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0: 9 de la noche con 20 minutitos. ¿Qué tal? ¿Qué tal? Bienvenidos, bienvenidos. ¿Cómo andan todos? Así estamos arrancando la noche de Tropicalísima. ¿Cómo andan todos los amigos? ¿Qué cuentan? ¿Qué dicen? Noche de sábado, contanos desde dónde nos estás escuchando. ¿Desde qué barrio? ¿Desde qué calle? ¿Andas en el auto dando una vueltita? Contanos, ¿y desde qué parte de el país estás en compañía de la noche de Tropicalísima? Así estamos arrancando, tranquilito, de a poquito, suavecito. Noche de sábado, fin de semana en Puerto Deseado, lo vivimos, lo disfrutamos. A través de la 93.5, desde Puerto Deseado, Santa Cruz, FM Líder. Acá estamos, quien les habla, Gustavo Álvarez. ¿Cómo andan todos mis amigos? Ya empieza el show, ¿eh? Vamos con las luces. Sí, sí.
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0: ¡Qué noche te tela de anoche! No salgo más ya, ¿eh? No me convencen más. Bueno, ya tenemos los primeros mensajitos que están llegando, ¿eh? Un abrazo a Rubencito que recién terminaba su programa El Fiestero. Un abrazo para el Dani también Ávila que terminaba su programa en la gran cadena Alegría, porque estamos para todo el país también en cadena Alegría, ¿eh? Para todas las repetidoras, espectacular, en más de 290 repetidoras. En todo el país, ¿eh?

Te decía, ya están las líneas de contacto habilitadas. Bueno, el número de acá, de la radio, ya lo conocen ustedes, el de la líder. Después tenés el alternativo, que es el mío, que es el 297-420-4914. Qué lindo, escuchate esto. Para este comienzo de sábado.

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Y ya estamos viendo el WhatsAppero acá de La Líder también, ¿eh? Estamos viendo todos los WhatsApperos, ¿eh? Si ustedes supieran, tenemos 4 WhatsApp abiertos acá, ¿eh? Es impresionante la de mensajitos que están llegando.

0: tenemos sorteos, les cuento, tenemos sorteos. Por acá estamos viendo que tenemos, hay un Dr. Lemon, tenemos un vinito, tenemos otro vinito, tenemos una sidra, así que se pueden empezar a anotar, Me anoto, dice cómo es, tenés que poner tu nombre y tus últimos tres del documento. Por acá, ¿qué dicen los mensajes? Hola, ¿me anotás? Diana con el 523, Matías con el 271, Tomás con el 194, Jaime con el 553. Ahí está, están anotados. ¿Qué dice la oveja? ¿Cómo anda la oveja? Acá escuchando desde las termas de San Jerónimo, provincia de San Luis. La vez pasada nos estaba escuchando también, hace un tiempito atrás, en la cadena Alegría, nuestro amigo la oveja. Mira, ahí nos mandó la fotito, Un abrazo, dice Gustavo. Todo lo mejor para hoy. Vamos, ovejita querido. Grande. Saludos ahí para Magda y para Vicky. Ahí están en la foto, mirá. Qué lindo, che. Amigos desde San Luis.
1: Hola, ¿me anotás para el sorteo? Zaira 870, porfa.
0: Hola, Zaira, ¿cómo estás? Dale, estás anotada, Zaira.

0: ver, chusmeamos.
1: Hola, ¿me anotás para el sorteo?
0: Sí.
1: Zaira 870, por favor.
0: Dale.
2: Hola, Gustavo, buenas noches. Buen programa. Te felicito por tu programa.
0: Gracias.
2: Y una consulta, Gustavo.
0: Sí.
2: Hoy salís con la hermana de Cachete. Porque Cachete no sale, ¿no? Cachete va a la iglesia.
0: No, sea malo. No, Ale, no. ¿Qué decís? No. No, no, no. Ya no se sale más. No, ya está. Ya tenemos el presente fijo ahí. No, no. Basta, va.
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2: Hola, Gustavo. Buenas noches. Buen programa. Por tu programa.
0: Son malos,
2: ¿eh? Consulta, sí. Gustavo.
0: Sí, sí, decime.
2: Hoy salís con la hermana de Cachete.
0: No, no. No.
2: Porque Cachete no sale, ¿no?
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0: Claro, nos vamos a la bailanta.
3: No. Salgo con la banda.
0: Pásenla lindo los que van a salir esta noche. Sí, pásenla lindo. No, nosotros no, ya está. Basta, finish. 30 minutos de las 9 de la noche en toda la República Argentina. Estamos desde Puerto Deseado, Santa Cruz.

Por acá anda nuestro amigo El Ponja. ¿Cómo andas, Dieguito? ¿Todo bien, amigo? Un abrazo. Portate bien, Ponja, ¿eh? Por acá dice, estamos escuchando, dice, Roticería Genia. ¿Cómo andan los amigos de la Rotigenia? ¿Tenemos algo para sortear? A ver, ¿tenemos algo?

Bien ahí, bien ahí. Dice, se escucha tremendo en las 2 FM. Vamos, acá estamos en Duplex, en Puerto Deseado. Nosotros desde los estudios de La Líder en la 93.5. Y por allá bajito estamos en la 104.5, la cadena Alegría de

0: Cruz. Acá ya estamos en sintonía, en Tropicalísima, como siempre, para acompañarte, para hacerte el aguante. Y acá, fresquita la noche, está haciendo 2 grados, pero acá estamos presentes, como siempre. Como
1: 2 graditos, mirá.
0: Y te estoy escuchando por FM.
1: Bien, ¿dónde?
0: Pasión. Ajá. Y quiero saludar a Betita, a Adelita, a Martita de Selva, a Martita de Rancul, al Doc, a Gustavito y Bori Familia, a Marcelo y a Patri y a Coco de 90-10. Te sigo escuchando hasta las 0 horas. Mari de Victorica, besotes.
1: Ahí está, saludito para los amigos de Victorica La Pampa, saluditos ahí para Mari. Les recuerdo que estamos para todo el país, estamos en Cadena Alegría también, ¿eh? Estamos en la Ciudad de los Vientos, estamos en la Tropi, en Comodoro Rivadavia. ¿Qué dice nuestro amigo el Doc?
2: Buenas noches, Gustavito, ¿cómo está, amigo? Ya estamos en sintonía, con las antenas bien paradas para escuchar buena música, está en tu grata compañía.
1: Muy bien.
2: Por acá está muy frío, está haciendo 5 grados ahora.
1: ¡Opa!
2: Y bueno.
1: Acá igual, ¿eh?
2: Pero familia bien acá escuchando, así que vamos a pasar muy bien como cada sábado. Y van los saludos para Marta de Selva, Marta Rancul, las tres María de la Pampa, Mari de Victorica, Adelita, Betita, Marcelo, Marito Burgo. Gustavito Igori Familia, Patrick Coco, Johnny Ariel Guzmán. Bendiciones para vos y toda la audiencia, que tengas un excelente programa como siempre, amigo. Bendiciones para todos, aguante Gustavito, la cadena y Puerto Deseado.
1: Ahí está, un abrazo, amigazo, ahí está nuestro amigo el Doc, le mandamos un abrazo. Quiere por acá también, está fresquito, está muy frío, ¿eh?
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0: Gustavito, ¿cómo estás? ¿Todo bien? ¿Qué se cuenta? Bueno, estamos en sintonía, amigo, así que... Estamos nuevos acá en la casa de mi hija, hoy nos invitamos solos, así que...
1: Ah, bien, bien, bien.
0: Y se come ravioles.
1: ¡Apa, qué rico, che!
0: Así que, saludamos ahí a todos tus oyentes de FM Pasión, también a los oyentes de Radio Cadena Alegría. Saludo grande para Coquito y Patricia de 9010, toda la clientela, como siempre, y bueno, los saludamos a Betita, a Mari de Vitorica, a Marta de Rancún, Marta de Selva, al Doc, o Omar yo no me acuerdo de dónde eran, pero bueno, por ahí me mareo, así que...
1: De Río Tercero.
0: Un saludito para todos, al Changuito también, así que estamos en sintonía, amigos, abrazo grande.
1: Ahí está Gustavito Igor, un abrazo gigante, amigo, para vos y la familia, gracias ahí por estar siempre. Nosotros acá estamos, a través de la 93.5, a través de FM Líder. Esto fue Eugenia Quevedo en Comodoro Rivadavia, ¿se acuerdan? Esto fue en el septiembre del 2024.

0: Siguen llegando más mensajitos. Te recuerdo que tenemos los sorteos, ¿eh? A ver qué dicen por acá, qué dice Ponja. A ver. Bien, amigo, dice. Siempre me porto bien. Torrante. Por acá, dice, hola, soy Fanny, quería mandarle saludos a mi familia, dice, nos anotás para el sorteo, César con el 161, Brian con el 120 y Briana con el 050, anotados. Hola, buenas noches, nos anotás, Leo con el 670, Nara con el 041, Ángeles con el 709 y Leonela con el 957, están anotados. ¿Qué tenemos por acá?
1: Hola.
0: Que suene. ¿Dónde es eso?

Bueno, acá estamos, decíamos, noche de sábado, noche picante. Hoy promete ser un sábado picante, picante. Con cuidado de cantar, Sí. Tranqui, palanca, dijo tranqui.

0: noches, Raúl, si estoy escuchando, quisiera escuchar un tema de Sebastián. ¿Dónde, cómo, cuándo?
1: Ajá, bien.
0: Gracias, Marta, la Bulaye presente.
1: Bien, ahí está, saludos para los amigos de la Bulaye. Allá en la Bulaye estamos en la radio de nuestro amigo Elato. Estamos en la 102.1, si no me equivoco, Panamericana Nueva Era. Le mandamos un abrazo gigante a Elato, querido.
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0: Hola, buenas noches, Raúl. Yo estoy escuchando. Quisiera escuchar un tema de Sebastián. ¿Dónde, cómo, cuándo?
1: Bueno.
0: Gracias, Marta. Raúl, allí presente.
1: Dale, Martita, saludos. Por acá dice, buenas noches, Gustavo, dice, quisiera saludar a mi marido José y un gran saludo, dice, para vos. Te cuento que acá andamos dando vueltas, dice, en el Renault 12, mirá vos, qué lindo. Escuchando la radio, algún temita del Toro Quevedo. Soy Soledad. Besito, Sole, que suene la radio al palo, ¿eh?

297-420-4914. Ese es mi número personal, el alternativo también. Por si quieres mandar audios, también lo podés hacer, ¿eh? Se van unos vinitos, se va un Dr. Lemon, se va una silla.

Hola, dice Gustavo, ¿cómo estás? Muchas salidas, dice. Yo me tengo que contagiar. Dice, todos los temas están buenísimos. Anita, te mandamos un besote. Ey, bueno, ¿qué va a hacer? ¿Alguna vez? Había que... Hola Gustavo, dice, acá presente, te escucho desde Comodoro Rivadavia. Día tranquilo, por la Tropi te escucho. Vamos, Javi, ahí está mi amigo Javi, en Comodoro Rivadavia, a través de la Tropi, ¿eh?

Fresquito en Comodoro, ¿no? Me imagino que también está fresquito por allá, ¿eh? Javi, te mandamos un abrazo. Le mando un abrazo gigante a mi amigo Winam también. ¿Cómo anda Winam? Dijo que iba a estar escuchando hoy, ¿eh? Así que Winam, te mando un abrazo, amigo. ¿Qué dice Marcelito Will? Manda saludos, dice, y acordate las tapas. Es verdad, Marcelito. Mañana domingo prometo buscarlas, ¿eh? ¿Todo bien, Marcelito? Los chicos de La Voz de Desider Ranchero. Recordamos, almacén de bebidas hasta las 12 de la noche.

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0: Che, le mando un saludo a mi amigo Cristian. Dijo que iba a pasar, no pasó. Mi cebador de mates. Ahí estamos, en cadena alegría hacia todo un país entero, acá en Puerto Deseado, estamos en Duplex. Vamos a ir al WhatsApp a ver qué dice la gente, chusmeamos un poquito. A ver.
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0: Claro, me vine con el Fiat 600 hoy, traje la máquina acá.
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0: La máquina retro.
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0: Estoy ahí como los chicos que andaban dando una vuelta ahí en el 12 con la radio al palo. Bueno, yo ando, traje el Fiat 600 acá a la radio,

0: Soy Fanny, anotame para los sorteos con el 911. Sí, Fanny, estás anotada. ¿Qué dice la oveja? Un abrazo a Gustavito Igor, dice. Y a Ignacio, el carnicero enamorado. Ahí está. Y la oveja ya en San Luis, ¿eh? Ana, Ana, Bel. Ahí están los alegrísimos.
1: Gustavo, ¿me puede anotar? Soy Laura 047.
0: Sí.
1: Y 856.
0: Ahí está. ¿Cómo estás, Laurita? ¿Todo bien? ¿Cómo estamos saliendo? ¿Cómo está saliendo Tropicalísima, nuestro segundo programa? Acá en La Líder, en la 93.5, en Duplex, con la 104.5.
2: ¿Quién le dijo que yo me iba?
0: Claro, ¿quién le dijo que yo me iba?
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1: Hola, Gustavo, ¿me puede anotar? Soy Laura 047. Y 856.
0: Bien.
1: Pero soy Laura Feli, ¿no? Laura.
0: Ahí está. Sí. Ahí estás anotada, Laura.

Saludos ahí a, al multirrubro, ahí a Kiara, estaban con la radio del palo ahí en el negocio. Vamos, vamos, vamos, que se sumen, ahí que arreglen con la producción, que se sumen. Los queremos acá presentes. Al multirrubro, ahí. A la gente del Kiara, que están con la radio del palo, vamos.

0: ¿cómo dice?
1: Buenas noches, Gustavo.
0: Buenas noches.
1: Feliz sábado.
0: Gracias.
1: Bendecido programa.
0: ¿Cómo estás, Marcelita? Abrazo, Marcela, para vos y para toda la familia. Gracias por estar ahí, ¿eh? ¡Ay, ay, ay! ¡Mátame si no te sirvo!

0: Torito, mandarle un abrazo grande y un saludo para la Oveja y la familia allá en San Luis. Que anden bien. Abrazo grande, un saludo para ellos y gracias por el saludo.
1: Ahí está. Viste, la Oveja se acordó de vos, Gustavito.

hace falta esta música, hace falta esta música. En algún bolichín hace falta un poquito de ruido de esto, un poquito de comerciales, en las noches. Un ratito, se viene algo, ya le vamos a adelantar, Próximo sábado, o en la semana, o un rato más, vamos a adelantar algo que se viene,

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1: ¡Qué clásicos trajimos para esta noche! ¡Sacala a bailar! ¡Dale, dale, dale!

0: Mamá, qué clásicos. Estos son clásicos, temas que dan sed, ¿viste? Que ya un ratito más te empieza a picar la garganta, ¿viste? ¿Qué dice Marcelito? ¿Por dónde anda Marcelito? ¿Está acá abajo o está en la minera, Marcelito? ¿Subió ya?
1: Todas estas cosas. Vamos, la gente de Río Cuarto. Vamos, vamos.
0: ¿Qué dice Marquitos acá? Sorteamos un Baileys y otra crema de limoncello. ¡Ahí está! Mirá, se jugó Marcos. Así que anotate, se va un Baileys también esta noche. Se va una crema, dice, de limoncello. Así es. Por acá dice, quiero el Dr. Lemon. Saluditos ahí para la Peque. ¿Cómo anda la Peque? Salamos a la Peque ahí, portate bien, Peque.
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0: La agarramos de la cintura y bailamos. Va. La llevas de acá para allá.
1: Y le decimos cosas bonitas al oído también.
0: Claro, le decimos cosas bonitas al oído, sí. Olvídate, noche y sábado.
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0: Ahí está, anotamos a la Peque con el 275. ¿Están con la radio? Me imagino que sí, ¿no? Por acá tenemos mensajes. Hola, Gustavo, dice, buenas noches. Te cuento que te estamos escuchando con mi madrecita linda Nelly. Muy lindo el programa. Lorena, desde Las Breñas, El Chaco. Hola, los amigos del Chaco. Hola, Lore, ¿cómo estás? Tanto tiempo.
3: Aprendido.
4: Hola Gustavo, buenas noches. Buenas noches para vos, para toda la audiencia.
0: Hola Patri.
4: Bueno, estamos acá en el local de Bebidas 9010. 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
0: Ahí está.
4: Tengan un lindo sábado y la pasen lindo todos. A disfrutar este fin de semana.
0: Gracias, Patri. 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Nuevo Jeep, no olvídate.
2: ¡Muy buenas noches!
0: Después nosotros vamos a subir también a la página, a la fanpage, también vamos a subir, ¿eh? Está tremendo. 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

0: Hola Gustavo, buenas noches para vos, para toda la audiencia. 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

0: Gustavito.
1: Sí.
0: Perdió Boquita, perdió Boca.
1: No, perdió Boquita.
0: Dice que le regalaron un gol en el empate.
1: No.
0: Le regalaron un gol que fue en mano.
1: No, no seas malo.
0: Quedó fuera.
1: ¿Ah, sí?
0: En octavo nomás. Oh. Fuera. Nos cruce.
1: No.
0: Ah, tenía razón, Gustavito.
1: Sí.
0: Me había agarrado, sí, cerrado a mí, no sabía por qué era.
1: Y sí.
0: Ahora entiendo por qué era, por la música.
1: ¿Viste? Ah, wow.

0: los hongos, Tabito. Me había agarrado así hace rato a mí y no sabía por qué era. Y ahora entiendo por qué era, por la música.
1: Claro, le echan la culpa a la música, no sé más.
2: Gustavo, ¿cómo le va? Buenas noches. Bueno, le cuento que acá
1: ¿cómo anda, Horacio?
2: Con papa, cebolla, todo va a estar al horno, esperando a mi compañera porque...
1: Che, este es nuestro cocinero y nuestro amigo Horacio de Zampacho, ¿eh?
2: Ahí que está. Hola, cocinando. Gustavo, ¿cómo le va? Buenas noches. Bueno, le cuento que acá puse un asadito con papa, cebolla, todo va a estar al horno, esperando a mi compañera porque... Esta noche es imposible salir, está muy, muy, muy frío. Así que bueno, habrá que comer y quedarse en casa, tomarse algo calentito.
1: Claro, sí, sí, bueno, olvídate.
2: Y habrá que irse a dormir nomás, ¿qué va?
1: No queda otra, muy frío. No queda otra, amigo.
2: Habla Horacio de Zampacho.
1: Horacio, querido. El cocinero que es Horacio, no saben, otra que...

0: Tenemos muchísimos audios, muchísimos mensajes, ¿eh?
1: Hola, Gustavito. Bienvenido al programa, acá escuchando.
0: Hola, Magalí.
1: Como siempre, la mejor onda de tu parte. Y así que bueno, que tengas un hermoso fin de verdad, que está saliendo mucho, mucha joda. Bueno, soy Magalí.
0: ¿Cómo estás, Magalí? Muchas gracias.
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0: Alegría, pasame. Hola, Gustavito, Radio Alegría, pasame un saludo para Alejandro, la señora.
1: Sí.
0: Claudio Beatriz, Miguel Ángel, la señora, el nieto, Claudia Poncio y Eduardo. Somos de Río Tercero, Córdoba. Vino a gente y asaban a comer un asadazo acá.
1: Ahí está, amigazo, te mando un abrazo, Los amigos de Río Tercero, Eduardo querido. Hola, buenas noches, Gustavo dice, pasame algunos temitas del llanero de Ñuble. Ah, vamos a buscar algo después. Huracán le ganó a Boca 3-2, dice, con 9 jugadores. En la cancha de Boca. No empiecen a pelearse, ahí está Huguito, ¿no?

0: Por acá nos mandan una fotito, mirá, están haciendo un corderito, qué rico, che, los amigos acá de Puerto Deseado. Hola Gustavo, dice, soy Jesse, dice acá, estamos en sintonía de la radio con mis amigos, Sandra y Juanche, dice, muy bueno el programa y esperando a la pulga, dice. Jesse, hola Jesse, ¿cómo estás? Saludos para vos. Para Sandra y para Juan, chicos, les mando un abrazo gigante a los chicos, los amigos, ¿eh? Mucho que no los vemos, ¿eh? Qué bailarines, ¿eh? La vez pasada estaba mirando una transmisión acá, bailaban comerciales ahí, ¿dónde fue? En el gimnasio número 3. Estaban bailando cuando estaba tocando Destino. Un abrazo para Sandra y para Monchi, ¿eh? Qué bailarines, ¿eh?
1: Gracias, Chile.
0: Ahí estamos, ¿eh? Noche de sábado, decíamos. Yo me voy a preparar unos mates, voy a tomar mate. Porque esos temas dan sed, ¿viste? Dan sed y la peligrosa. Ah. Dijimos, anoche fue la última. No, ya está. Listo, basta. ¿Qué dice? Amigazo, ojo con esos temones, dice. Muchos recuerdos, olvídate. Alguien quedó afuera, dice. Es verdad, Dieguito. Es verdad, monja. Esos temas, olvídate, ¿eh? Sí, esos temas.

0: ver, a ver, a ver. Voy a ir a mi teléfono, ¿eh? No había agarrado mi teléfono, pará. Tengo audios. Ay, estos son medio peligrosos, estos audios, ¿eh?
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2: A ver. Hola, marica.
0: Hola.
2: Buenas noches. ¿Cómo estás?
0: ¿Todo bien?
2: Acá estamos trabajando, sí, como siempre.
0: Te censuro, no te la mandé.
2: Dale besos a la Lili.
0: Sí.
2: A mi hija Dani, a la Peque.
0: Sí.
2: Seguramente están escuchando.
0: Muy bien. Ah, bien, se portó bien.
2: Y si está con el cachetón, mandale saludos al cachetón igual.
0: Ahí está.
2: O todavía no se despierta del coma.
0: ¡No! Ah, bueno. Fue tranquila, obvio, fue tranquila, obvio. Esta peligrosa, esta es como mi amiga Adela, ¿viste? Adela no sabe con qué te va a salir, ¿viste?

Sergio Torres tiene temazos, que son temas que tienen letras muy lindas. Pero no, tenemos que poner algo movido, Sergio Torres. Mica, ¿eh? Le mandamos un beso gigante a Mica, que siempre está con nosotros en sintonía. Mica, besitos. Vamos a poner algo movido de El Negro Torres, ¿eh?

0: ¿Qué dice Ramoncito? A ver, escuchamos.
1: Que Boquita perdió.
0: Sí.
1: Y pagando los árbitros pueden ganar.
0: ¿En serio?
1: No es tan solo River que paga a los árbitros, sí, gana por penales, pero Boca no pudo. Bueno, te cuento que te estoy escuchando a través de la aplicación.
0: Muy bien.
1: Sigue de vacaciones el director de la 101.5.
0: ¿Sigue de vacaciones? No.
1: Bueno, te cuento que también por acá hoy dejó de llover. Llovió hace 4 días que estaba lloviendo.
0: ¿Sí?
1: Mucho frío, eso sí. Y también hubo María Extraordinaria, che. Playa Paraná está lleno de casillas rodantes. Hoy las casillas rodantes andaban nadando ahí.
0: Así ¿Ah, sí? Mira.
1: Pero bueno, es la naturaleza.
0: Olvídate.
1: Bueno, ¿qué pasó, Cachamay?
0: ¿Qué pasó, Cachamay? Claro.
1: Muchos saludos para todos los oyentes de la cadena de la alegría. Te hago el aguante hasta las 0 horas.
0: Dale, Ramoncito.
1: Está frío para salir, así que acá nos tomamos un vinito. ¿Eh? Tranquilo y manso nomás.
0: Tranqui.
1: Sacala a bailar, Gustavo, sacala a bailar. Hoy es sábado.
0: Olvídate.
1: Gustavito Álvarez,
0: sí.
1: Pero los sorteos es para ustedes nada más y nosotros.
0: Y claro, y no, para ustedes.
1: Cazando mosca. Si querés, te paso el alias, no hay problema,
0: No sea malo. Algún día vamos a hacer un sorteo para ustedes, los que están a distancia. Ahí está mi amigo Ramoncito de Puerto Madryn. Él es el que es nuestro. Siempre lo mandamos a Ramoncito. Claro, el director allá en Puerto Madryn. Estamos en la 101.5 siempre. FM Nahuel, que toman siempre nuestra señal. Y Ramoncito, cuando pasa algo, está ahí al tanto. Ahí se comunica con el director de la radio y ahí nomás nos conectan al toque. No, pero ahora anda de vacaciones. Dejó la radio apagada, director.

0: Hay para Mica que nos pedía algo de Sergio Torres.
1: Desde que se fue.
2: Bye, Paico.
0: Oh.
2: Bye para por.
0: Tiene mucha distorsión. Tiene el audio.
2: No, una invitación.
0: A ver.
2: Buenas noches, país. ¿Cómo están? Anoche sí, Gustavito, me pegó el fantasma.
0: Ah,
2: pero bueno, tenía un compromiso.
0: Claro, me imagino.
2: Y bueno, salí, ¿viste?
0: Sí.
2: No, ¿y? Podía decir no a una invitación.
0: Claro.
2: Y bueno, ¿estás bien? Bien.
0: Ajá.
2: Muy bien. Un saludo, Patricia querida, un abrazo gigante. A Coquito, a Gustavito Igor, al Doc, a Mario Vitorica, a mi querida Adelita. Marcelo, obviamente un abrazote y mil disculpas si anoche falté.
0: No pasa nada, Betty, no pasa nada.
2: Sí, es que de ayer, ¿por qué no gusta ver todo? Porque cada vez que hay sorteo, ¿viste? Ayer, ¿por qué? ¿Qué significa esto?
0: ¿Qué significa?
2: Aparecemos todos.
0: Claro.
2: Va con onda esto, ¿no? Para que tomen agua.
0: Claro. Un besito, Betty. Apareció Betty. Bueno, le habíamos puesto la tarjeta roja, pero no, ahí está presente. Betty desde Itatí Corrientes, ¿eh? Allá nos están sintonizando también, ¿eh?

Ah, saludos para el puerco, al puerco le mandamos saludos, a los chicos de Gente Nocturna. Le mandamos un abrazo gigante ahí al puerco, a los chicos de Gente Nocturna, ahí en Comodoro Rivadavia, vamos, vamos. ¿Quién más? ¿Quién más? Sí, eso lo sabíamos. Sí, en junio, recuerden, sábado 13 de junio, sí. No sé por qué, bueno, Mauri todavía no lo tiró, pero bueno. No lo había quemado. O lo decimos, en junio Germain. En junio se viene Germain a la ciudad de Comodoro Rivadavia, acá es sábado. Y ahí estamos viendo el viernes, ¿qué se hace para el viernes? Mauri, si está escuchando, se tiene que comunicar conmigo, Mauri, Que me tiró la pelota, me tiró la bomba y me dejó ahí, Los amigos de Comodoro Rivadavia, Se viene Germain y la banda del monstruo.

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1: ¿Qué haces, Gustavo? Dice, ¿cómo estás? Anotame, dice Juanchi con el 937 y Sandra con el 376. Pásame algo de Pelusa, ahora va a estar sonando el Rey Pelusa, ¿eh?
0: De todos ustedes.
1: ¿Y por qué? ¿Por qué?

0: una explicación.
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2: Así es, todos los sábados, ya sabes, ¿eh? Acá estamos desde la 93.5 hacia todo un país entero, en Cadena Alegría, en Duplex, en Puerto Deseado, con la 104.5. 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

Germain. A la ciudad de Comodoro Rivadavia, al sur argentino. ¿Y por qué? ¿Por qué? Porque con la banda del monstruo Sebastián. Con Julito en la animación. Gustavito Saldaño en el bajo, que la está rompiendo. Que Gustavito se incorporó a la banda de Germain. Hará 6 meses más o menos. Gustavo Saldaño, amigo, el bajista, legendario bajista, cuartetero.

0: Hola, Gustavo dice, ¿me anotás, Sabri, con el 513? Hola, Sabri, estás anotada. Che, ¿ustedes dónde van esta noche? ¿Dónde sale la gente? ¿Dónde salen?
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0: Dice Mari, dice María, bien, corazón, gracias a Dios, me alegra escucharte. A mí también me alegra volver a estar en contacto con todos ustedes nuevamente.
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0: Ah, dice, está el moro, Marcelito Will, dice, acá estoy en la minera. El martes ya estoy, dice.
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0: solo sé. Solo sé qué sucedió.

0: Hablábamos entonces de Hermione, se viene próximo mes. Ya tenemos la fecha nosotros, no sé si la podemos decir todavía, pero ya tenemos la fecha, Cae sábado.
1: Qué bonito, chicos, vamos a bailar.
0: Va a estar sonando esta gran banda, la banda que acompañó al monstruo Sebastián toda su vida, toda su carrera.

Siguen llegando más mensajes. Escuchate esto. Ahí para Juanchi. Y para Sandra, ¿eh? Nos pedían algo del Rey Pelusa. Esto fue en Comodoro Rivadavia, ¿eh?

Por acá dice, hola, me anotás Cristina con el 161, estás anotada Cristina. ¿Quién más? Buenas noches, amigo. Dice un saludo para mi prima, dice Dai Reales, que está de cumple, de parte del Tota Albe. ¿Cómo andás, Totita querido? Acá escuchándote, dice, mientras camino por la costanera de Caleta Olivia. Acá le doy un abrazo ahí. Para toda la gente de la ciudad del Gorosito, Caleta Olivia. Totita querido, un abrazo.

0: Saludos, sí, okay. Los anotamos también. Por acá que nos piden. Temita de Germain, el tema Susurro Indiscreto. Bueno, dale, va a estar sonando. Hola, Gustavo dice, te mandamos saludos desde Bariloche. Te estamos escuchando con la familia y nietos, dice, noche de pizzas por Bariloche. Te pedimos un temita de Los del Fuego. Soy Alejandro. ¿Cómo estás, Alejandro? Tanto tiempo, amigo. Los amigos de Bariloche. No me acuerdo la frecuencia allá en Bariloche. Ahora voy a averiguar, Me olvidé la agenda donde tenemos agendadas ahí a todas las repetidoras. ¿Todo bien, señor?
1: ¿Tranqui?
2: ¿Usted cómo anda?
0: Bien, bien, a full, a full, a full. Estamos a full, no tenemos descanso. Hay muchos mensajes, tenemos muchos mensajitos en esta noche. Y hablábamos ahí del Rey Pelusa. Otro de los que puede llegar antes de fin de año nuevamente al sur argentino,
3: Todos cantan.
0: Pero el próximo mes, mirá lo que tenemos acá, lo que encontramos dentro del Fiat 600. Encontramos a Germain junto al monstruo Seba en Comodoro, en Los Años Dorados, una grabación que teníamos guardadita por acá, haciendo amor de telenovela. Escuchen esto, material inédito.
4: Vamos con uno de los recuerdos. Amor.

0: dice, acá estamos escuchándote, saludos a mi bichito, dice Nati. ¿Cómo anda Nati? ¿Cómo anda la Nati? Un beso gigante, amiga. Saludos ahí entonces para a Cristian Álvarez. En realidad es Cristian Álvarez, ¿eh?
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0: Claro, bueno, yo digo lo que me pasaron a mí acá, claro. ¿Por qué lo conocemos nosotros? Por el apodo, claro.
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0: Mirá, por acá, ¿qué están comiendo? Estofadito, guiso, que es amigo, dice, escuchándote, y estamos deleitando, dice, con este hermoso guisito de lenteja. Sos un picante en la radio, dice, saludos. Ahí está, para Mariana y Pía. Ahí está Cristian, un abrazo, gracias, amigo. Che, se ve riquísimo, es un hambre, nosotros no comimos nada, ¿eh?
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0: por eso hoy no se sale, ¿no? Hoy no se sale.
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0: Ahí estamos, Germadín, junto al monstruo Seba, haciendo. No, mirá quién apareció. Amor de telenovela. A ver qué le dice Marcelito Hidalgo.
3: Hola, papito. La frecuencia de Bariloche es 97.9. Decime algo.
0: Ahí está, 97.9 es la frecuencia en Bariloche. Ahí está Marcelito Hidalgo, nuestro compañero de Cadena Alegría, que tiene su programa a la mañana. Marcelito, che, ¿y los audios que me dijiste que me ibas a mandar? ¿O le tenés miedo a la Yani?
4: Amigo Sosa.
0: Ahí estamos en Ingeniero Luisi, en la radio Oasis. En la radio de Marcelito Hidalgo. Portate bien, Hidalgo. ¿Está en el carro laburando? Me imagino que sí, Debe estar ahí, a dos manos ahí.
3: Hola, Gustavito, ¿cómo andás? Alberto te habla. José Cepaz, Buenos Aires, te verá. Yo soy de la puta mano esa, del Quillizo, a Córdoba.
0: Sí.
3: Estoy en Buenos Aires paseando ahora.
0: Mirá. Vino
3: un pisero, un tapado, hizo unas pesas, no sabes. Dale saludito a Julio. Grande, amigo.
0: Ahí está, un abrazo gigante. Anda por José Cepaz, mirá. ¡Qué cool! Dale, Marquitos, muchas gracias. Mandá un audio, Marcos. Mandá un audio diciendo qué es cada cosa. Así lo paso. ¡Qué grande ahí el amigo! ¡A pleno, mirá!
3: Hola, Gustavito, ¿cómo andás? Alberto te habla. José Cepaz, Buenos Aires, te verá. Yo soy de la puta mano esa, del que hizo a Córdoba. Estoy en Buenos Aires paseando ahora. Vino un pisero, un tapado, hizo unas pesas, no sabes. Dale saludito a Julio. Grande, amigo.
0: Ahí está, amigazo. ¿Cuánta gente? Hola, dice Tocayo, saludos desde Comodoro Rivadavia. Disfrutamos de la buena música. Dice Cristian Álvarez, el cachete de Avian Pérez me anunció como. Estoy con Mauricio en la productora trabajando a full. Dice para recibir en junio al príncipe Germain. Saludos, dice colega, ahí está Cristian. Un abrazo, Cristian, que mandó ahí al guasapero. Al guasapero de la cadena, grande. Un abrazo, Cristian. Ya nos vamos a ver allá en junio, ¿eh? Allá vamos a estar, ¿eh? Un abrazo a mi amigo Mauricio Medina, ¿eh? Que la viene rompiendo con su productora ya hace rato. Mauricio viene de la vieja escuela de nuestro gran amigo y un crack, Alberto Sosa, con el cual hemos compartido también lindas noches hace muchos años, en los años dorados en Comodoro Rivadavia. ¿Cuántas anécdotas tenemos ahí en los años dorados? ¿Cuántas noches hemos compartido con el gran Alberto querido? Gran cantante también, Alberto, gran conductor de su programa de los años dorados, con toda la música del recuerdo.

0: aquella que hoy se arrastra por las calles. M&M Producciones, así es. Mauricio Medina, un abrazo el amigo Mauri. A ver, ¿qué tenemos acá? ¿Qué dice?
1: Gustavo, vamos a jugar con un limoncello crema. Sí. Y vamos a jugar también con un Baileys para toda la audiencia. Para los que están escuchando, los que participan. Y el próximo sábado podemos hacer para la gente de Comodoro, si querés. Ahí podemos enviar algún... jugar con algún vino, algo de eso. Decime vos.
0: Dale, Marquito, gracias. Ahí Marco nos trajo hace un ratito. Nos trajo ahí para sortear. Escucharon, ¿no? Ahora vamos a sacar otra foto y la vamos a subir, ¿eh? Gracias, Marcos. Olvídate. Sí. Mientras sea todo para sortear, para darle una sonrisa a la gente, un regalito, olvídate. Todo sirve, Marquitos. Muchísimas gracias. Che, tengo muchos mensajes, ¿eh?

0: mandarle saludos a la Elu,
1: sí,
0: que está escuchando y se enojó porque no la saludé.
1: Oh.
0: A mi corazón hermoso.
1: Sí.
0: Y mandarle saludos a mi hija Midi y a mi yerno Nahuel.
1: Uh-huh. Ahí está, toma, toma vos. Saluda al yerno. Sin control, ¿no? El sin control. Noche y sábado.
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1: Capaz que por ahí me convencen, ¿eh? Capaz que hoy es mi última noche de salida, ¿eh? ¡No!
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1: Ahí estamos con Jorge Muñeco Daniel.

Saluditos para Eli. ¿Cómo está Eli? ¿Cómo anda Eli tanto tiempo? Un besito para Eli segundo, Eli. Besito, besito, besito. ¿Cómo anda Eli? Vimos ahí un video el otro día cantando. Hace mucho que no la vemos a Eli. Te mando un besote, Eli.

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1: Sí, Marcelito, ¿qué pregunta estás haciendo? Marcelo nos pregunta acá, Marcelo, mi amigo Marcelo de Allen. Sí, estamos acá,
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1: Marcelo.
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1: ¿Qué le pasa, Marcelo? Más despedida, dice que los chalchaleros, dice Marcelito, claro. A vos te va a pasar lo mismo con Desiré Ranchero, ¿eh? Y bueno, ¿viste? Por ahí te terminan convenciendo. En realidad yo anoche no iba a salir tampoco. Y 2:00 a.m, manda un mensaje, dale, dale, dale, no seas malo, Gustavo, dale, bueno, dale. Dije que sí, ¿qué va a hacer? Ey, sí. Lo canta el manda más, Carlitos Lamona Jiménez, dice...

Hola, dice, para anotarme para el sorteo, Hernán con el 349. Hola, Hernán, estás anotado. ¿Qué dice el Ponja? Aquí ya sé. Un WhatsApp a esa hora y pinta salida al toque, claro. Imagínate, 2 de la madrugada. No, aparte no había tomado nada tampoco. Bueno. Dale, vení, que vení, dale, vamos.

0: Ale, que estamos con los sorteos. Se van los vinitos, se va el Bailey, se va el Dr. Lemon, se va la sidra. En esta noche de sábado, noche de tropicalísima.
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Claro, es lo correcto. Es lo correcto llegando, dice, nunca saliendo. Claro, dice, bueno, cosas que pasan. ¿Qué va a hacer? Hay que disfrutar, dicen por ahí, güey, sí. Hay que disfrutar. Como decía mi amigo Adriancito, de los dados negros, esa vez en el Junior, qué lindo, anécdota con Adrián, con Viviana esa noche. Adriancito me decía, dale, gordo, tomá, me decía Adrián, que tome vino, viste, con él, y que anime, animá, y más sí, Adriancito, así, viste. Qué linda noche esa en el Club Deseado Junior, con Adriancito y los dados negros. En algún momento vamos a escuchar algo en vivo de Adrián y los dados acá, ¿eh?

0: Eso fue tarde de empanadas salteñas también. Les damos una empanadita. Tarde noche, prueba de sonido. Y ese día tocó Destino de Soporte.
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0: Y Adriancito me dio de tomar, porque Adriancito me hizo poner en pedo. Sí. Dale, gordo, tomá, me decía, dale, dale, dale. Me hacía con la manito así con el pulgar, viste, dale, dale, mandale, mandale, me decía. Claro. Eran las 2:30 de la madrugada y Adriancito ya no podía cantar y Gustavito ya no podía animar.
2: Hola, buenas noches, amigo. ¿Cómo andás?
0: Muy bien.
2: Escuchando de acá de Rufino.
0: Desde Rufino.
2: Silvia.
0: Vamos, Silvia.
2: Buenas noches, Gustavo.
0: Buenas noches.
2: Estoy escuchando.
0: Buenas noches.
2: De acá de Rufino. ¿Me anotás para el sorteo con el 699? Sí, los... Ponele que lo saque, lo...
0: Sí.
2: Los dono, Gustavo.
0: Claro.
2: Para ir para la zona.
0: Bien ahí, vamos.
2: Gustavito.
0: Sí, sí, sí.
2: Buenas noches. Te estoy escuchando.
0: Dale, Silvia. Los amigos de todo el país, ¿eh? Ahí están los amigos desde Rufino, desde Santa Fe. Hola, amigo, acá desde Rumipay. Saludos para todo Puerto San Julián. Allá en Puerto San Julián estamos en FM Sensaciones.
3: Hola, soy Elian.
4: Hola, soy Santi.
5: Hola, soy Benja. Mandando saludos, por favor.
0: Ahí está, saludos, chicos. Saluditos para ustedes. Los amigos desde Bariloche. Qué lindo. Che, ya no tomé ni un matecito, ¿eh? Ahora voy a poner un par de temas. ¿Qué les parece? Ya me voy a preparar el mate, sí. Escuchate esto. En mi teléfono tengo muchos mensajes. Voy a ir de a poquito con todos, ¿eh? Mi teléfono, si lo querés agendar, es el 297, repito, 297-420-4914.
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0: Llega su majestad, Pablito Lescano. Esto fue grabado en vivo en el Club Deseado Juniors. Esa noche estuvo tremendo, igual. Esa noche para el olvido, ¿no? Nos rompieron todo el sonido, me acuerdo. ¿Te acordás?
7: Y hace falta decir que la vagancia de Puerto Deseado con dama gratis baila.

0: otra por ahí.
1: La otra por ahí. Y se baila así.
0: A ver, acá hablando de anécdotas de la noche de Damas Gratis, que esa noche me tiraron todos los equipos, me tiraron los equipos, tiraron las vallas, se descontroló todo. Y acá hay uno, me acuerdo, dice que subí al parlante, dice, en ese show de Damas Gratis, dice, Mati Gómez. ¿Cómo andaba, Mati? Vos eras uno, me acuerdo yo, Mati, me acuerdo. Estaba agitando arriba del parlante, arriba del grave. Es verdad, Mati. Miren las anécdotas. Si uno no tendrá noche, ¿no? La noche nos revela la edad también, ¿eh?
1: Carlito. César.
0: Pero. ¿Quién le quita lo bailado, no?
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Gustavo dice, tanto tiempo, te deseo muchos éxitos con el programa, en compañía de la líder, dice, pasa algo del Grupo Green. ¿Cómo estás, Lau? Un besito gigante, gracias. El placer es mío volver también a reencontrarme con todos ustedes. Acá estamos, ¿eh? Así es. Todos los sábados, de 21 a 0 horas, tropicalísima. DJ Kairu. Para todo el país entero en la gran cadena Alegría. Me voy a preparar el matecito.

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Noche de sábado decíamos a pleno, qué lindo. A toda la gente que nos está mandando mensajitos, gracias por la buena onda de todos, Recuerden que estamos con los sorteos, Tenemos muchas bebidas para sortear esta noche. 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

0: con Ricardo Arjona cantando. Una genia, la Euge. Que tengo entendido que antes de fin de año se viene al sur, ¿eh? Antes de fin de año. Más de eso no se puede decir, ¿eh?
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2: Buenas noches, amigo Gustavo. Acá estamos también. Estamos escuchando.
0: Buenas noches.
2: Se escucha diferente la voz. Sí. Es el tema.
0: Se escucha, claro, claro. Estaba... Es otro Gustavo, es mi hermano.
2: Bueno, apagar la radio ya.
0: Claro.
2: No está Gustavo, hay otro.
0: Bueno, claro.
2: Entonces, es el mismo Gustavo de siempre. Quería saludarte a vos, saludar a Betty. Querida Betty, un saludo de acá de la ciudad de Allen. Uh-huh. Sabés que parte de los corazones estuvimos divididos. Oh. Pero bueno, acá estamos. Estamos presentes. Claro. Saludo a Coco, a Patri, a Gustavito,
0: sí,
2: a Mari de Vitorica, uh-huh, a Rock también, bueno, a la señora, la de La Pampa también, a Delita.
0: Sí.
2: Un saludo grande acá de la ciudad de Allen, capital del ciclismo, así que acá estamos presentes, amigos. Estamos tomando algo fresco también, así que ahí estamos.
0: Bien ahí, Marcelito, te mando un abrazo gigante, claro. Claro, no tan distinta a la voz mía, sí. Ya para el próximo sábado lo vamos a solucionar. Claro, por el momento está Roberto, no está Gustavo, está Roberto.

No, pues ya de tanto perrear ya no tenemos rodillas prácticamente. Y aparte ya estamos grandecitos para perrear. ¡Ay, ay, ay, ay, ay! ¡El monstruo Sebastián! Hola Nelly, ¿cómo estás? Mirá, se está comiendo unas milanesas a la napolitana, mi favorita, mi preferida, la comida preferida.

0: Dice Coquito.
1: Buenas noches, Gustavo, ¿cómo estás?
0: Hola, amigo.
1: Buen sábado, buen fin de semana. Saludo ahí para toda la cadena Alegría, para FM Pasión y FM Líder.
0: Vamos, Coquito.
1: Estamos acá, bueno, hasta las 12, como dijo Patri, en el negocio. Así que, bueno, darle saludos ahí a Gustavo Igor, a Vale, a Adelita, a Marita, a Betita, a Mari de Victorica, al Doc, a Omarcito, a Eduardo de Trelew. Y bueno, que tengan un buen fin de semana. Estamos acá hasta las 11 de la noche. Así que saludos, Gustavo. Que lo pases lindo.
0: Gracias, Coquito. Te mando un abrazo gigante. Ya saben, hasta las 12 de la noche. 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Sí. 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Eso van a la cabeza, ¿eh? Sí.
2: Así yo no.
3: A mí me gusta el pollo al horno con papa.
0: Sí, a mí también me gusta. A mí también me gusta el pollo al horno con papa.
4: ¿Eso? Sí. Saludo ahí a Coco. ¿Qué le pasó a Coco? Tenía la voz media rara, como que se le hubiese agarrado un huracán, algo de eso.
0: Está medio cansado, ¿viste? ¿Verdad?

¿Quién diría así, no? Qué rico, papi. Qué rico lo tuyo, papito. ¿Cómo era, Ponja, eso? ¿Cómo era el Cata? El Cata está escuchando la radio. ¿Eh? ¿Cómo era tu coso, chico?

0: Dice, te escucho desde Chubut. Dice, muy bueno el programa. Pasame algo de la Mona Jiménez. Gracias, dice, pero no me pusiste tu nombre. ¿Desde qué parte de Chubut? Hola, Gustavo, dice, amigo. ¿Puede ser algo de los sultanes? ¿Qué te pasó, marinero? Dice, y pasame un saludo para María Luisa Ayala de Comodoro Rivadavia. ¿Cómo anda mi amigo marinero? Che,
1: Necesita alegrías en su vida.
0: Está mal atendida. Los sultanes están pidiendo. Le digo a Pepe que me mandó un audio ahí que no lo puedo descargar, ¿eh? A ver esto.
2: Hola, Gustavo. ¿Qué tal? ¿Cómo te va? Escuchame, pasaba la noticia de que estamos comiendo un asado acá en Río Tercero con la gente de Iazábal. Y la nieto y yerno y yerno, el más lindo del negro, el palomita.
0: Mira.
2: De Venado Tuerto. Y bueno, y acá estamos, saludos.
0: Ahí está, se están comiendo un asadito. Los amigos de Río Cuarto ahí. Qué rico, che. Hola, amigo, dice, ¿estás haciendo programa? Sí, acá estamos, desde las 9 de la noche.
3: Hola, ¿cómo andáis?
0: ¿Cómo andáis?
3: Feliz sábado, feliz madrugada, feliz fin de semana, mi amigo. Tropicalísimo, ponete algo de Antonio Río, nunca me faltes. De Río Tercero, el único pollo. Buen sábado, mi amigo. Gustavito Álvarez.
0: Perdón.
3: El mejor de los Álvarez.
0: Esa, ahí está, mi amigo, el único pollo. ¿Cómo anda el pollito? Tanto tiempo. Andabas perdido, ¿eh? Andabas perdido, perdido, perdido.
4: ¡Ustedes!
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3: Hola, Gustavito Álvarez, ¿cómo andáis?
0: ¿Cómo andáis?
3: Feliz sábado, feliz madrugada, feliz fin de semana, mi amigo. 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De Río Tercero, el único pollo. Buen sábado, mi amigo. Gustavito Álvarez, el mejor de los Álvarez.
0: ¡Vamos, pollito!
6: Bien, si te vas.
0: Grande pollito, ¿eh?
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0: Ahí estamos con Sergio Galleguillo.

0: Buenas noches. Una pregunta, ¿me puedes pasar una canción de la tela M? Gracias, que la pases bien.
1: Gracias.
0: Feliz fin de semana.
1: Gracias, igualmente para vos, un besito.

0: En minutitos hacemos los sorteos, ¿eh? En minutitos hacemos los sorteos.
1: Soy Celeste, estoy paseando en el auto por el muelle.
0: Mira, por el muelle. Celeste, un besito, Celeste. Gracias, Celeste.

0: espectacular los choris, ¿eh? Hubo cochetón.
1: Las chicas al pasar. Bandido, bandido.
0: Ahora sí estamos.

0: el bandido.
1: ¿Oíto?
0: Sí.
1: Saludo ahí a Coco. ¿Qué le pasó a Coco? Tiene la voz media rara, como que se le hubiese agarrado un huracán, algo de eso.
0: Dicen el bandido. ¿Qué dice la pulguita?
2: Hola, buenas noches, Gustavo. Quiero saludarte, bueno, y saludar acá a mis compañeros. Nos juntamos acá con Sandra, con Juanchi y con Jessy. Estamos tomando algo para pasar el frío. Quiero, ¿me pasas un tema de manzana?
0: Algo de manzana. Dale, pulguita.
2: Una... Y después pasa otro tema de la Eugenia Quevedo para Sandra, que lo quiere escuchar.
0: Dale.
2: Y para Juanchi.
0: Ahí está.
2: Qué fanático de Eugenia Quevedo.
0: Mirá vos. Un abrazo para ustedes, ¿eh? Ahí, que disfruten de algo rico ahí que están tomando, ¿eh? Para pasar el frío, ¿verdad? ¿Eh? El fuego se mata con fuego, me dijeron. Así que ya lo decidí. Para. Por eso que estoy tomando juguito. Ah. No, verdad, el fuego se mata con fuego. Olvídate. El veneno con veneno. Y tu corazón con el mío.

0: Hola, Gustavo. Una pregunta. ¿Puedes anotar a Flavia con 205 y a Alexis con 931? Y un saludo para mi tía Dani, Martina y Dante.
1: Ahí está.
0: Están escuchando la radio y Max.
1: Perfecto. Ahí

0: Bueno, vos ya pasaba a dejarle mis buenas noches a Dylan.
1: Ajá.
0: Recién termino de bañarme, ya estoy acostada. Así que bueno,
1: claro.
0: Le mando un besito muy grande y que sepa que lo amo.
1: Mirá.
0: Gracias y buenas noches para todos.
1: Gracias, Mica. Mica, cuando se acuesta, otra voz. Mirá, esto fue cuando arrancamos.
2: Hola, Gus, buen sábado.
1: El tono más arriba. ¿Y ahora?
0: ¿Qué se va? Bueno, Gus, ya pasó.
1: Un besito, Mica.

0: Dice el Ponja. Oye, chico, claro, eso era. Oye, chico, todo eso mío.
1: A ver, las palmas, ¿dónde están las palmitas?
0: Es verdad, verdad, verdad, verdad. Ahí me están pasando la data, verdad. Así decía, claro. Che, ¿dónde está el Cata? ¿Está escuchando el Cata todavía o no? Saludos, dice, a la pequecita que no escuchó antes, y a mi yerno tóxico, Miguel, dice, que me está amenazando por privado. Dice, claro, pobrecito, sos más difícil, vos me pones.
2: Que estaba comprometida, que estaba comprometida con un torito de coco loro.
0: ¿Qué dice Cris? Está como una estatua ahí en el... en la agencia, como rulo de estatua.
2: Con un torito pintado.
0: Atornillada la silla ahí, ¿eh?

0: Yo tenía una vaca blanca, claro.
1: Amigo, ponete el tema a la cabaña. Capo, ponete el tema a la cabaña.
0: Dale, Cata. La cabaña quiere.

0: Hola Gustavo, buenas noches. Buen programa. Te felicito por tu programa. Y una consulta, Gustavo.
1: Sí.
0: Hoy salís con el hermano de Cacheque. Porque Cacheque no sale, ¿no? Cacheque va a la iglesia. Amigo, ponete el tema a la cabaña. Capo, ponete el tema a la cabaña.
1: Ay, está, es terrible este Cata, es terrible.
2: Cato, sí. Gustavito, el Cata quiere salir, pide pista, pide pista.
1: Está pidiendo pista, es verdad, está pidiendo pista. Quiere tirar los pasos.

Estaban, se iban a juntar a comer, ¿eh? Les mando un abrazo a los amigos. Se iban a juntar a comer en familia, ¿eh? Así que saludos para los chicos. Ahora voy a ir con mi WhatsApp porque siguen llegando muchos mensajes, ¿eh? Bueno, ya saben que estamos todos los sábados.

0: Gustavito. Gustavito, el Cata quiere salir. Pide pista, pide pista.
1: Hola, Gustavo. Buenas noches. Buen programa. Te felicito por tu programa. Una consulta, Gustavo. Hoy salí con la hermana de Cachete. Porque Cachete no sale, ¿no? Cachete va a la iglesia. Amigo, ponete el tema a la cabaña. Capo, ponete el tema a la cabaña.
2: Ahí estaba, le dedicamos el tema ahí, la cabaña para el Cata. 11

Gustavito Álvarez, ¿cómo andáis? Feliz sábado, feliz madrugada, feliz fin de semana, mi amigo. Tropicalísimo, ponete algo de Antonio Río, nunca me faltes. Desde Río Tercero, el único pollo. Buen sábado, mi amigo. Gustavito Álvarez, el mejor de los Álvarez.

0: mundo este hombre.
1: ¿Qué dice Coquito, a ver?
2: ¿Qué hace Gustavo? Hoy pasó un huracán. Y dice, no. Mañana capaz que pasa un ciclón. No. Hay que tener cuidado, ¿eh? Warning.
0: No se lo merece. Háblale.
1: Viste qué malo que es Gustavo, ¿eh? ¿Viste?
2: No le digo. ¿Qué hace Gustavo? Hoy pasó un huracán. Y dice, no. Mañana capaz que pasa un ciclón. Hay que tener cuidado, ¿eh?

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0: Ahí, Juanchi, ahí, vamos a la pulga, ahí, Sandrita, a bailar este tema, ¿eh? Escucha que recuerdo de aquellos años.

0: escuchalo, para todos los amigos de Comodoro Rivadavia, ¿cómo dice?
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0: Esto lo bailamos en los años dorados.

0: Ahí estamos en la voz del Turco Julio, que se viene. Sí, también se viene al sur, Pero no voy a decir nada.
1: ¿Cómo le va a ganar Huracán con 9? Se pasa ya.
0: No sea malo, útil. Ay, ay, ay. Matame si no te sirvo. Escuchate este.
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0: ¿Quién no te va a darse con estos temas? Bueno, ¿a dónde vamos? ¿A dónde me invitan? Estoy disponible.

0: Qué malo que es Winan, eso malo, Winan. ¿Por qué me mandás esa foto?
1: Gustavito, qué fácil que sos. Para decir que sí, vos.
0: ¿Puedo decir, Ramoncito?

0: La ciudad de Teleu, uno de tus fieles oyentes, Rodrigo. Hola, te manda un abrazo y saludito. Y bueno, escuchando tu programa acá. Hoy de no creer, cenamos re tarde, recién estamos terminando de cenar. Nos vinieron a visitar la hija de mi esposa con su marido. Así que acá estamos, terminamos de compartir unas muy ricas empanadas. Y bueno, ahora estamos con algo de líquido bajándolo. Así que bueno, muchísimas gracias por todo. Te mando un abrazo. Y muy buen programa, muy buena la música. Un abrazo.
1: Ahí está nuestro amigo Rodrigo desde Trelew, fiel oyente. Gracias, Rodrigo. Allá en Trelew estamos en las

0: Gustavo, buenas noches. Buen programa. Te felicito por tu programa. Una consulta, Gustavo.
1: Sí.
0: Hoy salís con la hermana de Cachete. Porque Cachete no sabe, ¿no? Amigo, ponete el tema a la cabaña. Capo, ponete el tema a la cabaña.
2: Escucha. Tu presencia en mí sigue aún.
1: Escuchen este tema, ¿eh?

0: Gustavito. ¿Cómo estás, gran genio radial? Te estoy escuchando, soy Marta de Cerro, Santiago del Estero.
1: Hola, Martita.
0: Aquí, yo, la compañía radial, ya por descansar, porque mañana hay que trabajar todo el día, Gustavito.
1: Claro, mañana se labura.
0: En el hogar, hoy y mañana también. Y así sucesivamente seguimos después del lunes al viernes en PAMI. Un abrazo grande, buen programa, querido.
1: Gracias, Martita.
0: Te estoy escuchando y pasame quién te toca la ventana.
1: Dale, Martita.
0: Bueno, Gustavito, un saludo para el doctor José Villarretina, para Marta de Mancún, para Mari Vitorito, para los héroes de Malvinas Argentinas, para Gustavito también, para todos los oyentes. Abrazo grande, amigo. Metele, metele, que son pasteles, Gustavito.
1: Metele, que son pasteles.
0: Qué buen programa, papá.
1: Gracias, Martita. Un beso gigante, Martita. Hay mensajes que quedaron de la primera hora, Saludos para Anita, que andaba por ahí, para Joana también, que nos mandó una fotito acá, que estaban comiendo milanesa, mirá qué rico. Cuántos mensajes, ¿Viste, Lau? Es verdad, Estos temas dan sed. Sed y de la peligrosa, olvídate. Por eso te digo que... ¿A dónde van? ¿A dónde va a salir, Cata? Ya quería arreglar todo para salir, ¿no? Escuchate este. Seguimos con los clásicos porque nos metimos en el baúl del recuerdo. Sacamos un poco el polvillo, agarramos el plumero y entramos a escarbar, a revolver. Y allá en el fondo estaba este temazo que lo cantaba el monstruo cordobés, el gran Sebastián.

0: Ay, ¿cuánto vamos a matar el veneno entonces? Por fin. Sí, metele, metele, papito, metele.
1: La voz de Gustavo Álvarez para...

Ay, ¿cuánto vamos a matar el veneno entonces? Porfi. Sí, metele, papito, metele. Ay, quiero conocer la peligrosa.

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1: Buenas noches, Gustavo, saludos desde La Boulash. Hola, Nancy.

0: Apa, apareció mi amigo Marcito. ¿Por dónde andaba, Marcito? Andaba perdido, ¿eh? Ya estaba que te sacaba la roja, ¿eh?
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0: Te perdiste todo el bloque de Santa Marina, Marcito.
1: ¿Qué pasó?
0: Pasamos como 5 temas de Santa Marina.
1: Un amorcito. ¿Qué pasó, Cachamay? ¿Qué pasó? Un día me pintó un castillo.
0: Y el castillo se cayó, claro. Un día le pintaron un castillo y el castillo se cayó. Sí, olvidate.

Ahí estamos, Bueno, ganadora esta noche, Sonia se ganó un Dr. Lemon. Sonia con el 330 tiene que responder y venir a la radio ya, a la líder, Sonia con el 330.

Carlín con el 674, otro de los ganadores. Carlín, si está escuchando, tiene que venir a la radio, confirmar que está viniendo para la radio. Carlín con el 674.

0: Buenas noches.
1: Buenas noches.
0: Buenas noches. ¿Quién habla?
1: Peque.
0: ¿Cómo anda, señorita? ¿Todo bien?
1: Todo bien.
0: Bueno, escuchando la radio, me imagino, ¿no?
1: Obvio.
0: Ah, ¿cómo sale? ¿Sale bien o no?
1: Sí, perfecto. Ah,
0: bueno, muchas gracias. Bueno, dale, Peque, venite a la radio. Te ganaste un regalito sorpresa.
1: Ok, ahí voy.
0: Dale, dale. Saludito, Peque. Chau, chau.
1: Saludos a la Cris.
0: ¿Cómo?
1: Saludos a la Cris.
0: Ahí está, saluditos para ella entonces. Venite a la radio ahora.

0: Dale que nos vamos.
1: Sí,
0: escuchá. Sonia dice, lo dono. Bueno, dale, Sonia, muchas gracias. Que no puede venir, Sonia. Vamos con una llamadita al aire. Llamadita al aire. Y se va un Dr. Lemon. Muchas gracias. 297-420-4914. Llamada común, ¿eh?

0: Hola, buenas noches. Hola. ¿Quién habla? ¿Cómo andas, Laura? ¿Todo bien? Bueno, me alegro. ¿Cómo sale el programa? ¿Gustó o no gustó?
1: Muy lindo.
0: Bueno, Laura, muchas gracias. Venite a la radio que te ganaste un Dr. Lemon, Laura.
1: Dale, manda a mi hija.
0: Dale, dale, que venga ahora.
1: Dale.
0: Listo, saluditos.
1: Está una cuadra en la radio.
0: Muchas gracias.
1: Dale.
0: Saludos. Chau. Gracias.

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1: Ya van a ver quién soy yo, loco. Ya van a ver que me sacan así, ey. Ya están locos ustedes, están locos.
2: Somos vaqueros negros. Cayó la policía. La policía, ¿qué hacemos? ¿Nos vamos? ¿Nos piremos?

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0: buen día, alegría a todos ustedes, queridos amigos. Bueno, vino el frío, llegó el frío, también le abrimos la tranquera al frío, porque estamos bajo cero por aquí. Buen día, alegría, emisión gigante desde Génesis para la central de la campeona del dial Cadena Alegría. Desde allí para todo el país, estamos en 2 grados, 2 décimas bajo cero, que no es poca cosa, 4 bajo cero, la sensación térmica, la humedad del 81%, que tampoco es poca cosa. Bueno, en este domingo 10 de mayo de 2026, emisión gigante de Buen Día Alegría.
1: Hey, Beri, te vas a divertir, con baile de frontera, ¿cómo se baila aquí?
0: Hey, y con este fresquete, Manolete, te vas a divertir, así que ya nos ponemos en marcha. Un placer enorme. Hasta las 9 de la mañana tenemos el tiempo de comunicación folclórica con tantos y queridos oyentes. Para hoy se prevé 18 grados de temperatura máxima, nada más, nublado parcialmente en distintos momentos del día. Ahí estamos, bajo cero, pero con una inmensa alegría de poder estar en contacto desde temprano con todos ustedes a través del aire de Génesis, desde Villa Huidobro, Huincarnancó y Pinsen, para Córdoba capital, desde allí para todo el país en la gran cadena Alegría. Buen día, Roque, que tengas un lindo domingo, un abrazo virtual para todos los oyentes, para mi grupo, si podés poner un tema de El Chango Nieto, gracias, El Negrito de Real del Padre. Sí, mi amigo, así empezamos con lo que usted ha solicitado para su gente, para todos. Aquí está el comienzo musical con El Chango Nieto en este Buen Día Alegría folclórico hasta las 9 del tiempo de mi niñez.
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7:22 minutos hasta las 9. Esto es Buen Día Alegría Folclórico, una linda manera de amanecer, de comenzar con todos ustedes a través de Génesis y por Cadena Alegría con esta linda comunicación. Muy buenos días, Roque, hermosa mañana fresca. Hoy, si es posible, quisiera escuchar a Jorge Cafrune y saludar a toda la audiencia. Que tengan un feliz domingo en familia, nos dice Mari de Barrio Coronel Olmedo. Venimos con lo que usted pide, amiga. Jorge Cafrune, Mi Luna Cautiva.

Hola. 7:27 minutos. Hola, Roque. Buen día. Soy Silvia de Wincarnancó. Silvia y Hugo, el amigo Hugo, quiere escuchar algún tema de Facundo Toro, tempranito escuchándote. Muy bien, perfecto. Queridos amigos, para Silvia, para Hugo, que quiere escuchar, aquí está Facundo Toro y esta chacarera del sol.

esa es la música, el folclore nuestro de cada mañana y lógicamente la alegría de la comunicación con tantos y queridos oyentes, ¿no? Qué lindo para Silvia y para Hugo. Aquí está la música y a ver, vamos con el próximo oyente. Hola Roque, buen día. Pásame un tema de Los Cantores del Alba que sea a tu elección, dice este amigo Fernando. Te escucho a través de la aplicación porque 90.7 sigue cortada la señal aquí en esta zona. Bueno, por ahora, dice este, a ver, por aquí. Un saludo a toda la audiencia y uno para vos. Te escucho desde Miraflores, Catamarca, mientras tomo unos mates. Aquí tenemos una temperatura de 5 grados. Le ganamos y lejos, amigo, ¿eh? Estamos en 2 grados y medio bajo cero de temperatura por aquí. 4 bajo cero, la sensación térmica. Bueno, la temperatura de 5 grados por allí. La máxima será de 18 con una humedad del 78%, cielo despejado y con un viento del noreste a 6 kilómetros en la hora. Espero que tengas un buen domingo. Saludos, Fernando. Perfecto, Fernando. Aquí estamos, aquí venimos. Lo que compartimos es Los Cantores del Alba. Mis delirios en este Buen Día Alegría folclórico en la emisión gigante. Vamos hasta las 9.

los sonidos de la música folclórica argentina, los cantores del alba, qué bonito, ¿eh? Vamos con más oyentes. Hola, buen día, querido Roque. Me pasa un tema de los hermanos Matar, Cartas Marcadas. Te saludo desde Río Cuarto, querido Ramón. Desde Río Cuarto, Cartas Marcadas, los hermanos Matar, en Buen Día, Alegría Folclórico, hasta las 9.

7:39 minutos. Buen día, Roquencho. Soy Oscarcito, el carnicero de tostado. Pasa por Horacio Guaraní, el alma de la cañada. Gracias, buen domingo. Saludos a todos y todas. Hoy los tres primeros clientes tienen un obsequio. Bueno, muy bien. Buenísimo, ¿eh? Estaré, por allí estaré. Estaré llegando, mi amigo. Llegamos a ser el tercer cliente, al menos el tercer amigo, ¿eh? Un abrazo, querido Oscarcito, el carnicero de Tostado Santa Fe. Canta Horacio Guaraní.

Horacio Guaraní, Monchito Merlo, el alma de la cañada. Qué bonito realmente, ¿eh? 7:44 minutos, vamos hasta las 9 con el folclore. Lo hacemos rapidito para poder cumplir con todos, ¿eh? Muy buenos días, Roque, soy Rubén de Wincarnancó, mateando al lado de la estufa, qué lindo, ¿eh? Claro, casi 3 grados bajo cero de temperatura, 4.5 bajo cero, la sensación térmica no es para menos, ¿eh? Escuchando tu programa, gracias amigo, me pasás por los tequis Morenada, gracias, que tengas un lindo domingo, abrazos, los tequis María Juana Morenada.

0: sonido de los Tequis y María Juana Morenada. Más oyentes, más amigos de todas partes del país. Hola.
1: Buen día, Roque. ¿Cómo estás? Te saluda Esteban de acá del Valle de Traja Sierra. Así que acá también un día frío, estamos con menos 2 grados. Bueno, esperemos que tengamos un lindo día. Sé que ahí la zona es bastante fría porque la conozco ahí, he viajado mucho ahí a Winca Renancó, a la firma Simonazzi hace muchos años. Así que bueno, Roque, pasame un tema de Jorge Rojas a tu elección. Muchas gracias, muy lindo programa, fuerte abrazo y buen domingo.
0: Perfecto, querido amigo, un abrazo enorme, qué lindo, ¿eh? Nombrando empresas, símbolo del crecimiento de esta región como lo es, lo fue y será Simonazzi Hermanos. Aquí venimos con Jorge Rojas, bonito tema, No me quiero ir. Nos vamos del folclore a las 9 de la mañana, pero hasta ahora seguimos, ¿eh?
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7:52 minutos, fría la mañana, gente laburando, gente haciendo grande desde su lugar el país, este país llamado Argentina. Qué lindo es mi país paisano, como dice Argentino Luna, ¿no? Pero precisamente el amigo Mario de Wink Hernanco dice: buen día, Roque, fría mañana, acá estamos en AGD por descargar. Si podés pasar algo de Don Argentino Luna, aquí estamos. Abrazo, querido Mario, laburante argentino, como Don Luna, Argentino Luna, cantando en la mañana de Buen Día Alegría, en este frío domingo bajo cero.

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1: Escuchando, Roque. Gracias, gracias.

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7:56 minutos. Por aquí tenemos ya los últimos mensajes de esta primera hora de dos de El Folclore, de Buen Día, Alegría Folclórico. Buenos días, Roque, soy Elsa de Río Tercero. Hoy quisiera escuchar un vals de los Visconti. Querida Elsa, abrazo enorme. Aquí venimos con este bonito vals. Venimos y vamos a la pausa de las 8 de la mañana. Los Visconti, siempre solo.

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Bueno, el sol va a salir porque, bueno, siempre, aunque no lo veamos, el sol siempre está, pero hoy sería maravilloso tener un lindo día sin viento y con sol, porque la heladita es importante, ¿eh? 2 grados y medio bajo cero, por aquí, por esta región, la sensación térmica es de 4 grados bajo cero. La humedad del 81%. Bueno, seguimos transitando ya la segunda y última hora de El Folclore en Buen Día Alegría, esta emisión gigante. Buen día, Roque, Nacho. Feliz cumpleaños para Irma De Marchi y también para Hugo Fregonesi. Fregonesi, ahí está. Saludos para mi gran amor Andrea y para los amigos fieles oyentes de Cadena Alegría, lo dice el amigo Ariel de Río Cuarto. Gracias, amigo Ariel, un abrazo enorme.

0: Los sonidos de la música folclórica argentina en este Buen Día Alegría Folclórico hasta las 9. Hola, querido amigo Luis Alberto Sacabino.
1: Hola, Roque, querido, ¿cómo te va? Muy buenos días, mañana fría, cielo totalmente despejado acá en Córdoba capital. Estoy caminando, fui a comprar unos criollos para tomar el desayuno. Aquí estamos compartiendo una mañana muy linda. Esperemos no tener viento, va a estar bueno. Entonces, acá estamos saludando a toda la gente de la 88.5 en Las Varillas, integrando de la gran cadena Alegría Federal a través de Terra Adentro FM. Y bueno, te pido algo de los chalchas, si puede ser hoy. Aquellos gloriosos chalchaleros, su última etapa en el Delmi, la despedida final, si puede ser. Hay varias canciones ahí de la noche de la despedida, con Baglietto, con distintos intérpretes de la música popular argentina. Un abrazo, Roque. Luis Sacabino, desde Córdoba capital, para la 88.5, cadena Alegría en Las Varillas. Como te digo siempre, un abrazo y que viva nuestra música, que viva nuestro folclore.

Bueno, muy bien, qué bonito, Los Chalcha en la noche despedida, realmente espectacular. Vamos y queremos cumplir con todos, con todos los amigos de aquí, de allá, de todas partes. A ver, por aquí tenemos un mensaje que dice: buen día, señor Roque, gracias por lo de señor. Puede ser sin palabras, por Jorge Rojas, soy Noemí, de General Pico, La Pampa. Lindo domingo, bendiciones. Gracias, igualmente, Noemí. Sin palabras, Jorge Rojas cantando en la mañana del domingo.

Bueno, hay más comunicación rapidito. Simplemente no es que vayamos atropellándonos entre nosotros. Lo que quiero decir es que queremos cumplir con cada uno de ustedes, amigos. Buen día, Roque. Muy buen domingo. Soy Gustavo de Rosales, en la provincia de Córdoba. Quisiera escuchar un tema de los hermanos Cuestas. Como los pájaros. Feliz domingo para toda la audiencia. Acá un grado, entiendo que dice un grado sobre cero. Tremenda helada en el campo. Entonces debe ser un grado bajo cero y tal vez un poquito más. Amigo querido, abrazo enorme. Como los pájaros, los hermanos Cuestas.

Ahí estamos los hermanos Cuestas, qué lindo, por favor, qué lindo, nuestra música, la música de nuestro acervo nativo, más oyentes de una enorme, enorme cantidad. Muy buenos días, ¿cómo se encuentra usted, señor Roque? Bien, bien, lo estoy escuchando, soy Marta de Selva, Santiago del Estero. Mis saludos a usted y a todos los oyentes, para el doctor José de Villa Regina, para Gustavo el Camionero, personaje, puede ser un tema de Los Altamirano. Muchas gracias, saludos y bendiciones. Para todos, para esta bella Argentina, para este precioso universo, Marta de Selva, Santiago del Estero, ya en el trabajo, en el hogar Mamá Antula. Saludos a todos los abuelos, Marta de Selva, Santiago del Estero. Aquí venimos, la música con Los Altamirano, La Cerrillana.

0: Sonidos de la música folclórica argentina. Más oyentes. Hola, querido amigo, desde Tierra Mendocina, me parece, el amigo Hugo. Hola, buen día, alegría.
1: Hola, don Roque, ¿cómo le va? Buenos días, feliz día domingo. Linda mañana, fresquita la mañana. Acá al sur de Carmenza, de General Alvear, 9 grados bajo cero.
0: Upa.
1: Al lado. Muy lindo, bastante fuerte, así que le pido algún tema, cochero, ¿cuánto me cobra? Gracias.
0: Un abrazo, querido amigo. Papá, 9 bajo cero por esa zona de Carmenza, Cochero y Plaza, Los Trovadores de Cuyo.
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0: bonita versión de Cochero de Plaza, Los Trovadores de Cuyo.
1: Buen día, Roque. Feliz domingo para todos. Mañana muy, muy helada por la pampa, mucho frío, ha estado con mucho viento. Pero bueno, en mi casa tomando unos mates y desearles que tengan todos feliz domingo. Desde Winifred, un saludito, Elsa.
0: Un abrazo, querida amiga Elsa, desde casa escuchando la radio y también por aquí, bajo cero, ¿eh? Hola, Roque, buen día, soy José, recién me levanto. ¿Puede ser un tema de El Chaqueño para Vecino? Se me acaban las vacaciones. Ah, se terminó lo lindo, lo bueno, a trabajar, amigo. Aquí estamos con El Chaqueño para Vecino, La Ley y la Trampa.

bueno, vamos apurando el trámite porque estamos súper, súper atrasados, amigos. Hola, Roque, buenos días, bendiciones. Feliz domingo, te estoy escuchando. Muy buena la música. Puede ser el tema Manos de Tijera por Sentimiento Nuevo de La Rioja. Moni de Sol de Mayo, el popular de Luján City, Argentina, capital de la naranja dulce. Muy frío acá, muy frío allá, en todas partes, ¿eh? El frío se siente y también el folclore. Sentimiento Nuevo, La Rioja, Manos de Tijera.

0: Manos de Tijera, una bonita versión de Sentimiento Nuevo de La Rioja. Vamos con más oyentes, a ver por aquí el mensaje dice: hola, buen día Roque, te estamos escuchando desde la zona rural de Villa Ascasubi, estamos cerca de Río Tercero y nos gustaría escuchar algún tema de Los de Alberdi. Hace mucho que te escuchamos, te felicitamos. Muy lindo el programa, realmente hermoso. Gracias, Remigio y Magdalena. Un abrazo, abrazo enorme, queridos amigos. Plaza Colón, lo que compartimos, a ver por aquí. No. Está mal chequeado el tema. Ahí vamos a ir con un tema de Los de Alberdi, que nos están solicitando. Los de Alberdi, claro, aquí está, perfecto. Acomodamos ahí sobre la marcha y en el aire un tema de Los de Alberdi, señores.
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0: Qué lindo, qué lindo. Por favor, vamos hasta las 9 con el folclore. Y súper, súper comprimidos y muy jugados con el tiempo y también con los audios y mensajes. Hola, buen día.
1: ¡Qué femenza y se va! ¡Qué hermoso tema, don Roque! ¡Espectacular! Habla Osvaldo, móvil 1, del Bolsón, Río Negro, Patagonia Argentina para todo el país.
0: Eso.
1: Un abrazo, bien. Roque. Qué hermosa música, hermosos recuerdos, por Dios. Un fuerte abrazo desde acá de Bolsón. Ya está bastante frío por acá, no sé cuánto han hecho, pero está fresco. Escuchando al alto volumen, los buenos temazos, los temarios. Un abrazo para todos.
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0: Abrazo, abrazo, querido amigo, desde el Bolsón. Mucho, mucho frío por todas partes, ¿eh? Por todas partes. Hola, buen día, alegría al folclore. Vamos, que ya nos vamos.
3: Buen día, Roque. Te escuchamos acá en Campamento La Morita, a la vera del río Bermejo, en Norán, Salta. Todos los domingos te escuchamos acá junto a los changos acá.
0: Muy bien.
3: Pescadores.
0: Bien, bien.
3: Claudio, Ariel, Chufly. ¿Y quién te habla, Cristian? Se puede poner un buen tema de las voces de Orán, Tormenta de Vino. Muy bueno programa, gracias. A full Campamento Namorita.
0: Abrazo, queridos amigos. Sobre el frío, la helada. Y sobre la helada, esta tormenta. Pero si es de vino, mucho mejor, ¿eh? Tormenta de Vino, las voces de Orán.

8:55 minutos, la pucha que se nos fue el tiempo, qué manera de quedar, mensajes y audios. Hola radio, soy Tania de Rosario, quiero decirle Ariel, mi único amor, que lo quiero y lo extraño mucho. Tomá, ¿qué tal Ariel, amigo? El saludo de Tania desde Rosario, Santa Fe, Argentina. Buen domingo, don Roque. El tema Pilchas Gauchas, de Orlando, Veracruz. Desde Villa Trinidad, Santa Fe, sol radiante y frío. Gracias, gracias, Betty. ¿Quiere escuchar el tema? Claro, porque sale así nomás, el tema Pilchas Gauchas, de Orlando, Veracruz. Muy bien, querida Betty, un abrazo enorme, mil disculpas a tantos y varios oyentes que no pudimos complacer en el tiempo folclórico. Orlando, Veracruz, nos ayuda junto a Betty a cerrar la tranquera, porque ya se viene el bailongo del domingo. Pilchas Gauchas, Orlando, Veracruz. Ya venimos en un ratito, después de la pausa de las 9 de la mañana.

Saber de la antigua Grecia y de historia universal, seguro que nos ayuda en la vida cultural. 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

Bueno, bueno, ahí estamos con este ritmo, con esta alegría, como siempre, como cada domingo. Estamos inaugurando con el abuelo Bartolo, con los tíos Rómulo, Braulio, Donato y Esculapio. El bailongo del domingo, y gracias a las tías, las acomodadoras, claro. Ahora se llama Chicas de Marketing, Logística y Otras Hierbas. Son las acomodadoras de la gente, de la inmensa cantidad de gente que va ingresando al gran salón de...

Buen día, amigo, dice por aquí. Ya vamos, abuelo. Él me dice que ya tenemos que empezar con el cuarteto y la cumbia de los años 60 y 70. Está ingresando muchísima, muchísima gente. ¿Qué ha pasado, querida amiga Aida de Villa Huidobro? Dice, buenos días, amigo. Estoy en el hospital internada y escuchándote. Que tengas un buen domingo. Pasa un tema de Jean Carlos. Gracias. Bueno, después de las 10 vamos con Jean Carlos. ¿Te parece, querida Aida? Bueno, si nos está escuchando, está internada, obviamente alguna nana tiene, pero seguramente nada grave. Así que le enviamos un saludo cariñoso a la querida Aida de Villa Huidobro. Muy bien, y dice el abuelo Bartolo que arrancamos, y así lo hacemos con Carlitos Rolán, bailando el fostro, y comienza el bailongo del domingo.

0: ¿cómo le va, tío Rómulo? ¿Qué dice? Bueno, perfecto, me está indicando que tenemos oyente en línea. Hola, Ramoncito querido, buen día, alegría.
1: Buen día, Roque, ¿cómo le va? Vamos a hablar de Pico Chungo de Santa Cruz. Para el baile, ¿cómo puede ser el doble cuarteto que te pasa a Calabaza? Sí, que llego, porque hay que ir a cortar la luz, hasta ahora no la corta, no, así que... Así que un abrazo y que ande todo bien, cuídese, acá también está bastante fresco acá en el sur argentino. Un abrazo.
0: Ojalá que lleguemos, ojalá que no hayan cortado la luz en Pico Truncado. El tío Rómulo dice que aquí está el doble cuarteto, ¿qué te pasa, Calabaza? La música, el cuarteto y la cumbia de los años 60 y 70.

Bueno, ¿qué dice por aquí? Hola, buen día, Roque, querido. Está frío en Rosario, pero con el sol. Arranqué con el folclore y voy para el bailongo, mi plan de los domingos. Gracias por la música, abrazo grande. Soy Marisa, Marisa querida, desde Rosario. Ahí vamos, y dice por aquí, si puede ser, claro, sí, ¿cómo que no? El tío Braulio, ¿cómo le va? ¿Qué dice tío Braulio? Quita penas el Cuarteto Leo, música de aquellos años, de aquellos tiempos, de los 60, de los 70, el cuarteto y la cumbia, quita penas, Cuarteto Leo. Gracias, tío Braulio, gracias.

0: Eso, eso, eso. Heladas por todo el país. Hola, buen día, ¿cómo le va? Buen día, alegría.
1: Buen día, Roque, buen día, buen día. Somos de Florentino Meguino, estamos escuchando. Qué heladito a la mañana.
0: Eso, ¡pah! Sí.
1: Ya empezaron las heladitas.
0: Claro.
1: Bueno, sí, pasamos un temita cualquiera que te guste. Para Eduardo y José que estamos escuchando.
0: Bien.
1: Vamos para el mate hoy, algo eso, calentito.
0: Eso.
1: Gracias, Roque, buen programa.
0: Gracias, igualmente, buen domingo para ustedes. Vamos con el ritmo para sacar las penas y también sacar el frío del cuerpo. La pista llena, el país lleno de alegría con la campeona del dial y el bailongo del domingo, Ariel Ferrari, el colchón.
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0: Ah, cierto, cierto, le tenía que dar el saludo al tío Donato, que es él, el que puso Ariel Ferrari. Vamos, vamos.

Hola, Don Roque, muy buenos días. Quisiera escuchar el Cuarteto de Oro, la Maratón del Gordo, gracias. Muy bueno el programa, soy Leandro y familia desde Brickman, de mi querida provincia de Córdoba. Leandro, familia Brickman, allí también suena la campeona del dial Cadena Alegría. Qué lindo, por favor. Hola, tío Esculapio, el tío Esculapio ya tenía el tocadiscos preparado y el disco de La Maratón del Gordo. Gracias, tío Esculapio. Gracias, gracias a todos. Siga bailando.

0: Aida, claro. Tiene gastroenteritis. Bueno, que se mejore, que se recupere pronto, amiga. Ojalá que la radio sirva a la compañía, ¿no?
1: Dele manija, que va a bailar el gordo, la maratón del baile que está por comenzar. Dele manija, que va.
0: Bueno, vamos con la vueltita. Los tíos y el abuelo. Ahora le corresponde al abuelo. Ah, me dice que tenemos. Perfecto, perfecto, cómo no. Querido abuelo Bartolo, aquí tenemos un oyente, otros oyentes de distintos lugares del país. Hola Roque, buen día. Pásame un tema y si puede ser La Gaita del Lobizón. Horacio de La Boclaye, Córdoba. Querido Horacio, abrazo enorme. Y el abuelo Bartolo dice que

nadie se le congeló el tocadisco, ni al abuelo ni a los tíos, ¿eh? Vamos arriba, arriba, arriba. En la campeona del dial. Buen día, alegría. Y el bailongo del domingo. El éxito de cada domingo a través de Génesis y Cadena Alegría.

Buen día, Roque. Somos de zona rural de Villa Casubi, Remigio y Magdalena González. Felicitaciones por los espectaculares programas que haces. Puede ser un tema de Martín Tincho Rolán. Mil gracias, amigo. Un abrazo enorme. Después de las 10, porque ahora está cantando, por ejemplo, el papá. Carlitos Rolán, ¿no es cierto? El Tincho va después de las 10.

0: ¡Qué lindo! Por favor, en un ratito, en minutos, se llenó la pista. En el bailongo el domingo, más oyentes. Sí, más oyentes. Escuche, tío Rómulo, digo, para que se prepare con el tema, con el intérprete. Escuche, escuche, tío Rómulo.
1: Hola, don Roque. Soy Gustavo, el remisero de las varillas. Muy lindo el programa, linda música. Y se podrá escuchar algún temita de Heraldo Bocio. Muchas gracias, amigo. Un saludo para el Lato, para el Chuni. Un abrazo para vos. Y otro para Luis Acabino, el Pita. Gustavo, el remisero de las varillas, presente.
0: Amigo querido, abrazo enorme. Aquí venimos con Heraldo Bocio.
2: ¡Feliz Navidad!
0: ¡Feliz Navidad! ¿Cuántas veces se habrá bailado en las fiestas este tema con el tocadisco? Estos temas, haciendo cada fiesta familiar algo maravilloso e inolvidable.

Escuchen, escuchen lo que escucha. Lo que escucha y sintoniza el gaucho del sur en Wincarnancó. Eso, el saludo grandote. Abrazo, querido amigo, de Wincarnancó, el gaucho del sur. Hola, algo del pibe Berna, ¿quién lo dice? Horacio de Córdoba, sí señor. El tío Braulio dice que el pibe Berna dice en esta mañana fría, con la música, con el ritmo, el pibe de oro Berna acalorado.

Buen día, don Roque, de Sarmiento, Chubut. ¿Puede pasar algo de Juan Ramón? Un fresquete por estos lados. Y sí, amigo, claro. Después de las 10, porque ahora es cuarteto y cumbia, cumbia y cuarteto de los años 60 y 70.

Buen día, ¿cómo están? Me gustaría saludar a mis vecinos María y Roberto Sandoval con un paso doble cualquiera de parte de sus vecinos del barrio, la gente de Puerto San Julián. ¡Qué lindo! Para María y Roberto Sandoval, de parte de María Magdalena, creo que es quien nos envía desde el barrio. Allí en Puerto San Julián, pero cómo que no. Aquí dice el tío Braulio que nos enganchamos con este paso doble.

0: Ahí va.
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Anoche explotó con el bombazo de Simón Coronel Charlone, provincia de Buenos Aires. Hoy, sí, hoy domingo, matiné super bailable en Lincoln, provincia de Buenos Aires.

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1: Bueno, qué lindo, por favor, la cantidad de gente que nos está escuchando, sintonizando desde distintos lugares del país. Hola, buen día, querido amigo Roque, un bonito domingo, disfrútalo. Pásame alguna tarantela napolitana, gracias, mi buen amigo. Un gran abrazo, te saludo desde San Ramón de la Nueva Orán, provincia de Salta, Nelly, desde Orán, Salta, La Linda. Aquí estamos con este ritmo. Vamos con tarantela, tarantela.

0: para vos. Qué lindo Serpentina. Ahí va. Me dice el abuelo Bartolo, qué lindo ver bailar la tarantela en la pista. De buen día alegría en el bailongo el domingo. Sí, abuelo, fantástico. Y ella viene bailando tarantela. Hola, amiga, ¿cómo le va?
1: Hola, Roque, ¿cómo anda?
0: Bien.
1: Decime la verdad, ¿está sí. frío o no está frío? ¿Heló o no heló?
0: Sí.
1: Y no, si hace mucho frío, no me levanto, Roque.
0: Bueno,
1: así que, bueno, pone una música que estoy con mi hermana de Rialicó.
0: Ajá.
1: Así que yo soy la Adelita de Rancul.
0: Sí.
1: Y ella es de Rialicó.
0: Sí.
1: Así que ponen una música linda, linda, linda. Ella se levantó, yo estoy acostada, Roque.
0: Bueno.
1: Pero está frío, Roque, ¿no?
0: Sí.
1: Porque
0: sí.
1: los vientos que los ha pegado fuerte, fuerte, Roque.
0: Sí, sí, sí, sí.
1: Bueno,
0: sí,
1: Roque, sí, sí. te mando muchos besitos y que la pase bien con tu familia.
0: Muchas gracias.
1: Beso, besito, besito, besito, Roque.
0: Sí, friísimo, friísimo. Por aquí, por Wincarnancó, por esta zona, 2 grados y medio bajo cero. 2 grados y medio bajo cero. La sensación térmica, 4 bajo cero. Ahora estamos en 4 grados 8 décimas sobre cero. Y sobre todo, sobre todo, campera, bufanda. Pero la gente, sobre todo, baila, baila, baila al ritmo de la campeona.

0: Buen día, Roque, buen día. Te habla Gastón de Tostado, caminero. Acá estoy yendo al campo a cargar en la pampa de Pocho. Una hermosa helada, pero el día está espectacular. Metele con esos pasodobles, dale, dale, dale. Metele alegría a la mañana. Feliz domingo para todos. Un saludo para mi esposa Silvana Río, que está en Tostado. Chau, chau, chau, chau.
1: Un saludo para ustedes. Ya venimos con más pasodobles, amigo. Lo que sucede que Nilda de la zona rural de Maisonave nos ha pedido algo de los guaguancó. Entonces,
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1: El tío Rómulo dice que no te vayas, corazón.

Querido Roque, buen día, esperando el domingo con alegría, un genio, cualquier tema, un abrazo para usted, el abuelo, los tíos, Margarita de mi hermoso San Julián, de Puerto San Julián. Beso enorme, querida amiga. Buenos días, buen día, alegría. Más que bueno es disfrutar el bailongo con la gran familia de Cadena Alegría. Bendecido domingo para todos. Nos dice Nélida de General Hacha. Por aquí dice: hola Roque, buen día. Soy Pedro de General Pico, La Pampa. Hace muy poco que estoy empezando a escuchar, no tenía su número. Se lo pedí a Chuni y me lo pasó. Quisiera escuchar si puede ser un buen chamamé. El amigo nos solicitaba chamamé. Ya le dijimos al hombre que le explicó el abuelo y los tíos que hasta las 9 y cerramos la tranquera. Ahora dice, bueno, cualquier tema, páseme igual. Gracias, Roque. Un abrazo, querido Pedro. Pedro de General Pico, provincia de La Pampa. Venimos y vamos a la pausa. La pausa, pausa, pausa. ¿Con qué lo hacemos? Dedicamos a todos ustedes, dice el tío Braulio. Claro, pausa, pausa, pausa. Vamos y venimos bailando con Osvaldo Corazón Gaitán. Ellos sí que son maestros, no uno. El abuelo y los tíos, maestros. Y también Osvaldo Corazón Gaitán, Chetita Linda. Pausa, pausa, ya venimos. Se habilita la cantina con los Chori, Chori, Chori.

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Bien para Gusti, el personaje de Cadena Alegría, qué lindo. Bueno, muy bien, no recuerdo quién había solicitado, pero lo habían pedido, así que arrancamos. Gracias, abuelo Bartolo, por hacérmelo recordar. Habían pedido a Martincho, Martín Rolán, los hijos del cuarteto, con la gaita del Turquito, arriba, arriba, arriba, arriba. Vamos, que esto sigue, ¿eh? Eso.

así, así, así. El tío Rómulo dice: Roque, no te olvides de Aida, que está internada en el hospital de Cañada Verde. No te olvides. No, tío Rómulo, por favor, si ella, recuerdo que hoy desde temprano está con gastroenteritis, pero pidió algo de Jean Carlos y con Jean Carlos llega para Aida Esther y una pronta mejoría.

¿cómo andan? Acá pasamos lo del fans a saludarlo, a pedirle un temita a la acción, que todos los temas que pone están lindos. Y a mandarle saludos al tío Chunito, que debe estar con frío todavía, de que cómo perdió ayer la tetera, hermano del gran pirata cordobés.

0: mandamos un par de saluditos para él, de una hincha de Belgrano.
1: Claro, qué bárbaro. Bueno, querida Agustina, un abrazo enorme, ¿eh?

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1: Bueno, seguimos con más ritmo. Gracias a el abuelo y los tíos que se han quedado por aquí, claro, para darnos una mano, porque es avasallante la cantidad de gente que nos está enviando audios y mensajes. Buen día, Roque. Soy Carlos Espíndola de Etruria. ¿Le puede pasar un paso doble para mi hermano Paco Espíndola de Ojo de Agua, Santiago del Estero? Paco, ahí va, querido Paco. Noches de Miramar, Carlitos Rolán.

0: 10:28 minutos nos llevan como chancho para el pueblo. ¡Qué increíble, por Dios! Hola, hola, ¿qué tal? Buen día, alegría.
1: Buen día, Roque, buen día. Te habla Gastón de Tostado, caminero. Acá estoy yendo al campo a cargar en la pampa de Pocho. Una hermosa helada, pero el día está espectacular. Metele con esos pasodobles, dale, dale, dale.
0: Eso.
1: Metele alegría a la mañana. Feliz domingo para todos. Un saludo para mi esposa Silvana Río, que está en Tostado. Chau, chau, chau, chau.
0: Bueno, perfecto, querido amigo de Tostado, Santa Fe. Hola, buen día. ¿Me podrías pasar un vals desde el alma? Ah, para mis padres, Elcira y Tito Garro de Rufino. Perfecto, ahí lo va chequeando el tío Braulio, ¿le parece?

0: es la ley.
1: Bueno, bueno, no se peleen el tío Rómulo y el tío Braulio peleándose por un vals. Está bien, ahí va. Eso, ahí estamos.

escuche, tío Donato. Hola, Roque, y a todos tus oyentes. Tengo el micrófono roto del celular. Por eso te escribo. ¿Me podés pasar la cajita de los hijos del cuarteto de Roland? Gracias, perfecto, querido amigo. Ahí está, el tío Donato. El tío Donato dice... Gracias, tío Donato, por complacer a nuestra gente. Y sigue el ritmo. Ahí va.

0: Vamos, vamos, arriba, arriba. Me dice el tío Esculapio que hay oyentes en línea. Hola, buen día, alegría.
1: Muy buenos días, don Roque, ¿cómo estás? Me alegro escucharlo. Qué hermosa música, qué lindo. Lo felicito. Yo acá, Isabel y San Juan Pocito. Saluda a la señora Marisa. Que tenga un día hermoso, precioso, en el Día de las Madres. Que lo pase genial. Porque es un ser muy especial, muy hermosa, señora Marisa, con un corazón gigante. Desde acá le mando mis saludos, mis bendiciones, y coloque un tema bien bonito para ella. Creo que hay un, creo que lo canso, dice, no sé, Estrellita Mía, algo así.
0: No, no, no.
1: O un tema bonito para ella, por favor. Muchas gracias. Bendiciones.
0: Bendiciones, querida Isabel de Pocito San Juan. No, no, decía porque, claro, ya pasó el folclore hasta las 9 de la mañana, ¿eh? Ahí estamos, ahí estamos. Qué lindo ritmo, este es el ritmo y la alegría que compartimos en la mañana del domingo desde Génesis, Villa Huidobro, Wincarnancó, Pincén, para la central de la campeona del dial, Cadena Alegría.

0: Eso es lo que ha sucedido. Claro, claro. ¿Quién se ha tomado todo el vino? Más oyentes. Hola, querida Graciela de Jovita. ¿Cómo le va, amiga? ¿Qué dice? Adelante.
1: Sí, acá estamos escuchando. Mucho frío también. Quisiera escuchar un tema de Alberto Tosa, si puede ser. Alberto Tosa, sí. Es rebelde.
0: A ver, a ver.
1: En el caso de mi marido que está trabajando.
0: Bueno, muy
1: así
0: bien.
1: Así que, bueno, está con su bombería. Así que está dando una rueda. Está frío, así que bueno. Y bueno, saludos a los oyentes. Para vos también, que tengan un lindo y bendecido domingo. Bueno, bueno, Roque. Nos sigo escuchando.
0: Gracias, gracias, querida Graciela, de la localidad de Jovita. Arriba, arriba, este es el ritmo. Mañana fresca de sol y de la cadena Alegría, la campeona del dial. 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La Tumbadora, Alberto Tosas y Los Rebeldes.

qué lindo, che, cuando te confunden, ¿eh? Buen día, Juan. Me anotás Edgardo 284, Rogelio 636, Elvira 658, gracias. Bueno, cómo no, ahí le estamos pasando a Juan. Soy Roque, mi amigo o amiga.

0: Hola, buenos días, Rocky. ¿Cómo está? ¿Cómo va? ¿Cuánto tiempo?
1: ¿Cuánto tiempo?
0: ¿Qué quiere que le cuente, mijito? Ya mi hermano partió, ya dejó de sufrir. Estamos un poco tristes. Bueno, pero por otro lado estoy enojada. Porque ya pasé otro añito más, el 7 de mayo. Y bueno, quiero llegar hasta los 90, pero me parece que no, me faltan muchos años todavía. Pero como se pasan tan rápido, ¿viste que se pasan rápido los meses, los años, todo? Capaz que llegue. Ya llegué a los 7-4. Así que bueno, llegar a los 90, que le hago, no sé para qué, pero cómo llegar. Bueno, Rocky, que la pase lindo, que tenga un bonito domingo. Hemos estado de muchas jodas desde no sé cuántos días de comidona con la familia, así que todo bien. Gracias a Dios, bueno, más allá de la tristeza que hemos tenido, bueno, es la ley de la vida y qué va a ser.
2: Un abrazo, querida Rosita. Abrazo enorme. Es así, tiene mucha razón en lo que está indicando. Aquí está la música con La Fiesta.
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4: Hola, buen día, amigo Roque. ¿Cómo andás, querido? ¿Todo bien? Bueno, acá tenemos un día maravilloso, Roque. Creo que no, yo no hace mucho que me levanté, pero bueno. Tenemos un día lindo, sin viento y mucho sol. Y está fresco, pero bueno, es lo natural. Bueno, Roque, te voy a pedir lo que siempre te pido, que me gusta mucho. Lo de Heraldo Bosio, cantado por Danielito. Gracias, amigo. Abrazo grande.

perfecto, querido amigo, sí señor, ¿cómo que no? Ahí vamos a ir, lo vamos a ir complaciendo, porque me dice el tío Esculapio, dale, dale, Rocky, que ya casi, casi lo tengo preparado, lo preparó y lo largó nomás. Amigo Nano de Embajador Martín y La Pampa, allí también suena Cadena Alegría. Danielito Heraldo Bocio, él ha llegado a la ciudad.

gracias a tantos y queridos oyentes que tenemos en todo el país. Hoy temprano, después cuando empezaba el bailongo del domingo, qué lindo, dice el abuelo Bartolo, ¿eh? Me estaba comentando eso. Había llegado un mensaje que dice: buen día, Rocky, un tema de el maestro Chinelato, ¿eh? Gracias, amigo Grillo y Norma, desde San Jorge, Santa Fe, por la 88.5 Radio Más. Preguntamos porque uno cuando no conoce, pregunta, ¿no es cierto? O cuando uno no sabe. Dice, es de Barrancas, Santa Fe, Ricardo Chinelato. Es el maestro, claro. Lo buscamos así, de esta manera, como Ricardo Chinelato y su conjunto. Ahí vamos, ahí vamos. Gracias, amigos.

0: pero qué manera de tener amigos en el aire de la radio. Los audios. Hola, buen día, alegría. ¿Qué tal? ¿Cómo le va?
1: Buen día, don amigo. Okay. Llama a Julio Barroco de La Pampa y quiero el Vigi. Saludos para los colegas del Vigi, los colegas de Embajador Martínez, las colegas, las compañeritas y los compañeros de Ceballos y Falucho, Pichubique, La Maruca y Carefú y Arata. Y bueno, intenté terminar La Pampa y Ceballos y desde que van a más. Pásenle un tema, dos, lo que usted quiera para Julio Barroco, la paisanita o José Vélez, no, por favor. Salud para Perita de General Alvear de Mendoza y Cofré, la Vale y la melliza de Cofré que me conocen y la señora. Denle un buen saludo y que anden todo bien por allá por General Alvear de Mendoza. Un saludo por los amigos de Carmen. Aguante los anaises del país.
0: completito el amigo. Bueno, pide un tema de José Vélez. No, amigo, no. Esto es ritmo, lo que usted ha pedido está perfecto. No soy, a ver, la paisanita, claro, ahí va.

ese es el ritmo, la paisanita. Vamos, vamos. ¿Qué tal se jugó el tío Esculapio, eh? Se jugó.

0: qué manera de haber audios, mensajes. Les pedimos a todos que en lo posible sean breves los audios. Hola, buen día.
1: Hola, buenos días, soy Sandra de Las Varillas. Quiero que me pase un tema de Heraldo Bosio o Desacatado No Se Ve. Gracias.
0: Ah, ahí está. Ahí va. ¡Qué rápido el abuelo Bartolo!
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0: Y en el tocadisco del abuelo Bartolo se escucha.
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0: Se escucha y sale.
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0: No se ve. Chingón, Desacatados. En Buen Día, Alegría.

0: ¿Cómo estás? Soy Gaby de Villa Dolores, escucho por la Champaquí, por la 100.1, sino la 100.3. Acá mucho frío, ha nevado las altas cumbres, que así tenemos un frío, pero bueno, por lo menos apareció el solcito. Estamos tomándonos mate con mi papá, quien viene los domingos a comer conmigo. Y bueno, ahora estamos tomando unos mate con un dulcecito de membrillo que hice caserito y un pan caserito. Bueno, que besitos a Beatriz y a todos los que siempre están en el programa de Marito a la mañana, y bueno, y los que apoyan la cadena Alegría, un besito enorme, feliz domingo para todos y a disfrutar este domingo. Bien. Pásame el Estela Raval, resistiré, puede ser. Besitos, Roque.
1: Y bueno, le hagamos cuarteto.
2: Ay, qué lástima, querida amiga. Tenemos preparado, puede ser, porque no vamos preferentemente con esa música en la mañana. Es ritmo, ritmo, ritmo. Por ejemplo, aquí va, 5 minutos. Me tomo un té porque viene la pausa, ¿vio? 5 minutos, Jorge el Toro Quevedo.

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2: Presidente Perón, hoy está el circo a las 5 de la tarde y a las 20. El sorteo de entradas para la función de las 17. Hoy en Cañada hay gran fiesta grande. Querida Norma Molina, buen día, ¿cómo le va? Está fritando las empanadas.
3: Hola, muy buenos días. Bueno, invitamos a todos aquí a la Plaza 25 de Mayo, frente al municipio, donde se encuentra el Rani, hoy la tercera fecha con más de 200 corredores. Y mucha es la gente en un día muy lindo como está. Aproximadamente... ya están las empanadas, por si alguien quiere venir a buscar, y si no, al mediodía van a estar todas listas. Pero ya hay una gran tanda de empanadas para aquellos quienes quieran venir a buscar. Y también hay choripanes, pasteles, agua caliente para el mate. Quienes quieran llegarse hasta la Plaza 25 de Mayo, pasar una agradable mañana y después llevarse el almuerzo, pueden hacerlo.
2: Gracias, gracias, Normita, a los metele que son pasteles, a las empanadas, al chori, chori, chori.

0: de tu
1: cariño. ¿Cómo hacemos con tantos y queridos oyentes del país? Les pedimos simplemente audios breves, así pueden, intentamos de que ingresen todos antes de las 12. Hola, buen día.
2: Hola, Roque, buen día.
1: Eso.
2: Mejor tarde que nunca. Recién nos mandan la luz, Roque, por eso no mandé más temprano.
1: Claro, ahí va.
2: Perdón.
1: No.
2: Bueno, Roquiño.
1: Sí.
2: Pasaba para saludarte, para darte los buenos días. Espero que tengas un bonito día. Acá está hermoso, pero con un poquito de viento, pero lindo igual. Así que a ponerle el pecho a las balas, como digo yo, y a seguir adelante. Así que bueno, llegué al menos antes que terminara el programa, por favor.
1: Claro.
2: ¿Sabes lo que es levantarme y que no esté y no poder escuchar?
1: No, terrible.
2: Bueno, estoy media loca hoy, ¿eh? Un beso grande, abrazo de la abogada.
1: Que pierde todos los juicios. Cuando le escucho hablar a usted así con tanto énfasis, es que me da escalofríos, como dice Jorge Muñoz.

0: querida amiga Gabriela, que nos pedía mil disculpas, nos pedía algo de claro, Estela Raval, Resistiré, claro, es imposible, ¿eh? Ahí va.
1: Una música movidita, entonces pásame alguno del monstruo Sebastián, pirata puede ser, o si no, pásame Santa Marina, sí. Socorro, esa, necesitas Roque, te estoy escuchando, gracias por pasar y por lanzar.
0: Ahí está Socorro, Super Santa Marina.

0: 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El abuelo Bartolo dice, apurando, Roque, apurando, por favor. Pero, por supuesto, querido abuelo, ahí vamos.
1: Hola, buen día, ¿cómo le va? Cadena Alegría. ¿Me puede poner un temita de la Mola Jimena con Coqui Ramaló? Puede ser. ¿Es cualquier tema? Lo vemos, muy lindo programa. Un abrazo. Le hablo acá de San Jorge.
0: Un abrazo, querido amigo. Ahí estamos, ahí estamos.
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0: La Mora Jiménez, Coquito Ramaló, vuelvo a vivir, vuelvo a cantar. Gracias al abuelo y a los tíos que se quedaron.

0: Eso, ahí estamos, qué bárbaro, impresionante, señoras y señores, impresionante la cantidad de amigos que tenemos desde distintos puntos del país. Hola, hola, buen día.
1: Buen día, Roque, buen día. César de Calafate te habla. Está lindo acá, está nubladito, tenemos 2 grados, todavía no hay tanto frío.
0: Claro, claro.
1: Pero ya empezaron las nevadas por los
0: años
1: peores, así que... Vamos a ver cómo viene invierno. Estoy contento porque ganaron los piratitas.
0: Mira,
1: anoche ganó mi celeste de Alberdi. Así es que, bueno, lo siento por Chuni.
0: Claro.
1: ¿Qué le va a hacer?
0: Y sí.
1: Se gana y se pierde en la vida.
0: Son cositas.
1: Sí, qué raro que no cantó Miramar el amigo Gustavo, che. Pone, si podés, con una agujita de oro, me parece que era del Cuarteto de Oro, con la Mona Jiménez, creo que lo cantaba, no me acuerdo bien cómo es el tema. Coquito Ramaló, el Cuarteto de Oro, algo así.
0: Ahí acuerdo. Vamos, sí señor.
1: Que tengas un excelente domingo, Roque, está muy buena la música.
0: Una rosa. Abrazo, querido amigo, César del Calafate. Bien, bien, Carlitos, la Mona Jiménez, con una agujita de oro.

0: Muy bien, qué lindo Carlitos La Mona Jiménez, Agujita de Oro, poniendo ritmo a esta mañana, fresquita, fresquita, bajo cero que comenzó, pero seguimos en contacto con la gente de la cooperadora del hospital de Villa Huidobro, Hospital Doctor Arnaldo Garófalo. Sí, Julio, buen día, querido, ¿cómo te va?
1: Hola, Roque, buen día, ¿cómo estás? Estamos acá en el patio del playón municipal, en el evento de running. Tenemos venta de empanadas que ya están listas, que pueden pasar a retirar, y choripanes. Así que toda la gente que necesite el almuerzo o necesite reforzar su almuerzo programado, ya están listas las empanadas y las pueden retirar por acá. Perfecto. Pasan por la calle, enfrente de la Muni estamos trabajando, así que muchas gracias a todos.
0: Muy bien. Gracias, gracias, amigos. Que les vaya bonito, bonito, Choripanes, empanadas y metele, metele, que son pasteles.

0: mandar un saludo a mi mamá y a mi hermanito y a mi padrastro. Y está muy frío, estamos tomando un mate. Quiero una tema con otra. Sí, la con otra. Y si no, sigo Quiro, o si no, Karina.
1: Ah, bien, bien, bien.
0: Y feliz día domingo, gracias, bye bye, que la pasen lindo, estamos escuchando.
1: Un beso grandote, Trini dice por aquí, Trini, Trini, Trini, ahí vamos. Karina, la princesita con la misma mona.

0: podés creer que voy escuchando Radio Champaquí entre Mina y Dolor y te tengo que escuchar a vos. Acá te escucho.
1: Es el precio de la fama, amigo. Me escucha por todas partes. Qué cosa, ¿eh? Qué cosa.

0: Bueno, bueno, bueno, ¿qué dice por aquí? Hay más mensajes. Hola, buenos días, Cadena Alegría. Buenos días, Roque, soy Sandra Luna. Estoy escuchando, estoy preguntando, dice, unas empanadas bien salteñas. ¿Será elaborando empanadas bien salteñas? Como corresponde en su grata compañía, hermosa música, divino programa. Gracias por regalarme alegría cada domingo. Puede ser un tema de la Leo, puede ser, gracias. Y que el Señor y la Virgen del Milagro los bendiga y proteja siempre. Feliz domingo. Me hacen sentir un Silvio Soldán. ¿Qué quiere que le diga cuando me dicen feliz domingo, Bueno, un abrazo enorme, querida amiga, de Colonia Santa Rosa, departamento Gran Salta, la querida Sandra, Sandra Luna.
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0: Sí, abuelo, abuelo, nos llevan como chancho para el pueblo. Pero bueno, es así, ¿eh?

0: Vamos, vamos, que seguimos. Es impresionante la cantidad de amigos y amigas de todo el país que se siguen comunicando a través de el aire de Cadena Alegría. Hola, buen día, Don Roque, bendecido domingo. Lo saluda Marianela, María Laura y María Paz. Lo escuchamos en Toay, La Prampa, sí, claro. Mientras cocinamos unas empanadas caseras para compartir con los abuelos. Salud y buenos mates. Buena mañana, chicas. Marianela, María Laura y María Paz, las Marías de La Pampa. Aquí está para ustedes la barra. La barra de Córdoba será.
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2: Yeah. Hola, Roque, te molesto de vuelta, Roque. Está hermoso el día, hoy un solcito como las urracas. Pero bueno, está frío, frío, sí. Pero sí, bueno, va a estar sol lindo para estar el solcito como las urracas. Pero sí, bueno. Bueno, quiero que ponga la música a mi hermana. Hago música de Rodrigo, la movida, dice. Le mueva la movida.
0: La movida.
2: Así, claro, que bueno, Roque. Ya me levanté, gracias a Dios. Me estoy tomando un mate. Y después me voy a tener que hacer la comidita. Bueno, Roque. Hasta mañana, Roque, que la pase bien.
0: Hasta mañana, mi amor, que tenga un bonito domingo con su hermana. Y en familia, en Rancún La Pampa. Los pagos de Eduardo Ariel Honorato. Noche Azul.

0: gente de Santa Fe. ¿Qué nos dicen? Hola, Sisi.
1: Gracias, Roque. Por eso tiene el nombre de radio, La Campeona. Un abrazo, bendiciones para todos.

Grande el tío Donato, me dice, espérame un rato que ya busco algo del bombazo de Simón. Gracias, tío Donato, vamos, vamos. La gente sigue bailando al ritmo del bombazo de Simón.

anoche explotó con el bombazo. Coronel Charlone, provincia de Buenos Aires, hoy a la tardecita noche, matiné super bailable en Lincoln, provincia de Buenos Aires. Vamos, vamos.

Esculapio, no me apure, tío, no me apure. Elsa de Río Tercero dice: Roque, todavía escuchándolo, que aguante, por favor. Hay que tener ganas de seguir escuchándome, ¿eh? Elcita querida de Río Tercero, puede ser un tema de la banda Chévere, pero ¿cómo que no? Me dice el tío Esculapio, sí, sí, ahí vamos, vamos. Ustedes, tíos y abuelo Bartolo, tienen la culpa que nos lleven como chancho pa'l pueblo.

a ver. ¿Qué dice por aquí el mensaje? Un mensaje que no entiendo porque me dice lo siguiente. Hola, buen día, señora o señorita. Bonito domingo para usted. Muchas gracias. Lo dice Graciela. Soy de Olta y la estoy escuchando. Ponga al Rey Pelusa. Soy Graciela. Graciela querida, no soy ni señorita ni señora. Soy un señorito. Y usted es mi niña veneno. Me ha confundido con el tono de voz, digo.

11:45 minutos, tendré voz de mujer, la pucha. Ya me estoy autoculpando de mi voz. Ya me preocupo, ¿eh? Me entro a preocupar, ¿eh? Hola Darío, Darío querido, desde Rufino. Abrazo enorme, amigo.

Hola, buen día, Roque. Feliz y bendecido domingo, Fernando Reinaga, de Metán Salta, vivo en Intendente Alvear. Pasame el tema Jamás, de Juan Ramón, puede ser. Le pido ese tema porque tengo que olvidar de comer todo lo que tenga harina. Chau, empanadas, pizzas, pastas, pan. Le mando un fuerte abrazo para usted y toda su audiencia y un gran saludo a toda mi gente del norte, dice el amigo, porque le diagnosticaron diabetes. Bueno, uno más. Un abrazo, querido amigo. Abrazo enorme. Canta Juan Corazón Ramón, Jamás.

0: amigo. No, no puede ser que te confunda con la voz de mujer, amiga. Si tenés una voz hermosa de hombre. ¿Quién te lo dice eso? Tú, amiga la paraguayita.
1: Eso.
0: Te mando un beso grande, un abrazo, amigo. No sabes que te... mientras pones música, fiesta, fiesta, le bailé todo. Pero ¿sabés qué me pasó? Estoy hablando con Chinela, a la miércoles Chinela.
1: Ah, bueno.
0: Dale, amigo. Me río lo que te pusieron ahí de ese
1: qué
0: audio.
1: Cosa, qué cosa. Pero bueno, es lo que hay. Paraguayita, paraguayita querida. Un beso enorme, grandote, grandote. Sí, un día me dijeron, tenés voz masculina de hombre. Y bueno, yo me la creí. ¿Qué quiere que le diga? Adelante más.
2: No sé si usted va a puede pasar este audio. Le voy a dejar un audio cortito.
1: Sí.
2: Soy de la provincia de Río Negro y escuchando Radio Cadena Alegría, la campeona del Dial. Soy de esta patria argentina y me quedo muy tranquilo. Soy Casuno Antonio, soy el Chango y ante todo Río Negrino. Saludo a todo mi pueblo y a esta ciudad de Inahuapi. Saludo a todos mis paisanos, también saludo a los metaleros. Soy metalero cumbiero y también bailo mi cuarteto, bailo mi chamamé y me quedo muy tranquilo porque soy Río Negrino, saludando a toda mi patria. Me están ensuciando en mi patria, pero yo le sigo poniendo el pecho. Tengo el 18 en los genitales y me quedo muy tranquilo, saltando al gaucho de Radio Cadena Alegría. Soy el Chan, soy Río Negrino.
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1: Eso, muy bien, amigo.
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0: Buenos días, Capo, desde Bahía Blanca, Raúl y Marisa. Día re lindo acá en Bahía Blanca. Abrazo, abrazo, queridos amigos. Raúl y Marisa, desde Bahía Blanca. Allí también suena la campeona del dial.
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Hola, buen día, soy Belén de Río Tercero. Acá estoy trabajando, me dedicas un tema muy buena la música. Gracias, Belén de Río Tercero.

Aquí un amigo de Wincarnancó me dice: hola amigo, sí, he notado últimamente tu voz más cálida y tu modo de expresión. Abrazo y... y hermoso programa. Abrazo, amigo Benjamín.

Bueno, qué ritmo que tenemos, casi, casi que nos vamos. Qué bárbaro, increíble, impresionante de la forma que ha pasado el tiempo. Buen día, Roque. Villa Fontana presente. Puede ser un tema de los Guaguancó. Bendecido día para todos, Maribel y familia. Gracias, gracias, amigos de distintos lugares del país. Es impresionante, increíble. Los Guaguancó. El 4.

0: buen día, ¿cómo estás, amiguito? Bueno, yo acá en cama todavía, escuchándote, Rey. Yo no sé qué pedirte, pero bueno, quiero que me pases un tema que vos quieras, cualquiera, a ilusión, porque no sé qué tema estás pasando. En esta mañana, fresquita acá en cama, todavía anoche salimos, estamos cansados. Te mando abrazos, besos.
1: Martita querida, Martita de Rancul, gracias, gracias por tan linda comunicación. En cama aún, claro, anoche salió, estuvo de fiesta y eso es lo lindo, ¿eh? Hay que vivir la vida así, de esta manera. Hola, buen día, vamos que nos
2: Hola,
1: vamos.
2: Hola, amigo Roque, buen día, ¿cómo te va? Te habla Paola y Jorge de la Oblaye, los seguidores del Bombazo de Simón.
1: Ah.
2: ¿Nos podés poner un temita lindo del Bombazo de Simón dedicado para mi vecina Lucía, que te escucha todas las mañanas?
1: Bueno, muy bien.
2: Y para la amiga Mabel de Jovita, Mabel y Jorge.
1: Bien, bien. De acuerdo. Abrazo enorme para ustedes, los seguidores del Bombazo de Simón. Y nosotros nos vamos, porque ya continúa toda, toda la programación. En Cadena Alegría, la campeona del dial. Voces femeninas y masculinas, ¿eh? Las 24 horas de aire, de comunicación, de ritmo. ¿Por qué te vas? Porque son casi, casi las 12. Querido Simón, el Bombazo, que esta noche se presenta en Lincoln, en la provincia de Buenos Aires. Gracias, gracias a todos. Ha sido un gusto enorme, placer, grandote, grandote así, ¿eh? Tan inmenso como ustedes, queridos oyentes de todo el país. ¿Por qué te vas? El Bombazo de Simón. Gracias, buen día, alegría, país. Los espero mañana, abriendo la tranquera de par en par, con mate en mano y aguantando la helada, ¿eh? A las 6:00 los espero aquí, desde Génesis, en el sur de Córdoba, para la campeona del dial. Chau, chau, gracias. Feliz domingo para todos. Me siento un Silvio Soldán.

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0: la gente linda de Trelew, Rawson, Comodoro Rivadavia y toda la zona. Les habla Yago, gracias por la difusión de nuestra música. Muy pronto estaremos por allá con toda la banda en vivo. Abrazo enorme para todos.
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0: 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Ahí están los Bam Bam, señoras y señores. Qué lindo que está esto, el nuevito de los Bam Bam. Para acompañarte en este hermoso domingo de radio, domingo magnífico, domingo de buena onda, domingo de alegría absoluta, por supuesto, señoras y señores, domingo en familia, como no podía ser de otra manera, la familia de la radio acompañando, la familia de la radio haciéndote saber que estamos del otro lado para brindarte la buena onda, la compañía, el ritmo, la felicidad, el entusiasmo y todo, todo, todo, todo lo bueno que trae el domingo en la campeona del dial. Ahí va. Qué bueno que está esto, ¿eh? Lo nuevito. Lo nuevito de los Bam Bam.
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0: Desde Santa Fe para el mundo. Papu, ahí va. Dale, qué grande, che. Vamos, vamos, vamos, vamos, vamos. Bienvenidos a todos los amigos que se van sumando, que se van acoplando a esta bonita, bonita mañana. Fresca, pero linda, che. Hermoso mediodía. Tendríamos que tener unos 16, 17 grados más y sería perfecto. Claro, sí, olvidar. Pero bueno, estamos en otoño, prácticamente otoño-invierno ya, ¿eh? Así que es normal que tengamos estos fríos, por lo menos por el centro del país. Hace un rato escuché que le mandaban a Roque que en Cruz del Eje hacía calor. Digo, Dios mío, que se venga para acá, para la capital, por favor.
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0: Amigas y amigos, bueno, bienvenidos a todos los que se van sumando, ¿eh? Atención, vamos a habilitar el WhatsAppero para que ustedes ya empiecen a enviar su mensajito, empiecen a mandar su saludo al número que tenemos habilitado este horario. En este momento lo pueden escribir al número del tío Chuni, que lo tienen agendado como Chuni Radio. Y si aún no lo tienen, prepárense que ya se los doy. Se los doy en un ratito, ¿eh? ¿Cómo anda Carlitos de Catriel? Hola, maestro. Bienvenido, Carlitos. Ya está participando el amigo Carlitos de Catriel, escuchando la 98.5, donde suena la cadena Alegría a las 24 horas. Un abrazo a toda la gente de Catriel y toda la región, ¿eh? 98.5. Ahí estamos en Catriel. Suena la campeona del día, che.
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0: Saludos para la tía Elba también, que se ha comunicado por acá. Para Adrián de Salta. ¿Cómo anda el amigo Adrián? ¿Cómo anda la gente de Salta, che? Colonia Santa Rosa, Salta presente.

¿Cómo anda la gente de Skel? ¿Cómo está saliendo todo por Skel 99.7? ¿Está saliendo bien la radio por Skel? Ahí vamos a consultar, ¿eh? Vamos a consultar a ver si está todo bien desde lo técnico. Deberíamos estar saliendo a esta hora allí en Skel 99.7. Un abrazo para todos los amigos de Skel. Si estamos al aire, que alguno me diga. Ahí les voy a dar el número que está habilitado hasta las 3 de la tarde. Ahí se los voy a dar en un ratito. Los que ya lo tienen, ya saben, ¿eh? Lo tienen agendado como Chuni Radio, muchos. Ahí le vamos a estar saludando. Así que me van a decir. Y a los que aún no lo tienen, ya les doy el número lento en un ratito.

0: Le mando un abrazo a mi amigo Pope, para mi amigo Pope, que está igual que yo, herido. Está herido futbolísticamente. Claro, estamos heridos. Hemos quedado afuera ambos ayer, Nosotros con Talleres y él con Boquita, Ay, ay, ay, quedamos todos afuera. Qué bárbaro cómo son estos playoffs, Qué bárbaro, igual que el año pasado, Central, la sensación del torneo, ¿te acordás? En esa época, pumba, lo agarró Estudiante, afuera. Ahora Independiente Rivadavia, la sensación del campeonato, puntero, todo pumba, afuera con Unión. Talleres, que venía muy bien futbolísticamente, ganando de visitante, le ganamos Independiente, pumba, afuera, nos agarró Belgrano, nos mandó a las vacaciones anticipadas. Qué bárbaro, che. ¿Cómo son estos playoffs, Tremendo. Esta etapa parece la Copa Argentina, loco, Viene uno, viene el más débil, le gana al más fuerte. Chao, pim, puf. Y hoy hay lindos partidos, Central Independiente. Hoy tenemos River San Lorenzo. Mamá, para cortar clavos eso,
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0: Varios partidos lindos, che, para compartir esta tarde. Encima están todos de continuo. Hermoso para los futboleros. Tenemos un domingo magnífico, porque están todos pegados uno al lado del otro los partidos. Y todos definitorios. Qué bonito. Vamos. Dale. Ahí le voy a dar el número, Lo agendás como Chuni Radio. Ahí te lo doy en 3 minutos. En 3 minutos te doy el numerito para que lo anotes, ¿sí? En 3 minutos te doy el numerito, así lo anotás. Automáticamente vas a participar con nosotros en el número que te voy a dar ahora, ¿sí? Lo vas a agendar como Chuni Radio. Así que prepárate, que ahí te lo doy. Lento y suave te voy a dar el número. De acá a 3 minutos más o menos, así tenés tiempo de agendarlo. Te vas a donde dice añadir, nuevo contacto, vas a poner Chuni Radio y vas a agendar el número que tenemos en este momento habilitado hasta las 3 de la tarde.
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0: Estamos en vivo hasta las 3. Hasta que venga Gustavito Álvarez con los retros del domingo.
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0: Porque nosotros vamos en vivo, mientras otros van grabados. Mientras otros en este horario van enlatados, grabados. Con un programa ya armado, nosotros vamos en vivo y te vamos a leer, Te vamos a leer porque estamos en vivo, claro. Nosotros hasta las 15 y después viene Gustavito Álvarez. Así que acá te vamos a leer, te vamos a escuchar, vamos a compartir con vos el domingo. Prepárate.
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0: Después del programón que se mandó Roque Forastelo, qué grande, che, con el tío Esculapio, la tía Eurolda, qué bárbaro que son esos tíos, tremendo, los tíos de Roque, el abuelo Rómulo que se pone hasta las manos, porque eso no dice el Roque, ahora llega el domingo, se come unos fideos, unos ravioles y se pone hasta las tutucas el abuelo Rómulo, sí. Le encanta el whisky al abuelo Rómulo, le encanta el whisky puro, Sí, le dice, no, pará, pero un poquito, no, ¿quién me trae ese vasito chiquito? Dice el abuelo, tráeme una copa. Y se sirve el whisky en la copa. El abuelo Rómulo y queda hablando giladones, La otra vez me pasaron un audio del abuelo Rómulo mamado, empezó a cantar, ¡Ave María! Es hermoso la vida. Es muy bonito, todo lindo. No sabés, El abuelo Rómulo se pone hasta las tuercas.
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0: Bueno, ¿listo? ¿Teléfono, hermano? ¿Ya pusiste a agendar nuevo contacto? Bueno, entonces ahora a la acción. El número lo agendás como Chuni Radio. Así tal cual te lo doy, Ni un número más, ni un número menos. El número es el 3 5 1 7 6 4 1 2 7-4, ¿sí? Lo dije muy rápido, ahí lo digo despacito de nuevo, lo agendás como Chuni Radio. 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Vamos con todo. Igual los que entraron acá al de la cadena los voy a leer, los voy a leer. Como por ejemplo: hola Chuli, somos Sergio Darío de Etruria. ¿Nos podés pasar algo de Pepo Lara? 5 minutos. Estamos trillando. ¿Cómo andan los chicos de Etruria? Un abrazo a mis amigos trillando y escuchando la 98.1. Dale, dale, dale, me gusta, Pepo Lara. Temazo, 5 minutos. Qué lindo tema ese, ¿Qué quieres decir? Te doy 5 minutos, desahógate. No pienses que no tengo nada más que hacer. Y si te saludes, es una

0: Si me pudieran poner un tema de los golpes, vete ya. Saludos para mi familia, espero que tengan un hermoso, lindo día. Aquí estamos con solcito. Gracias, espero que me volean.
1: Bueno, Rosita, dale. Qué buena onda la gente de Alberdi participando a esta hora, acompañándonos, ¿eh? Están contentos en Alberdi, están contentos en muchas partes de Alberdi. Hay hinchas de Talleres también, pero la mayoría, obviamente, son del barrio, son piratas, están chochos los piratas festejando. Otro más que llega y dice lo siguiente. Buen día desde Viedma, Río Negro. Escuchando, dice Liliana. Hola Lili, bienvenida, genia. ¿Cómo anda la gente de Viedma y Patagones? 88.5. Sonamos fuerte y claro allí. Buenos días, somos Marta, Karen Osvaldo. Valdi, muy bueno el programa, gracias. Bienvenida a la gente de Rafaela, 91.3. Saludos para Karina y para toda la gente allí en Rafaela, sintonizando la radio. Qué bueno eso, ¿eh? Qué bueno que nos estén escuchando. La ciudad de Rafaela, a esta hora, 91.3. Suena la perla, suena la alegría. En la hermosa ciudad de Rafaela, provincia de Santa Fe.

Bueno, bueno, qué bueno, che. Espectacular. Ahí estamos con todos, señoras y señores, amigas y amigos, en la campeona del dial, en la radio número uno. Bueno, a ver qué dice por acá. Mensajitos que llegan desde todo el país a esta hora, cuando son ya las 12:50, 1:10 en todo el país. Dale. Hola, Churi, soy Carlos Espíndola de Etruria. Hacele una payada a mi amigo del paraje La Puerta, para que se me escapó el mensaje. Para Bunga del paraje La Puerta. Bueno, ¿cómo anda la gente de Etruria? Che, ¿cómo está esa 98.1? Tremendo, líderes totales en audiencia en aquel lugar. Qué copado, che. Bueno, vaya el abrazo grande para el Bunga de La Puerta. En esta buena jornada los saludo en ese paraje. Y así comienza este viaje de payadas y versos camperos. Por eso los saludo fuerte en este abrazo sincero. Dale.

Tenemos más, más, más, más mensajes del país. ¡Vamos! Los sigo leyendo, vamos. Los sigo leyendo a los amigos. Los sigo escuchando.

0: bueno, qué grande, grande, grande. A ver qué más tenemos. Dale, dale, que sigo actualizando. Eso, eso, eso, sigue la fiesta. Abrazo para el Johnny, ¿eh? ¿Cómo anda la gente de Buchardo? Arriba, mis amigos de Buchardo, allí, escuchando 101.3. Vamos, Johnny. Ahí lo voy a ir a saludar al Johnny. Abrazo a la gente que está en Necochea escuchando también la radio. Cadena Alegría me manda aquel amigo Roberto. ¿Cómo anda, maestro?
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0: Pará, dale play, porque acá hay una nueva radio que se suma. Dale play, hermano, dale play, vamos a escucharlo, dale.
2: ¿Cómo está? Buen día, buen mediodía. Acá estamos en sintonía en Radio Futuro 103.9, Necochea, provincia de Buenos Aires, costa atlántica, al sur de la provincia de Buenos Aires. Bueno, acepté la invitación que me hiciste el otro día de transmitir la cadena Alegría, la primera vez que la pongo al aire hoy. Estoy enganchado desde el comienzo, así que agradecerte y felicitarte. Mandame saludos para toda la cadena de Radio Alegría. Y bueno, gustoso de estar formando parte de ella. Bienvenidos a nuestra radio, bienvenidos a Necochea.
0: ¡Qué grande, che! Bienvenidos, bienvenidos nuestros amigos de Radio Futura allí en Necochea, en la provincia de Buenos Aires. Pero qué placer enorme. ¡Qué grande! Bienvenidos. Los vamos a acompañar, ya van a ir escuchando las diversas voces que se suman, que acompañan, que entretienen. Somos Cadena Alegría. Somos la radio del género popular que te acompaña, te divierte, que todo el tiempo tiene programación en vivo. Y además, hacemos radio no solamente para una ciudad, sino para todo un país que nos elige, que nos acompaña y que decide vivir con alegría.
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0: Qué bueno, che, vamos, vamos, vamos. Ahí le vamos a estar dando la bienvenida a todos los amigos, allí de Necochea. Entonces, que nos van a acompañar a partir de hoy durante todos los días. En los momentos donde no tienen programación local, va a estar sonando la campeona del dial, va a estar sonando la alegría.
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3: Sí, es un gusto escucharte un día domingo. Acá por comerme los tallarines. Así que voy a durar.
0: Mira vos, ahora aparecen todos. Ahora aparecen todos estos caraduras, che.
3: Buen día, es un gusto escucharte el día domingo. Acá por comerme los tallarines. Así que voy a durar.
0: Igual siempre sé que te gustó consumir el tallarín, ¿eh? Así que es algo habitual en ti. Te mando un beso, pibe. Qué programón el del rock, que dice el señor anterior. Me dice Olga por acá. Bueno, Olguita, me alegro que te haya gustado el programa. Sí, el programa es un señor programa, el que realiza nuestro amigo Roque Omar Forastelo, desde allí, desde Wingard, Renanco.

serías. En la próxima hora leo todo, ¿eh? En la próxima hora leo todos los mensajes que me han enviado, que han entrado un montón. Son 78 mensajes juntos que han ingresado. Así que, uy, mira, más por acá, 90. Bueno, una locura, ¿eh? No, no, explotó el WhatsAppero. Pero ya vamos a ir en un ratito. En la próxima hora los leo, ¿eh? No desesperéis, que la vida es larga, ¿eh? La vida es larga. Así que no desesperéis, que ya en la próxima hora los leo, tíos.

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0: Seguimos, señores. Levantamos la pausa. Volvemos luego de la tanda publicitaria de las 13. Seguimos, seguimos en la tarde de la cadena Alegría. Seguimos en la tarde de la campeona del dial con estos temazos de la contra de fondo. Seguimos con todo, chicos. Vamos al guasapero. Vamos a ir al guasapero de la campeona. Vamos a ir a leerlos. A los amigos del país que se van acoplando a la radio, Vamos a dar lectura, vamos a darle vida a la cantidad de amigos que van participando, que van formando parte de esta bonita tarde radial. ¿Sí? Vamos, chicos. Me voy al guasapero que estoy atrasadísimo. Atrasadísimo, estamos con los mensajes, así que me voy a dar una lectura, una buena ronda de mensajitos y después vamos a venir con todo, Bueno, saludos ahí para la tía que está en sintonía de la radio, escuchándonos a esta hora. A ver qué dice la tía, vamos a escucharla, le damos play, dale. Ay, para que se cortó justo, ahí le damos play de nuevo al audio, a ver qué dice la tía, dale.
1: Si me puede pasar de tema, te voy a seguir escuchando. Dale, Chuli.
0: Dale, tía, en un ratito lo colocamos completo.

0: Cruz del Eje, la Cuenca del Sol. Te podrás imaginar el sol que hay en Cruz del Eje. Con un cielo bien celeste, pero celeste.
1: Bueno.
0: Así que bueno, si anda algún hinche de Talleres por ahí con frío, porque estar en garrota para afuera.
1: Bueno.
0: Que se vayan a la costanera del río, Cruz del Eje, busquen alguna playa, por ahí algún lugar soleadito.
1: Bueno.
0: Porque se presta el día para que se agarre un poquito de calor. Bueno, bueno. Te habla el Beto de Cruz del Eje. Un abrazo. Muy linda hasta la cadena Alegría. Estamos de esta mañana prendidos, así que gracias por pasarnos bien el número. No lo teníamos ese contacto. Un abrazo a todos los hinchas de Belgrano, che. Vamos, Chuni viejo nomás.
1: Abrazo, Beto, querido. Felicitaciones, ganaron bien, ganaron en buena ley, no hubo ningún tema de árbitro, nada para objetar, ganaron bien. Talleres jugó mal, no sé qué nos pasó, no hubo actitud, no sé, Carlito le pifió con los cambios, y bueno, en fin, y ganaron bien, ¿qué le vamos a decir? Esta vez les tocó a ustedes. Las otras veces nos había tocado a nosotros, 98, Copa Argentina 2013, y ahora les toca a ustedes, ¿está bien? Avanzando ahí. Ahora tienen que jugar con Unión. Partido bravo, Tío Bicho. Hola, Chuni, buen día desde Rufino. Mariela Martínez, pasaron un lindo tema. Aprovechando el día hermoso que hace para limpiar a full, dice Mariela. Bienvenida, Marielita. Aguante la gente de Rufino, provincia de Santa Fe, 104.1. Y hablando de Mariela, tenemos a otra Mariela que también está participando, pero desde Tostado. ¡Vamos! Ahí va, explotó todo.

0: Vamos, Mari, bienvenida, ¿eh? Aguante, Marielita, de Tostado, presente como siempre, acompañando a la gran radio, ¿eh? Acompañando a la número uno, acompañando a la cadena Alegría, la radio que no para de sonar en Tostado 93.5. Chuni, mándate un saludo para Maite, te estamos escuchando en familia. Abrazo, dale, abrazo, querido. Qué grande. Aguante, Jorjito. Aguante la gente del Maitén. Presente, 105.9. La Fabulosa. Suena los domingos también allí en Maitén Chubo. Lo tenemos a Walter de Río Cuarto. Es impresionante la cantidad de mensajes que han entrado, chicos. Vamos a escucharlo, dale.
1: Hermano, un abrazo grande acá del Imperio Río Cuarto. ¿Me puede pasar un
0: tanito
1: para mi vieja?
0: De
1: Cachumba, gracias, hermano, un abrazo.
0: Abrazo, Master. Ahí podemos estar colocando algo de Cachumba. Hola, soy Ivana de Necochea. Qué linda radio, los felicito. Al fin vamos a poder escuchar una radio con locutores dinámicos. Son unos genios. Gracias, Ivana, bienvenida. Bienvenida, Ivy. Vamos, Necochea. 103.9. Ahí está sonando fuerte y claro la campeona del dial.
1: Buenas tardes, ¿cómo te va? ¿Cómo andás? Pásame un tema de Sebastián, Pirata. Y con razón andás caminando en la terraza, claro, no te podés sentar. Porque según lo que yo estuve escuchando hoy temprano, tenés un grano, no sé qué, que no te podés sentar. Algo pasó, Chuni. Muy bueno el programa, Chuni. Horacio de la Ulaye.
0: Ay, Horacio, Horacio, te lo digo despacio. Cosas que pasan, cuestiones del fútbol argentino, estos mata-mata. Imagínate, ¿quién pensó que Independiente Rivadavia podía quedar afuera? La sensación del campeonato y ¡pumba! Afuera. Listo. Y así es. Y nos tocó a nosotros ayer. ¿Qué le vamos a hacer?
1: Mi amigo, ¿cómo andás, hermano? Hermoso día, Rufino. Hermoso día, Rufino. Acá estamos limpiando el auto con mi cuñada, acá, que ha venido de Menabar, con mi sobrino. Así que acá estamos esperando que nos den de comer con la familia. Así que bueno, te mando un abrazo grande, que tengas un hermoso domingo. Y bueno, que ¿cómo es? Que voy a tu audiencia. Saludo a los compañeros municipales, amigos de la vida, familiares, a la planta reciclada Orfino y a la panadería de Cobo y Moreno. Y pasarme algún temita de los de Yago, si puede ser algún temita de Yago. Y bueno, yo voy a decir una cosa, Chuni. El que quiera celeste, que le cueste. Es así.

0: Chao, Marcelito. Saludos para el sobrino y para la cuñada ahí de Amenábar, ¿cierto? Que tiene la cuñada en Amenábar, el Marce. Ahí la... Ay, no me acuerdo cómo se llamaba ahí, pero le mandamos un saludo a la chica ahí también de Amenábar, que se ha ido a visitar al Marce Rufino. Y la próxima que vayamos a cantar allí con Alegrísimo, espero que nos vayan a hacer el aguante, ¿eh? El Marce, la cuñada, todos, ¿eh? Todos, todos, todos tienen que ir al show. Hola, buen día. Primera vez que me comunico. Soy Jorge de Lo Rotondo, Santa Fe. Los escucho por la 88.3, la fábrica de Lo Rotondo. Pasame el tema Me Voy a Deslomar por Alegrísimo. Muchas gracias. Dale, mi hermano, bienvenido. Bienvenido, capo. A vos y a toda la gente de Lo Rotondo, provincia de Santa Fe, por la fábrica 88.3, la radio que suena fuerte. Hola, mi rey. Soy Diego, desde Santiago del Estero, pero trabajando en Venado, Santa Fe. Pasame un tema de Eugenia Quevedo. Vamos, la gente que nos escucha en Venado por la 94.3. 3, FM Alegría, Venado Tuerto, la radio que también está sonando a full, full, full, aguante la 94.3, Alegría Venado.
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2: María Susana, provincia de Santa Fe, pasando un tema del Toro, Quevedo, cualquier estrella de eso. Me gusta mucho la radio y seguí así. Gracias.
0: Abrazo, maestro. Abrazo, abrazo, hermano. Aguante los amigos de María Susana, provincia de Santa Fe, 94.9. Sonamos allí. Ahí me voy a la música, chicos. Aguántenme. Pasa que tenemos tantos mensajes que quiero tratar de leerlos. Hola, soy Claudio de San Francisco. Viajante, circulando por la 146 de San Luis a Villa Dolores. Buenísima la radio. Dale, gracias, capo. Grande, che, dale. No, sentí. Va escuchando la radio al palo, mi amigo el viajante de San Francisco, que nos va escuchando por la región allí en San Luis. Vamos, la gente de San Francisco, Córdoba. Ahí estamos en San Francisco en la 103.5, ¿eh? 103.5 en San Francisco, Córdoba. Hola, buen día, dice por acá el mensaje desde Córdoba, capital, barrio San Martín. Mira vos, che, un placer saludarlos, que tengan un feliz domingo, qué bueno. José Luis, querido, te mando un abrazo, hermano. Aguante la gente de barrio San Martín. Sonando la campeona, sonando la 94.1 en barrio San Martín.

0: 94.1, somos en Córdoba y Gran Córdoba, ¿eh? Abrazo a la gente de Río Ceballos, al Si Puedes, Unquillo, Mendiolaza, Capital, Jesús María, Colonia Carolla, Sin Zacate, la gente de Colonia Tiralesa, Quiñazú, Juárez Elman, Villa Retiro. Saludos para toda la gente de Malvinas, Argentina, Río Primero, Río Segundo, los amigos de Pilar, Losada, Toledo, Santana, San Agustín, Despeñaderos, Altagracia, Agua de Oro, Malagueño, Bower. Todos estos lugares que he mencionado nos escuchan por la 94.1. Ese es el nivel de cobertura, 90 kilómetros a la redonda, 94.1. Y si me estoy olvidando de algún lugar donde nos escuchen, ah, sí, Río Primero, Piquillín, me estoy olvidando de Tránsito, de Laguna Larga, Manfredi, hasta allí estamos llegando con la 94.1, che.
1: Catriel, Felipe te habla. Estamos acá, a la orilla del fuego, haciendo un asadito y tomándonos un amargo. Que tenga un lindo día. Saludos para toda la gente de Catril que te escucha.
0: Vamos, Felipe querido. Abrazo, hermano mío, para vos y para toda la gente de Catril, que es una amplia audiencia. Elige la 98.5 como su compañía a las 24 horas, ¿eh? 98.5. Y creo que hoy domingo estamos en AM900, también allí en 25, ¿no? Ahí cerquita. Creo que hoy domingo estamos sonando en vivo. Ya me van a confirmar, pero creo que sí, ¿eh? Los domingos sonamos en AM900, Radio Municipal de 25 de mayo. Buen día, soy Mario Moyano de La Baulalle. Saludos, hola. ¿Cómo anda la gente de La Baulalle? Bienvenidos, 102.1. Explota la radio allí en La Baulalle también. ¡Vamos con todo! Hola, crack, ¿todo bien? ¿Podrías pasarme un tema de Qué Locura? Pero como no, por supuesto, saludos desde Buenos Aires. Mirá vos, qué grande, la gente de Buenos Aires escuchando la radio a esta hora y participando, ¿eh? Un saludo para Emi. Hola, Emi, gracias por estar allí, hermano mío. Bienvenido desde la provincia de Buenos Aires, escuchando la gran cadena Alegría, la Radio Federal de la Música Popular. Buen día, Chuni, buenísimo el programa desde Paso Córdoba, escuchando el amigo Raúl Alfonso, la gente de Roca, en Paso Córdoba, provincia de Río Negro, mira qué piola. Escuchando la 97.9, 97.9, suena la Malvinas, suena la Alegría por allí.
2: Feliz domingo. Nos pasó un temito para Alexis Zurita y Hugo Zurita, su papá. Andamos trillando aquí en la escuadra, zona reducción. Somos de Canals, andamos por la zona, muchas gracias. Muy linda la radio, amigo.
0: Gracias, muchachos, gracias. A ver si en Canals, ustedes si son de Canals, háblenme al amigo de la 92.3, ahí de Canals, háblenmelo. Háblenmelo al amigo, seguro que lo conocen, creo que se llama Adrián. Háblenmelo al Adrián de la 92.3, ahí de Canal, díganle que conecte la cadena Alegría, que tome la señal de la cadena Alegría, díganle al amigo de Canals que se sume a la campeona con esa radio que tiene un terrible alcance y pone música todo el día. Hola, buenos días, Chuni, soy Ángel de Catriel, Río Negro. Para toda la gente de Catriel, dice por acá, dale, Angelito querido, te mando un abrazo. Hola, Patricia de Necochea, los felicito. Saludos para mi hermana Luciana, que vive en Carlos Paz. Bueno, cómo no, en Luciana, en Carlos Paz nos escuchan por la 92.1. Hola para Gladys de la Toma, que la amo, dice el mensaje. Bueno, ay, está enamorado de la Gladys de la Toma, mira vos, cuánto amor.

Acá estamos en sintonía, Radio Futuro 103.9, Necochea, provincia de Buenos Aires, costa atlántica, al sur de la provincia de Buenos Aires. Bueno, acepté la invitación que me hiciste el otro día de transmitir la ganadería, la primera vez que la pongo al aire hoy. Estoy enganchado desde el comienzo, así que agradecerte y felicitarte. Mandame saludos para toda la cadena de Radio Alegría. Y bueno, gustoso de estar formando parte de ella. Bienvenidos a nuestra radio, bienvenidos a Necochea.

0: 1:35, 1:35 en todo el país. A ver qué dice Enzo de Alvear. Me voy a escuchar por acá el mensajito de Enzo, la gente de General Alvear. ¿Qué me dicen por aquí? Vamos, que le damos play, dale.
1: De General Alvear, su saludo, ¿todo bien? Quería saludar a los de Boca, que están interesados, que parecen los piches. Son todos vende humo, como cero.
0: Ay, ay, ay, señores, se armó el brete futbolero en la radio, mirá vos, se armó, se puso lindo, Alejandra de Roca dice. Vamos a escuchar este audio que llega desde General Roca, en la provincia de Río Negro, dale.
2: Acá te escuchamos de General Roca, haciendo limpieza.
0: ¿Cómo andás? Sale, bienvenida Alejandra. Alejandra. Bien ahí. Miguel de Río Tercero dice: hola tío, ¿cómo andás? ¿Todo bien? Soy Miguel, el Betún de Río Tercero. Un gran abrazo, Betún. Dale, mi hermano. Martín de la Toma me dice por acá, ¿qué me dice? Los chicos de la Toma, la Noe de Rufino. Hola Noe, buen domingo. Estoy escuchando, que tengas un lindo domingo. Vos también, Noe. Un beso enorme para vos y para toda la gente de Rufino. Ana Graciela de Jovita por acá nos manda su mensaje. Jorgito Alberto Peralta, la gente de Arrufó 103.9. ¿Qué dice la gente de Arrufó? 103.9. Sonando al palo la radio allí en Arrufó, dale.
3: ¿Cómo anda usted? Buen día. Buen día a toda la audiencia. ¿Cómo están? ¿Todo bien? Yuri, felicitaciones. Anoche fue un partido espectacular. Pero bueno, siempre en el fútbol, viste, tiene que haber un ganador en los octavos de final. Bien, todo muy bien. Lástima, tendría que haberle dado una placa al arquero, ¿eh? ¿Qué le pasó? ¿Se le salieron la cadena? Che, chulo, acá estamos haciendo el asadito con torta asada, Todo bien, ¿eh? Un hermoso domingo por acá. Felicitaciones y un abrazo grande, Chuni. En la gomería de Uriel. Y bueno, comentado, mañana lo van a cargar a Chuni, qué sé yo. Nada, es un partido, un buen, hermoso partido, pues, ¿eh? Así que te mando un abrazo, Chuni.
0: Abrazo, Jorgito. Y bueno, y nos toca, si nos cargan, nos toca, a veces nos toca por el triunfo y a veces la derrota. Es así, el fútbol, es lo lindo del fútbol. Lástima que, bueno, sí, tocó esa etapa y el arquero, Guido, claro, explotó. Explotó porque los tíos hacían tiempo, Jorgito, por eso explotó. Explotó de la furia Guido Herrera, porque claro, estaba haciendo tiempo, Pacerini, hacían tiempo, y ya, en un momento explota, la gente arde de Troya y ya, listo, se armó el piñerío. Señores, me voy a buscar un poquito de música y ya vengo con más saludos, con más mensajes. Estamos en el Domingo de la Cadena Alegría, estamos en el Domingo de la Campeona del Dial, Domingo de Radio, Domingo de Felicidad, Domingo de Buena Onda, Domingo de Ritmo, de Alegría y de Campeona del Dial, dale.

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0: Ahí estamos, señoras y señores. Continuamos en esta última hora de Domingos en Familia por la Campeona del Dial, por Cadena Alegría, por la radio más grande de la música popular del interior del país, ¿eh? Bueno, vamos al WhatsAppero, vamos a leer, vamos que tenemos muchos mensajes. Mientras pasaba la música del Toro Quevedo. El Toro Quevedo pasaba recién ahí cantando en la radio. Ya me vengo al WhatsAppero, me vengo al WhatsAppero de la cadena. Ya me voy a ir a leer los mensajes también al otro número que tenemos en el WhatsAppero oficial, digamos. Así que ya me voy, ¿eh? Hola, Ibi, ¿cómo anda la gente de Viedma? ¿Cómo anda la gente de Viedma presente a esta hora? ¿Cómo andás, Ibi? Tanto tiempo, qué bueno que estés escuchando la radio allí desde Viedma, en la provincia de Río Negro, en la capital de la provincia de Río Negro. Suena la 88.5, suena la Campeona por allí.
1: Acá te estamos escuchando con mi hijo Teo y recién desayunando. Nos pasas un tema lindo de la barra. El tema Dispara tú primero de la barra, que siempre pido.
0: Dale, dale, dale, temazo ese, temazo de la barra, un recuerdazo de la barra que suena completo. Ya lo vamos a estar colocando en un ratito nada más, ¿eh? Ya lo vamos a estar colocando en forma completita a ese bonito tema de la barra. Así que buenísimo que estás en sintonía de la Campeona del Dial, escuchando.

A ver qué dice mi amigo. Traca, traca, traca, traca, traca, traca, traca. Ahora en Esquel nos podés escuchar, ¿eh? Si estás en Esquel, nos podés escuchar ahí en la 99.7. A ver qué me dice por acá. ¿Dónde andará el amigo Traca? Ahí voy a ir a leer el mensajito que me está mandando por acá. Vamos, vamos, vamos a leerlo. ¿Cómo estás, Yuri? Te escucho. Ah, en la 99.7 FM Morena. Mirá vos, ¿eh? Haceme una payada, amigo. Qué grande el Traca. Para Jerez, que está poniendo una puerta. Gracias, Chuni. Mirá vos, ¿viste? ¿Eh? Ahí está uno de los oyentes. Uno de los oyentes que pedía que la cadena Alegría se escuche en Esquel. Lo lograste, hermano mío, lo lograste. Lo lograste porque estamos en vivo por la 99.7 desde el día viernes. Hemos empezado a salir, ¿eh? Así que estamos dándole la bienvenida a todos los amigos de Esquel por FM Morena 99.7, nueva integrante de Cadena Alegría. Un abrazo para Traca de esos pagos de Esquel. Un saludo para él de parte del payador, con cariño y con amor. Yo lo abrazo fuertemente. Gracias por hacernos el aguante junto a Esquel y a toda su gente. ¡Vamos! Hola tío, soy Elsa de Río Tercero. Un tema de Dale que va, de las canciones nuevas. Me pide por acá, dale Elsita, bienvenida, genia. ¿Cómo anda la gente de Río Tercero? Prendidísima la radio, escuchando a la campeona. Vamos, vamos, vamos, vamos. Vamos con todo. Hola Ivy, buen domingo, ¿cómo estás? Ivana, ¿cómo anda la gente de General Hacha? En la provincia de La Pampa, ¿todo bien? ¿Cómo anda ese domingo, Ivy? Hola, hola. Eran de la gente de General Hacha presente en la provincia de La Pampa, República Argentina. A ver qué más tenemos. Más mensajitos que van llegando al WhatsApp de la radio. Saludos para la gente de Colón, provincia de Buenos Aires, que nos sintoniza también allí por la 106.5 en la provincia de Buenos Aires. Colón, dale.

Gaby de Villa Dolores, ¿cómo le va la Gaby? Buenísimo, ya le ponemos algo de alegrísimo, sé que a ella le gusta. Bienvenida, Gaby. Gracias, Gabrielita, por estar siempre haciéndonos el aguante desde aquel lugar. La gente de Villa Dolores presente. María Rosa de María Susana dice: hola, Churi, escuchando. Un abrazo para mis vecinas Dai y Angie, que hoy cumpleaños. Los perritos son tesoros de la casa, dice. Mirá qué piola, ¿eh? Vamos. Hola, buenos días, dice por acá. Soy Celia de Maipú, provincia de Buenos Aires. Como siempre, escuchando la buena música y la buena onda de ustedes. Gracias, bienvenida, Celia. Aguante la gente de Maipú.

0: caída estrepitosa tuvimos. ¿Qué va a ser? Bueno, ahora me queda ver qué pasa con mi motocar acá, mi equipo acá del pueblo, a ver qué pasa, porque vienen perdiendo 2 partidos consecutivos, así que vamos a ver qué pasa. Así que estamos mal. Vamos a ver si me acomodo un poquito yo hoy. Bueno, Chuni, frío, pero lindo, un día muy lindo, espectacular, pero frío. Así que bueno, te mando un abrazo acá con mi marido y te estamos escuchando, está la radio La Gomería que estuvo trabajando, así que escuchando espectacular programa de rock y todo, así que bueno, y seguimos. Bueno, chau, chau.
1: Aguante, aguante la Gracielita de Jovita, muy bien. Y sí, viste, cosas del fútbol, no queda otra, No, queda otra. Son las cosas del fútbol, nos toca ganar y a veces, como ayer, nos toca perder. Bueno, Adelita de Rancul también, del otro lado, bienvenida, Adelita. ¿Cómo anda la gente de Rancul presente? Gracias por estar allí del otro lado, Adelita. Me voy a escuchar el audio del amigo Martincito de la Toma, que dice mi tocayo, que dice el tocayo de la Toma, dale.
2: ¿Qué tal? Estamos acá llamándote de La Toma, provincia de San Luis. Nosotros somos los panaderos, Cano más conocido. Estamos Martín y Nazarena trabajando firme para mañana. Así que pasaron un temita a tu elección. Y esta panadería tiene casi 80 años de vida. Todos trabajamos con horno de leña. No somos los únicos, pero somos los mejores. Y un saludito para los hinchas del River, que están muy contentos, pero de todas formas nosotros seguimos, los hinchas Boca, seguimos siendo superiores a ellos, por título y por lo que sea. Te llamo, muchas gracias, Churi. Nos vemos.
1: Bueno, Martincito, un abrazo. Abrazo, hermano. Eran de la gente de La Toma. Mira vos, no somos los únicos, pero somos los mejores. Toma vos, ¿eh? Bien ahí, mi amigo. Y si escuchan la cadena Alegría, te digo que corren con ventaja, ¿eh? Va. Porque si escuchan la cadena Alegría, quiere decir que ahí se trabaja con buena vibra, con buena onda. Hola, Churi, pasemos un tema de Dale que va, gracias. Me dice por acá, dale, Tacuarita querido. Un abrazo, mi amigo. Tacuara de Arrufó, en sintonía de la radio, está ahora escuchando la 103.9. Vamos, Tacuara, vamos, Arrufó presente, dale. Hola, Churi Crack, buenísima la radio, soy de Bengolea, vamos. Aguante la gente de Bengolea, buen fin de, ponete un cuartetazo. Dale, maestro, un abrazo a la gente de Bengolea, entonces, que nos escucha por la 98.1 de Etruria. Y pronto, pronto, cuando vuelva mi amigo Mar Farías, seguramente nos van a volver a escuchar también por la 91.5. Ahí la municipal, de Bengolea, cuando vuelva nuestro amigo Mar Farías, chicos, ojalá que vuelva pronto. Hola, Chuni Radio, me dice acá, hola, sí, sí, acá estamos. Abrazo a mi amigo Changuito de Dinahuapi. Bienvenido, Changuito querido. Aguante la gente de Dinahuapi, provincia de Río Negro. Me voy con otro que va llegando a la radio. Me voy con otro, dale.
3: Ayer se dio una comida rara. Ayer hubo tallarines con chancho. El tallarín se dio más tempranito, ¿viste? De entrada, pero después comió unos chanchos.
1: Ay, ay, ay, mamá, qué bárbaro, cómo estamos, cómo estamos, mamita del alma querida, ahí estamos, buenísimo, buenísimo.

Buen día, Chuni, buenísimo el programa. Estamos escuchando desde Paso Córdoba, General Roca. Estamos haciendo fideos caseros con mi esposa Nati y mi hermano Miguel, que come como Lima 9, el hijo de mil, dice.

0: Es otro más que tenemos por acá. Otro más que va llegando al número de la campeona del dial del tío. Dale, dale, dale. A ver qué más me dicen, qué más me dicen. Al amigo Ezequiel le mando un abrazo. Está escuchando la radio esta hora, participando en el 3517-641274. 3517-641274. La tengo a Norita. Norita de San Jorge. ¿Cómo estás, Norita?
1: ¿Cómo andas? Qué viento que hay por allá.

0: también. Bueno, ¿me pasas una canción cualquiera de Aleidísimo? Y un saludo inmenso para mi familia que vive en tránsito. Chao.
1: Vamos, Norita, vamos, tránsito, mirá vos, decile que prueben, ahí en tu familia de tránsito, decile que prueben a ver si enganchan la 94.1, preguntale, decile que prueben a ver si enganchan la 94.1, que creo que en tránsito estamos llegando, A ver qué dice Estefanía por acá. Hola, Churi, desde Catriel, ayer estuve parado 8 horas, pero ahora ando herido, dice, desde el barrio. Mirá vos, acá está agendado como Estefanía, pero entonces es un muchacho. Bueno, dale, mi hermano, te mando un abrazo. La gente de Catriel. Hola, Chuni, ¿qué tal? Desde Chilca, Azul y Victoria, Entre Ríos. Te escucho por la 102.7 por internet. Dice, soy Lina de Stephanie. Hola, Lina, ¿cómo va? Mirá, por la 102.7 de FM Pasión. ¿De dónde? ¿De qué lugar será la FM Pasión? ¿Pero de cuál lugar? Por la frecuencia, digo yo. Porque 102.7 FM Pasión, ¿cuál será la que nos está tomando? Bueno, bienvenida, Lina, qué bueno, la gente de Victoria, Entre Ríos, mirá qué piola, che, ahí cerquita de Rosario, al otro lado del puente.

0: ¿Cuántos amigos? ¿Cuántos amigos participando en este hermoso domingo de radio? Ya me voy a ir a leer el número genérico, ¿eh? Ya me voy a leer el genérico de la cadena, que tengo un montón por allí también. Trato de ponerme al día acá y después ya me voy a ir a leer al otro, ¿eh? La otra línea de la cadena. Vamos. Me voy con otro audio que va llegando a la cadena. Le damos play, dale.
1: Buenas tardes, ¿cómo estás? Desde General Roca, Río Negro, para todo el país. Qué lindo escucharte, qué lindo escuchar la audiencia. Un hermoso día hoy acá en Roca.
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1: saludos esta semana a mi esposa. Estamos construyendo desde nuestra casita. Y hoy vamos, a comer algo, a estrenar la parrilla. Un dato más viene mi hermano Jorge y su esposa. Así que grato momento, buena compañía con la radio. Y la buena música y la onda que le pone no solamente vos, sino también la gente que escucha. Un abrazo grande para toda la audiencia del país. Un abrazo grande para vos, Chuní.
0: Bueno, Master, qué grande, hermano mío. Un abrazo para vos y para la Cari. Qué grande esa familia amiga que desde que empezó a construir la casa, siempre la cadena Alegría estuvo acompañándolos en esos momentos tan, pero tan especiales. Allí en General Roca, en la provincia de Río Negro. Muy bien, ¿eh? Vamos, vamos con todo. Qué grande, aguante, aguante, aguante la gente de Roca. Vamos. Alberto, querido, te mando un abrazo, Master. Dale, dale, dale, vamos la parte.

Chunin, reiterame la frecuencia para decirle a mi prima que vive allí en Necochea. Soy Camila. Hola, Cami. Decile a tu prima que ponga la 103.9. 103.9. Allí va a poder encontrarse con los programas de la alegría, con los programas de la campeona del dial.

Mira, está la radio al palo ahí, es fuerte. Genial la música, dice por acá el mensaje.

0: Bienvenidos los amigos de Esquel, che, bienvenidos. 99.7, nueva radio que se ha sumado también, 99.7 en Esquel. El amigo Dani ya nos había mandado por acá. Pulito detrás de la sierra dice: hola, tío Chuni, qué cagada, tío, aguantar las cargadas, no nos queda otra. Y no, Julito, viste, las otras veces nos tocó a nosotros, ahora les toca a ellos. Pasá el tema, se me escapó un perrito, dice. Bueno, lo estaremos colocando en un ratito, el tema de Alegrísimo, se me escapó un perrito, che, vamos.
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0: Mara de San Gregorio, ¿cómo andás, Mara? Qué bueno que estés del otro lado escuchando la radio. Hola, Chuni, pasemos un tema de la Euge. Soy Mara, bienvenida, Mara, ¿cómo te va? Qué bueno que estés del otro lado allí escuchándonos, ¿eh? Aguante la 102.3, aguante San Gregorio.

0: ver qué dice nuestro amigo Huguito, la gente de la 97.9. Cadena Alegría Bariloche, vamos, vamos, vamos, vamos.
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2: 97.9 y
0: 97.9. Ah, estamos saliendo por la Sabrosita también. Qué bueno, bueno, bienvenido a la 92.9, mis amigos de la Sabrosita también en Bariloche, pero qué piola, che, vamos. El otro día me dejó plantado el Tizi, Huguito, me dejó plantado. Nosotros dele anunciar que a las 3:30 teníamos la nota, que de acá, que de allá. Y te digo que me dejó plantado el niño, El bombón de la cumbia me dejó plantado.
2: Hola, Chuni, ¿cómo andás? Pasate el 9 de Tiziano, bonita, bonita. Está saliendo por la Sabrosita también acá el fin de semana, 92.9 y 97.9.
0: Qué bueno eso, qué bueno eso, que también estemos saliendo en la Sabrosita 92.9, acompañando a todos los amigos de Bariloche por la doble frecuencia, FM Alegría 97.9, donde suena toda la programación de la cadena, y también el fin de semana estamos en la Sabrosita FM 92.9, donde acompañamos a toda la gente de Bariloche, que nos acompaña, que se divierte con nosotros, canta, baila, salta y disfruta de estas buenas canciones que suenan en la radio.

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0: Bueno, ahí estamos, con todo. Seguimos. Continuamos en la tarde de la radio cuando son las 2 de la tarde con 14:43 minutos. 14:43 minutos. Estamos hasta las 3 de la tarde. Que viene Gustavito Álvarez para compartir los retros. Los retros del domingo, dale.
1: Hola, Chuli. Somos de San Jorge.
2: Hola, Chuni, pasanos cachamán. Somos Faustino, Guillermo, Jennifer y Máximo.
0: ¡Qué grande! Faustino, Guillermo, Jennifer y Máximo, ¿cómo andan? Qué bueno que nos escuchen, que nos sacan el aguante desde allí, desde San Jorge. Piden el coyullito, quieren escuchar el coyullo. Ahí está, ahí va el coyullito para mis amigos de San Jorge. Palmó el coyuyo, chicos, le pegaron un tiro en la cabeza.

0: por internet te escucho, me dice por acá. Bueno, muy bien, bienvenida Lina, vamos a ver qué dice la gente que escucha. Silvia desde La Toma, escucha la cadena Alegría también en La Toma San Luis. Vamos, vamos, vamos, vamos.
1: ¿Cómo está? ¿Todo bien? Soy Silvia de La Toma, muy lindo el programa. Quiero escuchar un tema de Sabroso, Te Volviste Loco, puede ser.
0: Dale, Silvita, dale, dale, la gente de La Toma. Muy bien, atención que en un ratito voy a dar el número, el de la radio, porque hace un rato di el mío. Ahora voy a dar el de la radio, que es el que va a quedar habilitado a partir de ahora, desde las 3, que arranca el amigo Gustavo, y queda habilitado para todos los programas también. Así que atención que ya en un ratito te doy el número, ¿eh? Ya te doy en un ratito el número para que lo agendes. Voy a dar el de la radio, ¿eh? El que está habilitado para todos los programas, el que vos agendás como Radio Cadena Alegría, así lo vas a agendar. Si aún no lo tenés, lo vas a agendar como Radio Cadena Alegría. Si aún no lo tenés, prepárate, ¿eh? Ya te lo doy en un ratito, en unos 3 minutos más o menos voy a dar el número lento, así que atención a prepararse para agendarlo, porque ya te lo voy a dar lento, ¿eh? Tomen nota, prepárense para agendar el número del tío. No, el de la radio, el de la radio voy a darles, ¿eh? El de la radio les voy a dar, el genérico, el neutro, que lo agendan como Cadena Alegría.

ahora me voy a leer un poquito de mensajes en el WhatsApp oficial, ¿eh? Me voy a leer el WhatsApp oficial, los mensajitos que van llegando a través del 351-349-2367, ¿eh? Me voy a leer allí, me voy al WhatsApp oficial.

0: Así que esta semana hacemos una llamadita, esta semana la hacemos. Nos estamos yendo el fin de semana a Chile, el fin de semana este nos estamos yendo a Buenos Aires y a Uruguay y el otro dos semanas más a Chile.
1: Qué copado, che, qué copado, Tiziano, el bombón de la cumbia internacional, se va a Uruguay y a Chile, pero qué groso, vamos, el Tizi, el bombón de la cumbia, señores, recién lo escuchábamos completo con ese tema Bonita, Bonita, que está muy bueno, muy bueno, junto al Galle, así que Tiziano lo podés contratar en el 29, ahí te digo el número, 2944-6379, 2944-6379, lo podés contratar al Tizi.
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1: ¿Eh?
2: Ando destetado, ahí dado, al lado.
3: ¿Quieres pues llamarnos como un loco? Simplemente dices que ha llegado el fin.
1: Me duele tu amor. Destetado, dijo. No, chicos.

Ahí vengo a leer el mensaje que me manda Valentina. Hola Valentina, ¿cómo anda la Vale? Vamos todavía la gente de Sarmiento 99.9, allí en Sarmiento Chubut. Vamos, Sarmiento Chubut presente en sintonía de la número uno, en sintonía de la gran radio. Ahí estamos, a ver qué dicen los amigos de Sarmiento Chubut. Ahí me voy a actualizarlo y ya te repito el número, ya te repito el número, lento, lento te lo voy a dar para que lo anotes, para que lo agendes, para que lo tengas, para que participes con nosotros y formes parte de esta bonita tarde de radio, la tarde de la cadena, la tarde de la campeona que se viste de fiesta. Y ya te reitero el número de la radio, el de la cadena Alegría voy a dar, el que vos agendás como cadena Alegría, ese es el que voy a dar en instantes nada más, así que prepárate, que en uno o dos minutitos más voy a dar el número de la radio, el genérico, el neutro, el que está habilitado para todos los programas de la radio, así ya podés participar en el de la cadena.

Ya llega Gustavo en un ratito con los retros del cuarteto y los retros de la cumbia, ¿eh? Todo cuarteto y cumbia viejito hasta las 6 de la tarde. Te va a estar acompañando Gustavo con los cuartetos y las cumbias viejas de los temas del ayer, che. En vivo, ¿eh? En vivo, mientras a este preciso momento otros van grabados.

0: Hola, buenas tardes, Cadena Alegría, hermosos programas, los mejores. Gracias, Vale, la gente de Sarmiento, Chubut, muchas gracias, Vale. Gracias por estar allí del otro lado, aguante Sarmiento, Chubut, aguante la 99.9, la radio de mi amigo Marquito. Saludos para mi amiga la Vane, también de allí de Sarmiento. Un saludo a
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0: Hola, dice por acá el mensajito. Hola. Buenas tardes. Buenas, ¿cómo va? ¿Todo bien? En línea, escuchando la radio. Muy bien. Vamos, la gente que se prende con la cadena, bienvenido. A ver, ¿quién mandó esto? Dardo, hola Dardo, querido. Qué grande el amigo Dardo, la gente de Plaza Wincul presente. Aguante Plaza Wincul. En la provincia de Neuquén suena la cadena Alegría, suena la campeona.
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0: Hola Chuni, soy Fabián de Patagones. Pasemos un temita. ¿De qué personaje, porfa? Dice por acá, dale maestro. Estaremos colocando algo de qué personajes en un ratito entonces para que suene. Seguramente en la tarde de la radio.

estadio, muy, muy lindo el estadio. Casi todos los fines de semana viajo de San Luis, en este caso el lugar, el paraje La Majada, acá mismo en la misma provincia de San Luis. Me encanta tu radio, me encanta la compañía, porque parte, la mitad de la parte de la ruta lo viajo solo.

0: nuestro, ¿eh? Mirá qué buena onda. Qué buena onda poder compartir esas historias de vida. Ver el amigo, deja a la señora con la familia y se va a ver a su viejo. Y la radio es la compañía, la radio es testigo de acompañarlo en esos momentos de la ruta. Y para que no se sienta solo, la cadena acompaña, la cadena viaja con mi amigo ahí. Hace mucho que no me leen, amigo. Pásate algo de los turros para los pibes. Eso. Bueno, dale, Dardo, querido. Te mando un abrazo, amigo. La gente de Plaza Winghull. Belén de Rosario por acá. Me manda su mensajito a ver qué dice Belén. Qué dice la gente de Rosario por aquí en la radio. Hola, buenas. Estamos con mi mamá y mis hijos compartiendo la mesa. ¿Cómo andas, Belu? ¿Todo bien? ¿Cómo te va? Mi mamá y mis hijos compartiendo la mesa y escuchando la radio. Quería decirle a mi marido Andy que acá estamos esperándolo a él. Dale, Belu, bienvenida, genia. Aguante la gente de Rosario. Ayer pasamos por allí cuando volvíamos de Capital y escuchamos la radio. Qué lindo que suenan las radios ahí en Rosario. El multimedio, 94.3, 95.9 y 97.5. Sonaban fuerte todas las radios.
1: Linda tarde, ¿no, Chuli? ¿Me puedes pasar un tema de Sebastián? Soy Adriana Rancul.
0: Te voy diciendo. Bienvenida, Adri. Gracias por estar allí, genia. Dale, grande la gente de Rancul. Dale, que antes de irme doy el número lento. Antes de irme voy a dar el número lento para compartirlo con ustedes. Daniela de San Luis, tanto tiempo. ¿Cómo andas, Dani? Olis, me dice por acá. ¿Cómo andamos? Tanto tiempo, Dani. Qué bueno que estés escuchando la radio allí en San Luis Capital, en la 104.9. Allí nos escucha Daniela. Hola, Churi, pasé el tema del chaqueño con Dale que va. Me están programando por acá. Bueno, Dale que va y el chaqueño, temazo. Amor.

0: Buenas tardes, buenísimo el programa. Pasemos un tema de la conga. Mario de General Roca. Hola, Marito. Vamos, maestro. Qué grande la gente de General Roca presente a esta hora. Muy bien, muy bien, muy bien.
1: Sí, que andan diciendo por ahí que soy un tipo.
0: Silvia de la Toma por acá también nos manda su mensajito. Muy lindo el programa. Me dice muchas gracias, Silvia. Bienvenida. Aguante los amigos de la Toma 95.1 allí, ¿eh?

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1: Hola, desde 25 de mayo, La Pampa, para la familia Toledo, que estamos por comer, dice, mira vos, la familia Toledo, en 25 de mayo, La Pampa, escuchando la cadena, escuchando la gran radio, qué bueno.

0: pollito al disco están por comer, dice. En especial al Checo Toledo, dice. Bueno, ahí está. Qué grande la gente de 25, comiendo y escuchando la radio. Marisa Alejandra de Bahía Blanca por acá también participando. ¿Cómo estás, Marisa Alejandra? ¿Cómo anda la gente de Bahía? Qué grande Bahía Blanca, A ver, saludos para mi primo Luis, que vive en Necochea desde Bahía Blanca, dice. Mirá qué bueno. Ahí está, saludando al primo Luis desde Bahía Blanca. Gracias, cadena, por estar en todo el país. Raúl y Marisa, aguante Raúl y Marisa de Bahía Blanca. A ver si nos ayudan a conseguir un FM ahí en Bahía, che. Tenemos que entrar por Bahía Blanca en algún FM.
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2: Mándate un saludo acá para Cala, Lore, Amalia y Caro, que nos estamos yendo a los morteritos a comer un locro y a...
0: ¡No!
2: Y a comer un costillar.
0: ¡No!
2: Los morteritos tras la sierra.
0: ¡No, asesino! ¡Qué rico! Un locro y un costillar. ¡Mamá! ¡Qué cosa rica, por favor!
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0: Bueno, el número, chicos, me quedé con el número. Así de fácil como se los doy, Ni un número más, ni un número menos. 3-5-1-3-49-23-67, ¿sí? Así tal cual te lo damos. Ni un número más, ni un número menos. Así tal cual te lo damos. Así lo agendás y participás con nosotros, 3-5-1-3-49-23-67. Hola, Joa. Hola, Mica. ¿Cómo anda la gente de San Luis Capital? En el 104.9, che, le mandamos un saludo. ¿Cómo estás, Joana Micaela? ¿Todo bien? Bienvenida a la cadena Alegría, bienvenida a la campeona del dial. Ahí está Joana Micaela, la puntana creadora digital. Muy bien, vamos a seguir ahí a Joana Micaela, che. Aguante San Luis Capital presente en esta tarde, acá haciendo radio. Le mandamos el saludo a ella, Bueno, señores, nos vamos. Buscamos el final, ya se viene Gustavito Álvarez, reitero, 3513-49-23-67, 3513-49-23-67, para que sigan participando desde ahora, 3513-49-23-67.
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En todo el país. Acá estamos, ¿qué tal? Muy buenas tardes para todos, bienvenidos, bienvenidos. ¿Cómo están los amigos de todo el país? Nosotros listos, preparados para disfrutar hasta la hora 18 de las lindas canciones, la buena música y por supuesto con la compañía de todos ustedes en este domingo, domingo retro en la campeona del dial. Nosotros, como siempre te decimos, desde el sur argentino, desde Puerto Deseado, Santa Cruz, en la cadena Alegría, en la 104.5. Así que ya te podés empezar a conectar con nosotros a través de las formas de contacto, a través del 297-420-4914, que es mi número personal, el alternativo. Y también tenés el WhatsAppero de la cadena, que es el 351-349-2367.

0: estábamos acomodando las cosas, estábamos preparando el matecito, claro. Ya tengo muchos audios, muchos mensajes. No sea malo porque hoy no, anoche no salimos, ¿eh? Así que no pueden decir nada, ¿eh? Es que estábamos conectando el CPU, la compu.
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0: Nos estábamos acomodando, ¿eh? Así que acá estamos, ¿eh? No pueden decir nada, ¿eh? Ya tengo audios y ya esos audios me dan cosita, ¿eh?

Igual anoche anduvimos dando una vueltita. Che, estuvo picante la noche. Estuvo picante. Me decí que no salimos. Viste que siempre nosotros, los cancerianos, la gran mayoría de los cancerianos creería, tenemos eso de la intuición. Uno le hace caso a la intuición, ¿no? Viste cuando vas en el auto, vas en el auto y decís, doblo en esta o doblo en aquella. En la primera que pensaste tenés que volar. Doblaste en la otra, te pararon. Y algo me decía que no, tenía que ir a ese lugar.

0: Estamos en el Guasapero de la Cadena, vamos con ese primero. Dice, hola, buenas tardes, muy buena la radio. Los escucho desde, desde Tras la Sierra, Córdoba.
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0: Saludos ahí a los amigos desde Tras las Sierras. Que el otro día se sintió un temblor por allá, A ver, ¿quién anda por acá? Dice, hola, Gustavo. ¿Me pasás el tema quién? De Trulala con la Pepa Brizuela y Leña Seca del Toro Quevedo. Algunos de los dos van a estar sonando, Es más, mira, acá ya manito tengo este, porque en realidad ya saben que los domingos nosotros ya traemos todo el programa con la música armada, Ya traemos todo, los temas seleccionados, todas nuestras horitas armaditas, solamente para que ustedes en casa disfruten de la música. Sin tener que estar ahí por ahí pidiendo alguna canción, porque por ahí no te la podemos pasar. Entonces nosotros ya traemos el domingo retro armadito para que ustedes disfruten de toda la música, 3:38 en vivo. Sí, así es. Como decía Chuni hace un rato. Otros por ahí, claro, grabados, enlatados. Nosotros estamos en vivo para todo el país,
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0: en la gran cadena Alegría, ¿Cómo andan los amigos del sur argentino? ¿Cómo andan nuestras repetidoras acá en toda la Patagonia?
2: Hola, Gustavo, ¿cómo andás? Buenas tardes. Bueno, Gustavo, creo que saludé a toda la gente amiga, a toda la gente de los grupos.
0: ¿Cómo andás, Samuel? Sí.
2: Saludo a mi familia de Carmenza, a todos los amigos de Carmenza, Alvear, Bowen, acá San Rafael. ¿Y pasás el tema de los Chamas de Cristal, si podés? Soy Samuel de acá de San Rafael, Mendoza.
0: Saludos, Samuel. Un abrazo gigante. 351-349-2367. Por acá dice... Hola, soy Julio, te estamos escuchando desde Chilecito, La Rioja. ¿Me podés pasar un tema de qué personaje? Seguramente Juancito Güero o el Samu va a estar pasando algo de eso. Nosotros estamos en este domingo retro.

0: saben, chavos, si puedes ponerme un tema de corte sensorial, es Norma, de Chorcher, Normi, Chorcher Río Negro.
1: Saluditos, Normi, te mandamos un abrazo gigante. Veremos si en este domingo está programado. Recuerden, les vuelvo a repetir, que nosotros ya traemos toda la música armada y programada para este domingo. Los domingos son así, ¿eh? A ver, ¿quién anda por acá?
2: Buenas tardes, Gus. Acá ya estamos en sintonía, sí, para acompañarte a la tarde con los retro, como siempre, como cada domingo, disfrutar de tu grata compañía y de la buena música. Bueno, te cuento que hoy tenemos un día espectacular acá, un solcito hermoso, sin viento. Tuvimos 5 grados bajo cero, pero acá estamos, como siempre, para hacerte el aguante y disfrutar de tu buena compañía. Y te estoy escuchando por FM Pasión 104.5.
1: Bien.
2: Como siempre, quiero saludar a Betita, a Adelita, a Martita de Selva, a Martita de Rancul, al Doc, a Gustavito y Gorio Familia, a Marcelo, y a Patri y a Coco de 90-10. Y te sigo escuchando. Besotes, besotes. Mari de Victorica, Gus.
1: Saludos ahí para Mari desde Victorica, La Pampa.
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1: Por acá también está lindo, ¿eh? Te podemos decir que tenemos una linda temperatura, ¿eh? Buenas tardes, dice, te estoy escuchando desde Villa Cura Brochero, desde Tras la Sierra. Bienvenidos los amigos de Tras

0: Buenas tardes, Gustavito, ¿cómo está, amigos? Ya estamos en sintonía, con las antenas bien paradas para escuchar los mejores retros de la tarde. Por acá todo bien, estamos en familia, como siempre. Y van los saludos para Marta de Selva, Marta Rancú, las tres María de la Pampa, Mari de Victorica, Adelita, Betita, Marito Burgo, Sonia Ariel Guzmán, Marcelo, Patrick Coco, Gustavo Trigor y familia. Bendiciones para vuestra audiencia, que tengan un excelente programa, amigo, y buen comienzo de semana. Aguante Gustavito, la cadena y puerto deseado.
1: Muchas gracias, Doc. Te mandamos un abrazo gigante, amigo. Espero que también vos tengas y termines un lindo domingo y arranques un buen comienzo de semana, ¿eh? Abrazo, Doc.
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1: Ahí estamos, con el supergrupo Manzana. Esto es Si me dejas no vale.

0: Comandante Luis Piedrabuena, ¿cómo anda el sur argentino? Nos viene algo de Gary, seguramente va a estar programado Gary en esta tarde. ¿Cómo andan los amigos de Piedrabuena? Todo el sur argentino presente. En un rato saludamos a todas las repetidoras de acá del sur, ¿eh?
1: Hola, Gustavito. Acá pasamos los del fans. Le saqué el teléfono a José. Soy Agustina. A saludarte. Sí. A saludar a nuestro amigo Abelito de Bush.
0: Sí.
1: A Grace de Freire. Y encima nos hace decir el Abel las cosas ricas que cocinó. Y bueno, te pedimos para el Abelito y para todo el grupo del fans algún temita retro de Trula. En esta tarde bella en Villa María.
0: Dale, dale, dale. Que tengas una buena jornada. Seguramente va a estar sonando algo. Recuerden que la tarde está programada. Va a sonar Gary, va a sonar el monstruo Sebastián, va a sonar el toro. Un montón, ¿eh? Ustedes disfruten, manden audio saludando a quien quieran y disfruten de lo que traemos nosotros armadito, ¿eh? Él es el Gaby Farías, la banda. Traidora, tonta y estúpida. La insultaba un poquito, ¿no? Uno de los grandes éxitos allá por el año 1997 al 99 fue la banda, ¿eh?

Voy subiendo, estoy en el mío, estoy en mi teléfono, por acá quien anda. Hola Gustavo, te estoy escuchando. Carlitos y Ubel, dice, de Chepes. Pasá algo lindo, saludos ahí para Deo. ¿Cómo estás, Deo? Bienvenida.

0: parte de Nadia. Nadia, ¿desde dónde nos estás escuchando, Nadia? Por acá anda Gabriela, ¿qué dice Gabriela?
1: Hola Gustavito, ¿cómo estás? Soy la Gaby, acá escuchando el programa. Recién escuché a Chuni, como siempre, esa buena onda que tiene el Chuni. Mirate. Feliz domingo para todos. Acá un solcito hermoso, sí. Gustavito. Bueno, te escucho por la Champaquí, por la 100.1 y no, la 100.3. Ha nevado las altas cumbres.
0: Mirá.
1: Pero bueno, hoy sabes qué te voy a pedir.
0: ¿Qué me vas a pedir?
1: En que me gusta el tema ese de Santa Marina. Celos, después me lo pones. Ahora te voy a pedir el tema de Heraldo Bosio, Bambo Bambo, a la que me hace volver a la niñez, donde antes se sacaba el tocadisco al patio, se ponía los long play, pasaba la gente por la calle y todos iban a parar a mi casa.
0: Claro.
1: Se ponía la mesa afuera, se comía afuera, se invitaba a tomar un vinito.
0: Lo que se hacía en esos años, claro.
1: Esas damajuanas de vidrio, que creo que todavía siguen, todavía hay algunas.
0: Sí.
1: Se hacía un clericot en un canterito que ya había, y ahí se preparaba el clericot con mucho hielo. Uh-huh. Se lo envolvía con bolsa de alpillera, de esa de papa de antes.
0: Sí.
1: Y no sabes, bailábamos hasta que las velas ardían. Qué recuerdo, Gustavito, la verdad que me hermoso recuerdo. Si podés pasarme Bambo Bambolé, que me encanta ese tema y me hace volver a mis niñas.
0: Dale, Gaby. Saludos, Gaby, te mando un besito gigante. Por ahí está programado en esta tarde. Veremos qué es lo que trajimos programado en esta tarde de domingo.

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6: Ya traemos todo armadito para el domingo, así que por ahí hay temas que van a pedir y que no los voy a pasar porque ya traemos el programa armado de los domingos. Ustedes disfruten, ¿qué están haciendo? ¿Están comiendo algo rico? ¿Están en familia? ¿Qué están haciendo aquellos que van viajando, transitando nuestras rutas argentinas? Un abrazo gigante.

0: Hola Gustavo, buenas tardes. ¿Cómo andás? Estoy escuchando acá de Rufino, Silvia.
1: Hola Silvia, bienvenidos los amigos desde Rufino, Santa Fe. Saludos para mi amiga y Graciela desde Jovita. Grace. Un beso.
2: Hola Gustavo, ¿cómo estás? Buenas tardes. Cuando son las 15:43 minutos, te cuento que hasta ahora en Huanchín, cielo despejado, tenemos un hermoso día en este domingo 10 de mayo, desde acá de mi pueblo Huanchín, a 20 kilómetros de Chitecito La Rioja. Bueno, quiero informarte que acá estuvimos con la cosecha, ¿no? La de la nuez, disculpame, ya finalizó, y ahora estamos en lo religioso, que el 13 de mayo es el día de nuestra patrona Virgen de Fátima y San Isidro Labrador. Bueno, el viernes empezó la novena, hoy es la tercera noche. Y hoy, Gustavo, te cuento que hoy lo está visitando desde Chilecito, la patrona de Chilecito, Santa Rita, en la noche de novena. Y bueno, como siempre te digo, que siempre los siguen visitando turistas en nuestro pueblo, lo que es el río Pimanta, la Cuesta del Pique. Así que bueno, eso es lo que te quiero informar, Gustavito. Muy bueno el programa, muy buena la música. Que tengas un hermoso fin de semana, un buen comienzo de semana. El abrazo de siempre y como siempre te digo, soy Hugo Guanchín.
1: Ahí está, Huguito, te mando un abrazo gigante, amigo. Mirá quién apareció por acá. La que ayer, la que anoche no apareció.
3: ¡Hola, Gustavito! ¿Cómo andás? Andamos trabajando. Estamos desarmando chiquero chancho. Para limpiar la quinta. Así que bueno, acá estaba yo y mi hermana. Ahora te voy a mandar una foto para que veas que no te miento. Estamos trabajando. No escuchamos a la Chuli.
1: ¿No lo escucharon, no? A ver, vamos a ver, Lavate las manos, Mirá, es verdad. Está trabajando la Adelita ahí con la hermana, verá. Están desarmando el chiquero.
3: ¡Hola, Gustavito! Fíjate cómo trabajamos yo y mi hermanita. En la quinta, la pelada. Antes no había nada y ahora hay poco.
1: Mirá vos, qué lindo se ve eso, che, qué lindo.

Y ya nos agarra la tanda, ya nos agarra la pausa, pero volvemos en un ratito, ¿eh? Y viajamos allá por el año 99, donde llegaban ellos con Abrázame Muy Fuerte. Ellos son tu banda, Paolo.

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sintonía de la radio. ¿Quién más anda por acá? A ver. Hola Gustavo, feliz domingo. Muy buena la música. Saluditos desde acá, desde el Bolsón, Río Negro. Rosy, ¿cómo estás?

0: noche, Gustavita. Me fui al boxeo a Parera. No estaba. Por eso se note, se llamé temprano.
1: Claro.
0: No estaba, Gustavito. No. Me fui al boxeo. A boxear.
1: Se fue a boxear, mirá.

0: Por acá dice, excelente su programa, dice la música. Gracias, dice Nadia. Nadia desde Caleta, Olivia. Nadia, un besito gigante, Nadia. Muchísimas gracias a vos ahí por estar en sintonía de la campeona del dial. Nosotros desde Puerto Deseado, Santa Cruz, hacia todo un país entero, la gran cadena Alegría. Che, qué linda versión del Toro. Para este domingo, espectacular, ¿eh?
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0: Saludos para nuestros amigos de Almacén de Bebidas 90 Días. Saludos para Coco, Patri. ¿Están trabajando ya? ¿Ya abrió el negocio?

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1: A ver. La Liga Grey.
2: Bueno.
1: A ver, cabo.
2: Sí.
1: Decirle a la Agustina que no es que le haya robado el teléfono a Constanza, se lo quitó. Porque ella no quiere gastar el dedo. Ella.
2: Ah, claro, se lo quitó. Ahí está. Saludos para el marinero. ¿Cómo estás, amigo? Un abrazo gigante en sintonía de la radio. Hola, Gustavo, dice. Bueno, me pedí el tema de la Pepa Brizuela. Bueno, a ver, audios.
3: Hola Gustavito, pásame. Bueno, muy linda la música, la verdad que está muy buena la música. Te había pedido Trulala con la Pepa Brizuela. Sí. Puede ser otro tema también, aparte de Trulala con la Pepa Brizuela, en un cuarto de hotel del monstruo Sebastián.
2: Dale.

0: Está Martín, ¿qué dice Martín Ortiz? Dice, hola Gustavo, dice, muy buena la radio. Hola Martín, ¿cómo estás, amigo?
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0: ¿Desde dónde nos está escuchando Martín?
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2: Hola amigo Gustavo, borré los mensajes porque estaban mal hechos.
0: Ah, bien.
2: Amigo Gustavo, quisiera pasarle un temita para mi mamá que mañana cumple año, cumple el número 80.
0: 80.
2: Y quisiera que usted me le pasara estos temas, el que a usted se le ocurra. Y bueno, feliz domingo. Y bueno, Néstor le habla de acá, el General Alvear Mendoza. Estamos en la fiesta de la jineteada, estamos en General Alvear, fiesta del ternero mendocino, hace 3 días, 4 que estamos aquí.
0: Ahí está nuestro amigo Néstor Mirat, desde General Alvear Mendoza. Un abrazo gigante. Y ahora le vamos a dedicar algo ahí, sí, 80 añitos, qué lindo.
2: Hola amigo Gustavo, borré los mensajes porque estaban mal hechos. Amigo Gustavo, quisiera pasarle un temita para mi mamá que mañana cumple año, cumple el número 80.

0: Hola amigo Gustavo, ¿cómo andás? Soy Pablo de San Gregorio, amigo. Pasame un tema, acá estoy trabajando a full. Y la nuez, José Domingo, amigo. Pasame algo lindo. ¿Qué pasó con Boca anoche?
1: ¿Qué pasó con Boquita?
0: Viste que te enteraste, lo agarró un huracán. Desapareció la cancha, Gustavo. Pasale un tema ahí a Matildo, que está asustado por anoche.
1: Dale, Pablito. Ahí está nuestro amigo Pablito desde San Gregorio.

0: Dice, muy buena la radio, un saludo para el pueblo de La Cruz de Calamuchita que hoy cumple 156 años. Muchas gracias, un abrazo amigo y feliz domingo. Luis Tapia, Luisito, qué lindo, che. Vamos por esos 156 años para el pueblo de La Cruz de Calamuchita. Un abrazo gigante y feliz aniversario, Vamos a la música, continuamos, escuchamos al monstruo Sebastián en este Domingo Retro.
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Ahí estamos, que nunca falten las lindas canciones. Y más en este domingo, domingo retro. Estamos en este 10 de mayo.

0: buen día, buena tarde. Mando saludo para mi cuñada, porque hoy cumple los años, bueno, y mando saludo a mi mamá y a mi hermano. Y a mi hermano más grande también.
1: Bien.
0: Y se llama Kitian. Y a mi padre Rato. Y quiero una
2: tema.
0: Una tema.
1: Ajá.
0: El Chacatao.
2: No se ve.
0: No se ve. Y acá la varilla estamos tomando mate.
1: Muy
0: ahora
1: bien.
0: A la tarde. Está lindo.
1: ¿En dónde? ¿En dónde dijo?
0: Gracias,
1: las varillas.
0: Acá la varilla estamos tomando mate. Ahora a la tarde.
1: En las varillas.
0: Está lindo. Gracias, cadenas de día, estamos punchando.
1: Ahí está, les mando.
0: Feliz cumpleaños para mi cuñada.
1: Bien, ahí, saluditos para ustedes. Gracias ahí por estar en compañía los amigos desde Las Varillas, que la programación de la tarde va a estar sonando seguramente después de la hora 18, ahí con Juan Agüero o con el Samu a las 9 de la noche. Le mando un abrazo al amigo Samu, la alegría total, a las 9 de la noche seguro, entre las 6 y las 12 de la noche va a estar sonando esa canción, sí. Nosotros estamos con todo lo retro.

0: nuestro amigo Betito. ¿Cómo estás, Beto querido? Dice, hola amigos, saludos desde San Francisco, día espectacular de otoño, excelente música, abrazo grande. Abrazo para vos, Betito, y para toda la familia. Abracito a la más peque, Amparito. Por acá también está lindo, ¿eh? Está lindo hoy. Después va a refrescar, seguramente, pero está lindo, ¿eh? Muy buenas tardes, Gustavo. Dice, más que buena la música, felicitaciones. Nélida desde General Hacha. Hola, Nélida, ¿cómo estás, amiga?
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2: ¿No te gustó? ¿Quién? Decime, si te gustó, te gustó, te la mando.
0: ¿Quién es? ¿Quién es? ¿Quién es, Adelita?
1: Pero querido papá,
0: Adelita me está buscando mujeres. ¿Quién es?
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0: ¿Tu hermana? ¿Tu sobrina? ¿Tu nieta?

gustó? Decime, ¿te gustó? ¿Te gustó? Te lo mando.

0: Desde la toma San Luis, ¿cómo estás, Nati? Nos pide algún clásico de Cheveré.
1: Hola Gustavito, ¿cómo andás? Buenas tardes. Bueno, acá aparecemos al fan de la cadena Alegría de Córdoba, parte del país.
0: ¿Cómo estás,
1: bueno,
0: José?
1: Saludos a todos nuestros amigos. Recién, bueno, saludó a Agustín, bueno, aparezco yo. Tuvo a Belito ahí también. Así que, más invitamos a que quieran ingresar al grupo del fan, están todos invitados. Simplemente que pidan el numerito, nuestros contactos, o que lo busquen por nuestras redes sociales, como el fan de la cadena de Córdoba, parte del país. Uh-huh. Por Facebook e Instagram, ahí los pueden encontrar. Y bueno, y nuestro WhatsApp, digamos, que si te lo piden, bienvenido sea el grupo.
0: Ahí está.
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1: Mira.
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0: Esa es la actitud, ¿eh? Hay que ponerle la mejor este domingo. Domingo, sí, muy domingo. Por estos lados, domingo gris. En el sur argentino, en Puerto Deseado, Santa Cruz. Pero le ponemos todos los clásicos y la buena música.
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0: Gustavo. Soy Liliana de San Juan.
1: Hola, Lili.
0: ¿Cómo estás? Me parece que bien. Te escucho muy bien. Así que bueno, quiero felicitarte por el programa que estás haciendo, Retro.
1: Gracias, Lili.
0: Y quiero escuchar, si es posible, al Toro Quevedo con la fiesta, cuando tendrán la fiesta, el cigarrillo.
1: Ah, bien.
0: Para Liliana de San Juan, que te escucha por la 104.9, Rawson. Te mando un cariño muy grande y me alegro escucharte. Bendiciones.
1: Gracias, Lili. Ahí vamos a ver si está programado.

0: Buenas tardes, estamos escuchando Domingo Retro, dice, muy lindo los temas musicales. Saludos desde Río Cuarto, soy Laura. ¿Cómo estás, Laurita, desde Río Cuarto?
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0: ¿Cómo anda todo por allí? Nuestra amiga Laura, Por acá, Sil desde Puerto Madryn dice, hola, buenas tardes, Gustavo. Qué linda música, hermoso domingo. Acá tenemos un hermoso domingo en Puerto Madryn, después de tantos días de lluvia, hoy soleadito. Soy Sil, como siempre, ahí escuchándote. Te mandamos un besote gigante, Sil, nuestra amiga desde Puerto Madryn. Sí, hubo mucha lluvia estos días allá en Puerto Madryn, ¿eh? Saluditos, Sil.
2: Hola, buenas tardes.
0: Buenas, buenas.
2: Está hermosa la radio, el día muy lindo. Quisiera que me pasaras un tema de Sebastián, Graciela de Río Cuarto. Besito, muy linda la radio, chau chau.
0: Ahí está Graciela desde Río Cuarto, te mandamos un besito para vos también.

Por acá tenemos un mensaje, dice: hola Gustavo, ¿podrías pasar un tema de Ráfaga? Escuchando desde General Pintos, dice, por FM La Sabrosita, la 106.7. ¿Cómo anda nuestro amigo Juan?

0: pasar, Gustavito? ¿Cómo estás, querido? Soy Marta de Selva, Santiago del Estero. Te estoy escuchando, pero estoy trabajando en este momento, sirviéndole la merienda a los abuelos. Uh-huh. Un abrazo grande, bendiciones. Saludos para el doctor José Villarregina, para Mari Vitorica, para Gustavito Igor y su familia, para todos los oyentes. Abrazo, Gustavito. Buen programa, papá. Felicitaciones, como siempre. Sin palabras, reyes de conductores. Besitos.
1: Gracias, Martita de Selva, ahí que está laburando y en sintonía de la radio. Te mando un besito, Martita. Gracias ahí por estar siempre, ¿eh?

0: más.
1: Vamos, vamos. Arranque, arranque, arranque, arranque. Arranque la moto.
0: Coquito, Doc, Mari, Mastero, a todos. Chavos.
2: Para no llorar.
0: No, esto. Betita, la argentina, hoy no está bien, hoy no está bien.
1: Dale, Betty. Te mandamos un beso, Betty, que te recuperes prontito. Besito, Betty. Desde Itatí Corrientes. Por acá nos viene algo de Ráfaga. Ahí en un ratito va a estar sonando, ¿eh? Algo de Ráfaga para nuestro amigo Juan José. A través de La Sabrosita, la 106.7.

0: Saludos para, te estamos escuchando, dice, para Rosario y una amiga, dice, estamos tomando matecitos. Saludos ahí para Diana. Y para La Roque, ¿está chambeando? ¿Qué está haciendo? Ahí vi una foto, Saludos para mi hermano Fabio, para toda la familia, ahí, che, que están escuchando la radio, acá por La Pampa Alta. ¿Qué está haciendo? ¿Uñas? ¿Arroz? ¿Está haciendo uñas?
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0: gustó, lo podés pedir en tu radio. Esto fue Yago, la banda en Cadena Alegría.
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0: Tarde, Gustavo. Le habla Natalia Karina, directora de la 90.7 Radio Antena Chumbicha y 102.3 Alegría en las Termas de Riondo. Salude al señor José Allende y a todos los oyentes que están acá en el dique el frontal de Termas.
1: Ahí está para Nati, un besito Nati, mirá la directora, ahí está Nati. Para la gente que está ahí en el dique. Genia total, Nati. Gracias ahí por estar siempre, ¿eh? Sabemos que siempre retransmiten nuestra señal, ¿eh? Un besito a la distancia.
0: Hola, buenas tardes, Gustavo. Le habla Natalia Karina, directora de la 90.7 Radio Antena Chumbicha y 102.3 Alegría en las Termas de Riondo. Salude al señor José Allende y a todos los oyentes que están acá en el dique el frontal de Termas.
1: Ahí está, dice Nati, precioso día por acá. Bueno, a disfrutar entonces del día. Mira, yo decía hace unos días atrás, en la semana, la noche, cuando estamos haciendo Qué Calor en la Bailanta, decía, no nos podemos quejar porque para la fecha que estamos, venimos, la verdad, con un otoño prácticamente nos viene tratando muy bien, No podemos quejarnos para la fecha del año que estamos, a nivel país estamos hablando, Imagínense por estos lados, acá en el sur argentino, en la Patagonia, que siempre es frío, en otoño, invierno, nieve, lluvia. No nos podemos quejar, a la altura del año que estamos, ya prácticamente en un abrir y cerrar de ojos, vamos a decir, ya estamos a mitad de año prácticamente. Y nada, cuando nos querramos acordar, ya vamos a estar en... brindando, levantando la copa el 24 de diciembre, el 31, ya cerrando este 2026, olvídate. Se viene el mundial, amigo, ¿cuándo arranca? En junio, ya el próximo mes arranca el mundial también. Así que bueno, ahí vamos a estar a pleno también, olvídate. Un besito, Nati, para vos, para todos los oyentes allá. Para tus dos emisoras, gracias ahí por retransmitirnos. Nati, un besito. Abrazos desde el sur, desde la Patagonia Argentina. Una y mil veces. Espectacular, matecito, Vamos acá con nuestro amigo Cristian.

0: ¿Cómo anda? Acá te estoy escuchando de Ceres, Santa Fe, por la 93.7 Radio Fantasía de José Omar Roch. Hoy es mi cumpleaños, amigo.
1: Ahí está, y para vos, amigo, que pedías pelusa.

Claudio Salinas. Hola Claudio, ¿cómo estás? Hola, buenas tardes, te pido algo de la banda El Rojo Vivo. Te escribo desde El Bolsón. Ahí está José, bienvenido.

Ah, tenemos mensaje, dice: hola, muy buenas tardes, Cadena Alegría. Mucho éxito, felicidades para todos los locutores. El Artondo de Santa Fe, Ani y Edgardo, dice muchas gracias. Perfecto, ahí está. (351) 349-2367 y mi número personal, agendalo, el alternativo, te lo digo, agenda la característica, es el 297, repito, característica 297, 420, 40.

0: mirá que dice los mensajes, Gus, que tengas un buen comienzo de semana. Gracias por la compañía. Y algo de Gary. Para vos también, Nadia, desde Caleta, Olivia, ahí está, la ciudad del Gorosito. Gracias, Nadia.
1: Gustavito,
0: sí.
1: Estás pasando, la verdad, te felicito, Gustavito, hermoso el programa. Qué raro que hoy no te están diciendo que hoy está tan frío, que hace falta dormir con piernas.
0: Claro, no, hoy no.
1: Están todas calladitas las mujeres hoy.
0: Hoy están todas calladitas.
1: Bueno, ¿viste? Gustavito, gracias por pasarlo. Qué hermosa noche que nos estás pasando para hacer domingo un hermoso programa. Si podés pasarme, si no voy al baile me muero, puede ser Gustavito o si no cualquiera. A mí me gusta ese que pones vos de Santa Marina.
2: Muchos éxitos, felicidades para todos.
1: ¿Celo era? ¿Celo, creo que?
0: Claro.
1: Hermoso ese tema, hermoso, hermoso.
0: Un besito, Gabriela, para vos. Es verdad, hoy están todas tranqui, sí, hoy están tranqui. Es muy domingo, ¿viste? Muy domingo, muy domingo. Che, Gaby, pero lo pasé hace, en la hora anterior, pasé Celos y pasé Fallaste de Santa Marina, que no lo escuchaste. Te mando un besito, Gaby. Gracias ahí por estar siempre. Gracias por la buena onda. Muy bueno los enganchados de pelusa, dice Graciela de Jovita, ¿viste?

0: Gustavo, ay, Gustavo. Gustavo, ay, Gustavo.
1: Gustavo, Gustavo, dijo. Teníamos un audio de Johnny.
2: Hola, hola, Gustavito, acompañándote en los retros hasta la hora 18, desde aquí, desde la 101.3 FM Libertad de Buchardo, te habla el director Johnny Ariel Guzmán. Y bueno, quiero saludar a los que me saludan a través de la cadena, ahí al Doc, que está siempre presente, estoy siempre presente en su listado de saludos. Saludar también a Martita de Rancul, sí, que anoche salió y hoy, y claro, hoy debe estar cansadita, debe pero mandó un mensajito hace un ratito. Entonces, bueno, le mando un saludo porque debe estar despierta. Abrazos entonces para todos. También para Agustina, para José, ahí sí, del grupo de Cadena Alegría, el grupo de Facebook, en el de WhatsApp. Bueno, me tuve que salir porque son muchos los mensajes y los que mandan y me llenan el celular. Pero abrazos, abrazos para todos desde Buchardo, Córdoba, República Argentina, con un día espectacular, un solazo bárbaro. Bien. Pero bueno, un poquito de viento. Sí. Bueno, saludándolos a todos. ¡Abrazos!
1: Grande Johnny, un abrazo, amigazo. Ahí está Johnny Ariel Guzmán, director de FM Libertad, allá en la localidad de Buchardo. Por eso decíamos, para la fecha que estamos del año, estamos de 10, ¿eh? ¿Qué dice Adelita?
3: Yo tengo todas las pilas para escucharte, Gustavito. Sí. Te estoy escuchando desde que empezaste, Gustavito. ¡Ay, qué haces, Gustavo! Te vamos a escuchar hasta que termine, Gustavito. Te queremos. Te queremos degollar.
1: Me querían cortar cogote. ¿Qué le pasaba a Adelita? Son maldita, que estaba desarmando el chiquero ahí,
4: Que me digan dónde está mi amor. Quiero que me digan.
3: No, sí, escuché un pedacito. Sí, escuché. Escuché un pedacito,
1: mentira,
3: nada más.
1: Mentira, mentira.
3: Pero bueno, dale. Y otro más de Santa Bandera.
1: Mentira, mentira, me estás mintiendo, Gaby. Me estás mintiendo.

0: Pablito, mándale un abrazo más que cálido a nuestro amigo Johnny, que prontamente le vamos a estar consiguiendo novia.
1: ¿En serio?
0: Los chicos del fans, porque no se puede quedar solo con la facha que tiene.
1: Claro.
0: Nuestro gran influencer de todos los días con las efemérides en el grupo Facebook. Y bueno, ¿qué querés? Somos charlatanes en el fans. Nos gusta charlar, saludarnos, poner comida, opinar sobre la radio. Mirá, que es lo que más nos gusta hacer. Y bueno,
1: che, pero no nos sacan no nos sacan el cuero nosotros, ¿no? Los locutores no nos sacan el cuero, ¿no? Me imagino que no, ¿eh?
0: Además, Gustavo, Johnny es nuestro rey del terremoto tropical. De Buchardo, así que imagínate.
1: Bueno, consíganle una novia ahí entonces a Johnny. Ahí está, Agustina es, ¿no? Sí. A ver, tenemos más mensajes, más audios. ¿Quería lo enganchadito del rey? Escucha eso.
2: Sí, Gustavito, te quieren degollar ahí.
3: No, la verdad que sí, escuché un pedacito de cada tema de esos, muy bonitos. Muy bonita la música vieja y trae lindos recuerdos. Te felicito. Felicito, Gustavito, un besito enorme. Besito. No, no te estoy mintiendo, Gustavito, estoy escuchando el programa y a la vez estoy dando vuelta a la casa, me gusta mover los muebles.
1: Bien.
3: Escucho la radio, voy dando vuelta a los muebles, claro. Ahí sí me pasa, que voy para un lado, para otro, y bueno, la escucho a la radio en la cocina y cuando voy para la pieza algo ya se me va perdiendo.
1: Bueno, subile volumen, ponele al palo, Te creo, Gaby, te creo, Ella se fue. ¿Qué dice Seba? ¿Qué dice Seba?
4: Gustavo. Ay, Gustavo.
5: Bueno, sí, desarmé el chiquero. Comí, limpiarlo con mi hermana y lo fuimos a desarmar el chiquero.
1: Ah, mira.
5: Así que quedamos hecha pelota. Así que bueno, ya los pegamos un baño ahora.
1: Y sí.
5: Estamos escuchando, mi amor. ¿Sentiste? Así dejan de joder, muchachito. Boludito.
1: Portate bien, Adelita. Portate bien, ¿eh?

Estábamos con este bloquecito con el Rey Pelusa que nos pedían ahí un enganchadito. Pero, escúchate esta que viene, escúchala.

0: dije, les dije, Domingo Retro, qué temazo este. Bien retro, bien viejito, ¿eh? No te puedes quejar, Gaby, ¿eh?
1: Te habla Gastón de Tostado, de Transporte Génesis.
0: Hola, Gastón.
1: Quiero dedicarle un tema para mi esposa Silvana, que está en Tostado. Yo estoy acá pasando por la ciudad de Córdoba en este momento, yendo para el puerto. Si podés ponerme el tema ese de Gary, quiero todo.
0: Dale, amigazo, ahí va viajando nuestro amigo Gastoncito. Un abrazo gigante, Gastón de Tostado, ¿eh? Gracias ahí por estar en combate.

0: muchachitas, no sé ni dónde estoy vos. Te juro, María de Vitorica, el doctor Marce, estoy en Bogotá, loco. Ay, bueno, agarro la última. Dale.
1: Dale, Betita, ahí está, te mando un abrazo, Betty. Seguimos. Seguimos, dale.
2: Me gusta la Adelita porque se recontra enoja.
1: Sí, se reenoja, ¿viste?
2: Ahí nomás te va a cagar a ti, la Adelita. Me gusta la Adelita.
1: Es re mala, ¿viste?

De Bariloche dice: las mujeres son todas mentirosas. No, no sea malo. No, porque después si no se la agarren conmigo. Yo leo lo que mandan, ¿eh? Ahí de Bariloche mandaron ese mensaje. Decí que ya me voy. ¿Qué dice Luli? Apareció Luli, a ver. Hola amigo, dice Gusti, feliz domingo. Dice: yo mañana empiezo mis vacaciones. Me voy a San Julián a disfrutar con mi hijo. Soy Luli. Luli desde Piedra Buena. Luli, ¿cómo estás? Bueno, viene ahí a disfrutar de las vacaciones, ¿eh?

0: las mujeres no son todas mentirosas, por empezar, desde el señor ese. Y seguramente que ha sido engañado y cuernudo.
1: ¡No!
0: muy cuernudo o muy gobernado por lo que se queja de una mujer. Porque no se olvide que él vino de una mujer.
1: Claro.
0: ¡Besito!
1: ¡Claro! ¡No! Ya me voy, yo no empiecen. Gaby, ¿escuchaste estos temas, Gaby, o no? Dejá de pelear, Gaby.

0: Claro.
1: Tengo que reírme, divertirme, de todo, hermano.
0: Claro. Hay que divertirse, olvídate, olvídate. Gracias, Gusti. Allá seguiré con Cadena Alegría, mi compañía todos los días. Sí, en Puerto San Julián estamos, ya te digo, la frecuencia allá. Dame un segundo.

0: Mira, allá en Puerto San Julián estamos en la 95.5 FM Sensaciones.
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0: Así que ahí ya sabes, Luna. Allá nos seguís sintonizando. En la 95.5, ¿eh?

0: Bueno, ustedes seguirán con la compañía de la cadena Alegría. Les recuerdo, 18 horas, 18 y cuarto. Pasadita llega Juan Agüero. Hasta las 9 de la noche. Y después le pega el Samu hasta las 12.
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0: Cerrando este domingo, 10 de mayo, toda la programación en vivo en la cadena Alegría.
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0: Nosotros, como siempre te decimos, desde el sur argentino, desde la Patagonia, desde Puerto Deseado, Santa Cruz.

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1: Ahí estábamos, ¿eh? ¿Qué dice Josecito? Último audio que tenemos por acá. A ver, escuchamos.
2: No, así es, Gustavo, son malas, porque yo me acosté a las 3 de la mañana, sí, de vuelta mi pareja Agustín y me pegó un chilo atrás de la espalda, me tuve que despertar de nuevo. Son malas, me pegó, maltrato al marido, no, es un chiste, bueno, que gracias por la buena onda, Gustavo, te digo, programamos, hermano, programamos.
1: Gracias.
2: El aguante que hacemos siempre.
1: Gracias, Josecito. Gracias por hacer el aguante siempre, José. Abrazo, amigazo.

0: equivoco, son los golpes. ¿No son los golpes? ¿O son...?
1: No, ¿viste?
0: Parece que no, son los golpes.
1: No,
0: oh,
1: no, no, no, no, no, no. No, no, no, no.
0: Ay, ay, no me hago.
1: Me extraña, araña.
0: A mí me gustan mucho los pasteles verdes. Uno de los temas que más me gustan, los pasteles.
1: No, pero lo que estaba sonando antes de este de los moros, no eran los... No, no, no, no, no. ¿Viste? ¿Eh? No adivinaste. Fuego se ha apagado, la magia se ha apagado. Nosotros ya nos vamos cumpliendo toda la semanita de lunes a lunes en la campeona del dial. Mañana, si no arranca el pipi, estaremos a las 10 de la noche, como siempre, en Qué Calor.

0: Vamos a cerrar con nuestra banda local de Puerto Deseado. Ellos son Grupo Destino. Decíamos, esta es nuestra banda de acá, de Puerto Deseado del Sur, que tiene más de 30 años de trayectoria. Esta linda canción, ¿y qué has hecho de mí? Se lo dedicamos a nuestro amigo el Doc. Tome, pelado. Escuchá que te mazo. Perdona.
1: Esos son los moros. Eso sí, me encantan los moros, sí. Los galos, todo lo que es Point, Salvatore D'Adamo,
0: sí.
1: Los terrícolas, pueden ser los terrícolas.
0: No, tampoco son los terrícolas.
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3: Mañana no te voy a escuchar, no voy a escuchar pipí. Así que no te voy a escuchar nada si no está el pipí. Si estás vos, sí, si no, no, no te escucho nada.
0: A ver qué dice Adelita.
3: Si vos no estás mañana, no te voy a escuchar, no voy a escuchar el pipí. Así que no te voy a escuchar nada si no está el pipí. Si estás vos, sí, si no, no, no te escucho nada.

0: ¿Quién apareció por acá en el final? Apareció en el final ya.
1: Hace 3 meses que te vengo escuchando cuando pedís el programa, que mañana esperamos que acabe la bailanta, si no aparece el Pipi. El Pipi no va a aparecer si le aparecieron 2 hijos y lo tiene que reconocer y tiene un quilombo bárbaro.
0: ¡No! ¡No! Es verdad, viste, yo estoy como los chalchaleros, viste, todos los domingos me despido, todos los viernes me despido. Cuando tiene razón Marcelito Hidalgo, tiene razón. Mañana lo pueden escuchar a Marcelito Hidalgo, de 10 a 12 del mediodía. Mañana le voy a mandar mensaje. Mañana te voy a mandar mensaje, Marcelito Hidalgo. Tengo unos audios ahí para pasarte. Vos que te encanta el quilombo a la mañana en la radio. Mañana te voy a pasar unos audios picantes, ¿eh? Más vale que lo pases, ¿eh?
1: Hace 3 meses que te vengo escuchando cuando pedís el programa, que mañana esperamos que acabe la bailanta, si no aparece el Pipi. El Pipi no va a aparecer si le aparecieron 2 hijos.
0: No.
1: Y los tiene que reconocer y tiene un quilombo bárbaro.
0: Man, 2 pibes. Es verdad, Pipi, eso. Que no puedo vivir. Mira que el Pipi por ahí se pone serio, ¿viste? Y un minuto más en ti. No sabés si le puedes hacer un chiste o no, no sé, ¿viste? 2 pibes le aparecieron. Palabras de Marcelito Hidalgo, hacete cargo,
2: Sin control, sin control.
0: Sí, sin control.
2: Muñeco Daniel.
0: Jorge Muñeco Daniel, obvio.
1: Hace 3 meses que te vengo escuchando cuando pedís el programa, que mañana esperamos que acabe la bailanta, si no aparece el Pipi. El Pipi no va a aparecer si le aparecieron 2 hijos y lo tienen que reconocer y tiene un quilombo bárbaro.
0: Sos terrible, Hidalgo, Saludos, Betito, los amigos de San Francisco, gracias a todos. Nos vamos. Nos encontramos, sí, mañana a 22 horas. Lo dice Marcelo Hidalgo, Marcelo tiene toda la data. Chau, amigos, sigue la programación de la cadena Alegría. Llega Juan Agüero y llega el Samu a las 9 de la noche. Chau, cerramos con esta canción, Hasta el próximo domingo, acá en el Domingo Retro. Chau.

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Señoras y señores, tengan todos ustedes muy, pero muy buenas tardes, bienvenidos al cierre del fin de semana. Qué bonito, qué lindo, feliz domingo para todos. Estamos nosotros arrancando por este lado este domingo 10 de mayo de este 2026. Mirá cómo estamos arrancando, maestro. Bueno, cuántas canciones, cuánta música vamos a disfrutar, por supuesto, en este domingo 10 de mayo a través de la campeona del dial. Bueno, ¿cómo está la gente del país? Bienvenidos a este cierre del fin de semana hasta la hora 21. Estamos acompañando este vínculo que extendemos entre ustedes que están de aquel lado y nosotros que estamos de este lado del receptor para poder llevarte toda la música y todas las canciones hasta la hora 21 a lo largo y a lo ancho en toda la República Argentina. ¡Bienvenidos!

Bueno, muy bien, damas y caballeros, bienvenidos, por supuesto, a este cierre del fin de semana. Te vamos a estar acompañando, por supuesto, hasta las 21 horas a través de la radio, a través de Cadena Alegría. Nos presentamos en sociedad bajo la producción, a cargo del señor, por supuesto, Juancito Vignao, que le mandamos un gran abrazo para él. Nuestro amigo Leito Sensi también, un gran abrazo para todo el equipo de trabajo. Listo, que es el cierre del fin de semana en este día domingo espectacular que estamos disfrutando con toda la gente del país. Bueno, muy bien, te vamos a contar que estamos en la provincia de Mendoza. Estamos situados a 45 kilómetros de la capital mendocina. Estamos en el departamento del General San Martín. Y desde aquí emitimos nuestra señal para Cadena Alegría Córdoba y sus repetidoras oficiales y sus más de 300 repetidoras a lo largo y a lo ancho en toda la República Argentina. Medios radiales que se suman todos los días a este equipo de trabajo, esta gran familia de Cadena Alegría, donde todos los días llevamos toda la música para todo el país. Bueno, muy bien, damas y caballeros, 26-34-79-10-06, nuestra línea telefónica para que vos te puedas comunicar conmigo. Y por supuesto, el número oficial de Cadena Alegría, que es el 351-3492-367. Bueno, muy bien, damas y caballeros, le ponemos música, así arranca el cierre del fin de semana. Ya venimos.

0: Bueno, muy bien, damas y caballeros, 18:30 minutos la hora en toda la República Argentina. Estamos aquí compartiendo a través de Cadena Alegría, la campeona del dial, mucha música, estamos en vivo. Ahí está la música, por supuesto, los chicos de Desacatados a esta hora, aquí en el aire de la radio, por supuesto, a través de Cadena Alegría, la campeona del dial. Qué bonito, ¿eh? ¿Cómo sigue esto, maestro? Mira cuánta música tenemos, por supuesto. El loco mato si te agarran las ganas. Bueno, muy bien, tengo algunos audios por acá que vamos a estar escuchando. Hola, buenas tardes. ¿Con qué tengo el placer y el gusto del otro lado?
1: Juan, buenas tardes.
0: Buenas tardes.
1: Bueno, recién llego. Ya puse la aplicación para escuchar tu hermoso programa del domingo. Te vamos el aguante. Te cuento que acá en Santa Fe está bastante fresquito la tardecita. Y bueno, te vamos a escuchar y te vamos el aguante. ¿Algo de la banda 21 puede ser, amigo? ¿Algo de la banda 21 puede ser? Dale, amigo, te vamos el aguante.
0: Bueno, muy bien, ahí está, por supuesto, el saludo grande para toda la gente que nos está escuchando en el país, por supuesto, a través de las diferentes plataformas, ya sea digitales o a través de frecuencia modulada, donde vos quieras que estés escuchando en cualquier parte de la Argentina. Bueno, cuánta música, cuántas canciones. Estamos en vivo hasta la hora 21 acompañándote. Bueno, ¿qué más tengo por acá? A ver. Por acá dice, hola Juancito, buen comienzo de su programa. ¿Me pasas un tema de Gary? Bueno, gracias, soy Nadia. Dale, Nadia. Te mando un saludo grande para vos y bueno, para toda la gente que nos está escuchando a través de la radio, ¿no? En todo el país, mientras está cayendo el anochecer en este hermoso país. Otro mensaje por acá, hola, buenas tardes.
2: Hola amigo, buenas tardes, soy Santi, desde la localidad de Roca, Río Negro, te escucho por 97.9 Radio Malvinas. Es la primera vez que te escucho, así que te mando un abrazo grande, está muy bueno el programa.
0: Listo, listo. Bueno, un saludo grande también para vos, gracias por estar en la sintonía y espero que nos sigas escuchando, Bueno, no te olvides, 26-34-79-10-06, mi teléfono personal para que puedas comunicarte conmigo y también, por supuesto, el número oficial de Cadena Alegría, que es el 351-34-92-367, para que nos escribas de cualquier parte del país. Bueno, mucha gente se está comunicando en esta tarde de domingo. Primera semanita hábil de mes de mayo, ¿no? Bueno, por acá tengo un mensaje, me dice, hola Juancito, ¿cómo estás? Soy María, te estoy escuchando. Dice de San Luis Capital, está muy buena la radio, pasame algo de Omega y los Tequilas, si puede ser lo nuevo. Bueno, dale. Dale, Mari, ya te lo regalo en un ratito nada más. Otro mensajito por este lado. Hola Juancito, ¿cómo estás? Soy Belén. Te estoy escuchando desde de San Juan, desde Positos. Me gustaría escuchar algo de Il Recuerdo como Sebastián. Bueno, ya buscamos algo, por supuesto, del negro Sebastián también, para que salga a través de la campeona del dial. Bueno, muy bien, no te olvides. 26-34-79-10-06. Nuestra línea telefónica para que vos te comuniques conmigo. Y el número oficial de Cadena Alegría, que es el 351-3492-367. Música a esta hora para compartir y enseguida venimos. Dale, ¿te parece? Ahí está el negro Sebastián programado. Música a esta hora, ya volvemos, dale.

0: bien, damas y caballeros, 18:38 minutos la hora en toda la República Argentina. Estás escuchando el cierre del fin de semana hasta la hora 21. Estamos en vivo para toda la República Argentina. Estamos transitando todo el país. Bueno, tengo que mandar un saludo muy, pero muy especial para todos los tacheros, para los camioneros que transitan las rutas argentinas, para los Uber, para los empleados de seguridad, para aquellos que les tocó trabajar hoy día domingo y nos tienen como compañía durante todo el día. Y por supuesto también, bueno, para toda la gente que está en cada uno de sus hogares por ahí, haciendo la previa ya, por supuesto, del cierre del fin de semana, por ahí con algún asadito o con algo rico, ¿no? Por supuesto, ¿no? ¿Qué se come el domingo para cerrar el fin de semana después de el asadito o alguna juntada con amigos, ¿no? Claro. Escuchá lo que viene ahora.
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0: Ahí está Gary con un audio por acá. ¡Hola!
2: ¿Cómo estás? Sí, Gaby Villalobos. Dale, bueno, acá te voy a escuchar el programa. Recién me escuché en Gustavito.
0: Bueno.
2: Bueno, ahora voy a escuchar un poquito tu programa.
0: Qué grande.
2: Nunca te había escuchado.
0: Bueno, bienvenida.
2: Y acá ya se está bajando el sol, que así ya se está poniendo fresco, pero tuvimos una tarde hermosa. Bueno, feliz domingo para todos. Ya hay que prepararte para ir a trabajar mañana. Y así, buen descanso para todos. Y bueno, a comenzar la semana mañana. Te escucho con los Jambaquí por la 100.1, sino la 100.3. Si podés, pasame alguna del monstruo Sebastián Pirata, puede ser. Besito para los que siempre escuchan el programa de la cadena Alegría, Damiana, Pepe, a la Euge, a Gaviota, a la Euro, que siempre están, a Beatriz de los Arroyos, que también se participa en la cadena. Besito enorme. Y bueno, besito, Juancito.
0: Bueno, muy bien, damas y caballeros, ahí está sonando, por supuesto, la música. Mientras estaba comunicando Gabriela de Villa Dolores. Hola, Gaby, un saludo grande para toda la gente de Villa Dolores, lugar tan bonito que me encanta, ¿eh? Tuve la posibilidad de conocer Villa Dolores, así que me gusta mucho esa localidad de la provincia de Córdoba. La verdad que Córdoba tiene muchos lugares muy bellos, ¿eh? Me encantan, ¿eh? Así que, bueno, un saludo grande para todos los amigos cordobeses que nos escuchan en toda la provincia. Y por supuesto a toda la gente que nos escucha en todo el país a través de las diferentes plataformas digitales. Así que bueno, nosotros estamos acá en la radio hasta la hora 21, acompañándote con buena música y canciones. Por acá me dice, hola Juan, aquí escuchándote un tema de Brian Fernández, me dice Elsa, que nos está escuchando de Río Tercero. Ahí está la gente de Río Tercero, provincia de Córdoba, que le mandamos un saludo también. Gracias por estar también en la sintonía de Cadena Alegría. No se olviden, 351-3492-367, el número oficial de Cadena Alegría. Y el alternativo es el 2634-79-1006, para que te puedas comunicar conmigo también.

0: Bueno, muy bien, por acá me están llegando otro mensajito. Hola, Juancito, ¿cómo estás? Soy Roberto. Te estoy escuchando desde Mina Clavero. Y bueno, un saludo grande para los amigos de Mina Clavero, Cura Brochero, toda esta lista de linda localidad también que tiene Córdoba, ¿eh? Así que bueno, un saludo grande. Un saludo también muy, pero muy especial para la gente de General Alvear que nos está escuchando, Tami. Un besote, Tami. Gracias por estar en la sintonía también este domingo. ¿Qué más tenemos por acá? A ver, Gabriel, a ver.
1: Muchas gracias. Sí, tenemos lugares muy bonitos acá en las sierras. Casi no hace falta irse tan lejos para disfrutar los hermosos lugares que tenemos en las sierras, Mina Clavero, Nono, Merlo, San Javier. Hay lugares muy bonitos, la verdad que hay que disfrutar. Mendoza también es hermoso, tuve el privilegio de conocerla. Tengo a mi cuñada que es de allá de Mendoza, que es de Las Higueras. La verdad que muy bonito Mendoza también. Te felicito porque hayas venido y bueno, felicito a Mendoza porque tiene unos lugares fantásticos. Dale, Juancita, un besito.
0: Gracias, Gaby. Te mando un besote grande para vos, Gaby. Para toda la gente de Villa Dolores, realmente cuántos lugares tan bellos, ¿no? Que tenemos en toda la República Argentina, ¿no? Y que por ahí, mucha gente por ahí no elige los lugares tan bonitos que tenemos en la Argentina, ya sea la Patagonia, el centro de la Argentina, el norte, tantos lugares tan bellos que tenemos en la Argentina, ¿no? Así que bueno, los invito a visitar Mendoza, que también tiene lugares muy bellos también, ¿eh? Bueno, voy a mandarle un saludo grande para mi amigo y colega, para Pablito Pérez, el Pepe de la cadena Alegría, que está dando unas vueltas con la familia y nos está escuchando a pleno. Así que bueno, le mando un saludo grande para Pablito Pérez, colega y amigo. Él teniendo su programa de lunes a viernes de 12 a 14 horas, que por ahí me ha tocado que reemplazar. Y está con la familia dando un paseíto, así que le mando un abrazo grande para Pablito Pérez, ¿eh? Gracias, hermano mío. Un saludo grande también para vos y buen comienzo de esta próxima semana.

0: 18:45 minutos, la hora en toda la República Argentina. Bueno, tengo mucha música para compartir con toda la gente que nos escucha a lo largo y a lo ancho en toda la República Argentina. No te olvides que vos te comunicás con nosotros a través del número oficial de Cadena Alegría, que es el 351. Tomaste nota, ¿no? 351-34-92-367. El alternativo, que es el 26-34-79-1006. Mientras escuchamos algo de Gary... En esta tarde de domingo, nosotros cerrando el fin de semana ya para arrancar esta segunda semana hábil de mes de mayo, ¿no?
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0: Bueno, tengo mucho mensaje por este lado también. A ver qué nos dicen por este lado también. Tengo otro mensajito. Hola, buenas tardes. ¿Con quién tengo el placer y el gusto? Del otro lado, a ver, hola.
2: Hola, Juancito, querido, ¿cómo andás? Te estamos escuchando de General Arenales, provincia de Buenos Aires. Estamos al noroeste de la provincia de Buenos Aires, pasando un temita de Germain, bueno, para Vela, Giselle y quien te habla, Mauro Ferreira.
0: Dale, Maurito, querido, te mando un gran abrazo para vos, para toda la gente de la provincia de Buenos Aires que nos escucha también. Un saludo enorme para ustedes. Bueno, qué placer, ¿eh? Mauro, un abrazo grande. Que tengas un bonito arranque de semana, ¿eh? Otro mensaje por acá. Hola.
3: Hola, amigazo, muy buena la sintonía. Te estamos escuchando acá de Gel Chubut, de la FM Morena 99.7. Muy buena la radio, amigazo, ¿eh? ¿Puedes mandar un saludito acá para Eduardito, el Muertillo, la Mica y la Zoe? Y pasar un tema bien, bien movido ahí a lección, viejo, ¿eh?
0: ¡Qué grande, maestro! Un saludo grande para la gente que nos escucha en Morena. FM 99.7. Es que ahí, bueno, un saludo grande para todos los amigos, para Edu. Y bueno, para toda esta gran familia que empezaron a tomarnos a partir de esta semana pasada, ¿no? Así que, bueno, un saludo grande para toda esa hermosa localidad que tiene Chubut, Esquel. Un saludo grande para FM Morena 99.7. Y para toda la gente que ha elegido escucharnos, ¿no?, a través de esta frecuencia. Un saludo enorme para ustedes, amigos. ¿Cuántos mensajes, cuánta gente en todo el país? Cadena Alegría, conectando a la Argentina en una misma sintonía. Hola, buenas tardes, los escucho de San Rafael. Pásame un tema de Planilla, gracias, me gustaría conocer Córdoba. Yo te lo recomiendo, Graciela, te lo recomiendo. Córdoba es un lugar espectacular. Cuando vas a Córdoba te da ganas de quedarte. Así que bueno, un saludo grande para la gente de Córdoba. Chubut también, un lugar muy bonito. Un saludo grande también para la gente de Santa Fe, Rosario. Bueno, San Luis y sus diferentes localidades también muy bonitos, Así que hay lugares impresionantes en la Argentina, para visitar. Bueno, ¿qué tengo por acá? Tengo otro mensaje. Hola.
4: Hola, Juancito querido. Te habla Gastón de Tostado, camionero. Hoy te vine escuchando todo el día. Vine escuchando la cadena todo el día. Vengo de atrás de Córdoba, de atrás de la sierra, y estoy yendo al puerto. Acá estoy llegando a un cativo, así que... quiero que ponga algún temita de La Mona, bien movidito. Y casi lo a todos los colegas que andan en la ruta, como yo, los que están lejos de la casa, un día domingo viajando. Vamos, vamos con la cadena Alegría, Juancito, vamos. Métele gas.
0: Bueno, muy bien, ahí está el saludo enorme para todos los amigos camioneros, ¿no?, que andan recorriendo las rutas argentinas, que están lejos de casa. La verdad que el camionero es una labor muy, muy sacrificada, donde uno está mucho tiempo lejos de la familia y ido recorriendo la ruta. Realmente hay que reconocer la labor de todos los camioneros, que le mandamos un gran abrazo y que eligen escuchar Cadena Alegría porque la compañía, hoy y siempre, no solamente ahora, toda la vida, realmente los camioneros siempre nos llevaban en su receptor y nos llevan en su receptor escuchando radio, no solamente Cadena Alegría, siempre los camioneros tenían la compañía de la radio, fuera la radio que fuera, ¿no? Y hoy tener la posibilidad de nosotros estar presentes en cada cabina de cada camión, ¿no? Con Cadena Alegría es un placer. Así que, bueno, un saludo, hermano mío. Un abrazo grande para vos y para todos los camioneros de la Argentina. Yo te enseñaré. Por acá me llega otro mensaje. Buenas tardes, muy lindo programa. Dice, muchas bendiciones. Soy Mirta de Pérez, emisora 100.7 de Hugo Romero de Recreo, provincia de Catamarca. Fiel oyente de Cadena Alegría. ¡Qué lindo! Un saludo grande para Mirta de Pérez, que nos escucha de emisora 100.7 de Huito Romero de Recreo, provincia de Catamarca. ¡Saludos! Por acá me llega otro mensaje. Hola Juan, soy Olga Marina de Santa Rosa, La Pampa. Acá escuchándote, muy lindo el programa. Bendiciones. Saludos para ti y para toda la audiencia. Gracias. Un saludo, Olguita, para vos y para toda la gente de Santa Rosa, La Pampa.

0: damas y caballeros, 18:57 minutos, la hora en toda la República Argentina. Estás escuchando el cierre del fin de semana, con tanta música y tantas canciones, y muchos mensajitos por este lado. A ver quién tenemos por acá.
1: Gracias, amigo, por pasar el audio. Aguante, Esquel, Chubut y el barrio Estación.
0: ¡Qué grande, amigo mío! Saludos para todos los que se escuchan, que escuchan la radio a través de ti. FM Morena 99.7 ahí en Esquel, en provincia de Chubut. Esquel, saludos. Enorme, chico, para ustedes. Gracias por estar en este domingo acompañando a la campeona del dial. Se nos viene el mundial, ¿eh? 32 a 33 días falta, ¿eh? Qué poquito, ¿eh? Bueno, yo voy a compartir un tema que se llama Del Potrero al Mundial, en una producción de Vox Contenidos, y lo vamos a estar presentando para toda la Argentina. Espero que le guste. Con este tema nos vamos a la tanda comercial y enseguida volvemos. Dale.
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0: Muy bien, damas y caballeros, estamos de regreso a través de esto que es el cierre del fin de semana a través de la campeona del dial para toda la República Argentina. Donde vos quieras que te encuentres, en cualquier parte del territorio nacional, escuchando esto que es el cierre del fin de semana. Nos vamos metiendo de lleno en la segunda hora de programa, porque estamos en vivo hasta la hora 21. Bueno, con cuatro mensajitos, mucha gente que nos está escribiendo a lo largo y a lo ancho en toda la Argentina. No se olviden que ustedes se pueden comunicar a través de esta línea telefónica.
1: Contacto telefónico 2634-79-1006.
0: Y el número oficial de Cadena Alegría, que es el 351-3492-367. Bueno, tengo a mi amiga por acá, Elvita. A ver qué nos dice Elba por este lado. Vamos a mandar, vamos a reproducir el audio. A ver, hola.
2: Juancito, ay, amigo Juancito, no te pude escuchar mi audio que te mandé porque yo estaba acostada y me dormí.
0: No me digas.
2: Me dormí, Juan, me dormí.
0: No importa.
2: ¿Qué quiere que te diga? Ahora sí te estoy escuchando, pero no escuché mi audio. Dale, Juancito, que te estoy escuchando. Pero en ese momento me dormí.
0: Bueno, Elvita, dale, no pasa nada.

0: para vos, Juancito. Soy Negreida Freire Córdoba. Te estoy escuchando acá de la radio de Pablito Pérez. Saluditos.
1: ¡Qué grande, Frey! Grey de Freire, de Córdoba. Ahí está, que nos está escuchando a través de la radio Pablito Pérez. Sí, así que bueno, un saludo grande, entonces. ¡Qué grande! Saludos enormes para todo el país, para toda la República Argentina. Bueno, ¿qué más tengo por acá? A ver, otro mensajito. Algo de los Palmeras, Juancito, pasati. Bueno, dale. Hola, muy buenas tardes, Juancito. Te escuchamos yendo ahí, recién llegadas de compartir un muy lindo domingo con los...
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Bueno, atención, atención. Ustedes se comunican a través del 351-34-92-367 y a través de la línea alternativa, que es el 2634-79-1006. Déjelo correr un poquito más.

0: Que mandaste un mensaje, estamos escuchando los audios a través del 351-3492-367 y a través del número alternativo 2634-79-1006, nuestra línea telefónica. Mensaje por este lado para escuchar. Hola.
1: Hola, buenas noches. ¿Cómo andás? ¿Qué contás? ¿Todo bien?
0: Todo fantástico.
1: Está fría la noche.
0: La verdad.
1: ¿Me podés pasar un tema de Sebastián? Falsa como besito de suera. Soy Adriana de Rancul. Muy lindo tu programa.
0: Listo, dale. Saludos para la gente de Rancul, que nos están escuchando también. Bueno, por acá vamos a reiterar el mensaje que no lo escucharon bien las chicas, las cordobesas de Toay La Pampa. Bueno, dice, hola, buenas tardes, Juancito, te escuchamos en Toay, recién llegadas de compartir un muy lindo domingo con los abuelos. Les saluda María Anela, María Laura y María Paz. Bendecido inicio de semana, salud con un mate, me dice por acá las chicas, que les mando un beso grande para ellas. Ya les regalo algo de la conga que sé que les gusta, En un ratito nada más se viene la conga. Vamos, ustedes siguen mandando mensajitos, porque lo seguimos escuchando, seguimos escuchando a toda la gente que nos envía los audios, los mensajes. Música a esta hora, dale.

continuamos en este cierre del fin de semana a través de la campeona del dial, a través de Cadena Alegría. No te olvides que te comunicas con nosotros a través del 351-3492-367. El número alternativo es el 2634-79-1006. Vamos, que estamos leyendo los mensajitos de WhatsApp. Estamos escuchando los audios. Hasta la hora 21 nos conectamos con la Argentina a través de este programa. Hola, muy buenas noches, soy de General Alvear, Mendoza. Estamos trabajando en la pizzería El Gringo, pasame un tema. Qué grande, los amigos de General Alvear. Quiero una musa, por favor, ¿me mandan una musa, chicos? No estamos tan lejos. Lo que sí, no creo que llegue, sí, calentita. Claro, estamos en el departamento de San Martín, vamos a un par de kilómetros largo de General Alvear. No sé bien la cantidad de kilómetros, pero debemos estar como unos 70 kilómetros, 80 a lo mejor. O capaz que un poco más. Bueno, está bien. Saludos para los amigos entonces de Pizzería El Gringo. Ahí en General Alvear, que nos están escuchando. Por acá me dice, hola Juancito, soy Rosa de San Luis. Estoy escuchando por la aplicación de Vox Online. Y te escucho todos los días, dice Juancito. Y pasame alguna canción, dice, qué lindo también tenerte los domingos. Bueno, ahí está el saludo grande para la gente de San Luis, para la gente de La Punta, para la gente de Potrero de los Funes, para la gente de Capital. Vamos para la gente de San Juan también, para la gente de Pocito, Mediagua, Vallecito, el Valle de la Luna, la capital sanjuanina, que nos escuchan a través de Cadena Alegría San Juan, también el

Juancito, me pasas el tema Dolido pero bailando. Soy Analía de Las Varillas, Córdoba. Está muy buena la radio. Me encanta tu programa. Gracias por alegrarnos los domingos. Mañana, noche fresquita, dice por acá. Bueno, ahí está el saludo grande entonces. Un saludo grande para mi querido productor, que siempre nos lleva en los auriculares a todos lados. Para Juancito Vignau, que está disfrutando del programa también, ¿no? Bueno, ahí está para su señora esposa también. Para toda la familia, Para toda la familia Vignau también, un saludo grande, Para todo el país, Para la gente del norte, Salta, Jujuy, Bolivia. Saludo grande para todos los salteños también, bolivianos. Y para toda la gente que nos escucha a través de las diferentes plataformas digitales, que nos escuchan a través de Boxes Digital Online. Estamos recorriendo el país con más de 300 repetidoras a lo largo y a lo ancho en toda la Argentina, programando música. Nuestros oyentes, a ver qué tenemos por ahí, maestro. Nos quedamos con este temazo que me encanta. Lo pueden encontrar esta canción en nuestro canal de YouTube, Radio Hit TV Argentina. Ahí está, Dolido pero bailando. Ya venimos.

0: Bueno, muy bien, damas y caballeros, dolido pero bailando. Tema de Vox Contenidos. En la radio Hit TV Argentina lo encuentran esta canción para que la puedan descargar, ¿eh? Bueno, vamos que los estamos leyendo, estamos escuchando los audios de todo el país, conectados a través de una misma frecuencia, de una misma sintonía y de una misma pasión, a través, por supuesto, de las diferentes plataformas digitales y también de frecuencia modulada, ¿no?
1: Y suena
0: desacatado. Mensaje que está llegando por este lado, un audio. Hola.
2: Hola, Juancito.
0: Hola.
2: Buenas noches.
0: Buenas noches.
2: Venimos en viaje.
0: Qué bueno.
2: Mauricio y Gemma Show, venimos de trabajar en San Rafael, así que bueno, nos ha ido muy bien, gracias a Dios.
0: Qué bueno.
2: A la gente del Rincón de los Olivos, un cariño grande a toda esa hermosa gente de San Rafael. Mauricio y Gemma Show, de General Alvear, Mendoza.
0: Qué grande. Saludos para la gente de General Alvear, provincia de Mendoza, que nos escuchan también aquí en esta provincia tan linda que tanto queremos también, ¿eh? Vamos que los estamos escuchando y lo estamos leyendo. 351-34-92-367, número oficial de Cadena Alegría, y el alternativo 26-34-79-1006.

0: música de Germain nos habían pedido también para programar en la radio. Música, música, música. Ya volvemos.
1: Seguimos.

0: ¿Cómo la agitamos los domingos, no? Lo que pasa es que hace mucho que no voy a bailar, ahí está el problema. Viste que por ahí uno, la patita se va para allá, se va para acá. La cintura no creo que tanto, poquito, pero bueno. Y vamos. Tengo un mensajito por acá, mi amiga, a ver qué me dice por acá. Hola.
1: Hola, Juanchi, hola. Buenas tardes, buenas noches. ¿Cómo buenas estás, amiguito? ¿Todo bien?
0: Pero todo bien, muy bien.
1: Bueno, yo te voy a pedir un tema de sabroso.
0: Bueno.
1: ¿Se siente? ¿Me puedes pasar ese tema, Ray? Te voy a escuchar. No hace mucho que llego a casa, pero todo bien acá. Está la tarde, noche linda. Así que nada, Ray, pasame el tema y te voy a escuchar. Así que preparándome acá para irme a comer un asadito. ¿De año?
0: No me digas. ¡Invita!
1: Te mando besos, cuídate.
0: Dale. Dale, Martita querida. Un besote grande para vos. No sea tan mala, ¿cómo va a ir? Claro, nosotros acá con el mate. Bueno, el que puede, puede, y el que no mira, dicen. Saludos a Argentina, saludo país. Bueno, tengo mensaje por acá, a ver qué más tengo. Un audio que vamos a escuchar. Hola, buenas tardes, con quien tengo el placer y el gusto del otro lado.
2: Hola, querido, ¿cómo andás? Acá está la Fabito, el remisero.
0: Qué grande.
2: Volviendo desde Campillo hacia Rancún. Un besito. Saludo para todos, un abrazo grande.
0: Qué grande, maestro. Un saludo para el remisero. Volviendo a Rancún. Por acá me llega otro mensaje. Hola radio, soy Sheila. Quiero dejarle besos al papá de mis Martina y a Renata, que lo queremos mucho, dice por acá. Qué bueno, qué lindo. Ahí está, para el papá de Martina y Renata. Lo queremos mucho, dice por acá el mensaje.

Juancito, ¿cómo estás? Qué lindo escucharte. Gracias por alegrar las tardes de los domingos. Soy Celeste, aunque la vida me cueste. Bueno, me dice, ¿me pasás un tema de los Herrera, por favor? O algo de los Totoras con Rodrigo Taparí. Bueno, dale. Está fresquita la noche, ¿eh? ¿Cuánta temperatura tienen en sus localidades? Bueno, donde estamos nosotros tenemos temperatura actual 13 grados. La humedad del 36%, el viento ahí, 6 kilómetros en la hora. En este domingo. Pero hay localidades de la Argentina que tienen muy abajo la temperatura, como la Patagonia, Así que un saludo grande para toda la Patagonia Argentina que nos

32 minutos. Wally Mercado. Llega Wally Mercado. Llega Sabroso. Un ratito, ¿qué se siente?

0: Bueno, muy bien, damas y caballeros, ahí está la música de Sabroso. ¿Qué se siente? Se llama esta linda canción que estuviste escuchando. Bueno, tengo mensaje por acá que vamos a seguir leyendo ya cerquita de la tanda de la hora 20.
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0: Hola Juancito, qué alegría escucharte con esa onda positiva. Soy Celia de Alberdi, Tucumán. Bendiciones. Hola Celia. ¿Cómo estamos, Celia? ¿Cómo está la gente de Alberdi, provincia de Tucumán? Un saludo grande para todos los tucumanos. Un gran abrazo para ustedes, chicos. Una excelente semana para ustedes, inicio de semana. Y en especial para nuestra oyente Celia, que nos está escuchando. Hola radio, quiero dejarle muchos besos a mi amor Ariel, que lo quiero mucho. Su amor, Tania, que lo espero, dale. ¿Qué más tengo por acá? Hola.
2: Hola amigo, ¿cómo andás? Te hola Bruno de acá de Santa Isabel, Santa Fe, te escuchamos por la 94.7. Me pasabas un tema para mí, pues te estamos escuchando con Janina acá, la de la estufa.
0: Bueno.
2: Hace mucho frío. Pasame un tema y decirle a la Jani que se ponga a cocinar, que es tarde.
0: Jani, a ponerse a cocinar, que es tarde. Claro, casi las 8 de la tarde, termina de cocinar. Claro, 21 horas más o menos. Entre que se pone la mesa, papá, que esto, que el otro, casi a las 22, ¿no? Bueno, dale, Yanni, un saludo grande para Yanni, para vos también, ¿eh?
3: Palmas arriba, las palmas arriba,
0: las palmas arriba. Vamos arriba, Argentina, estás escuchando el cierre del fin de semana. 26-34-79-10-06, búsqueme algo de los playeros.

Ya tenemos algo de los playeros para irnos a la tanda de la hora 20. Pasa Ulises, dos monedas. Le dice por acá, habla radio. Todas las cortinas están buenas. Soy Antonio de Juan Bautista Alberdi. Pasa Ulises, dos monedas. Qué temazo, ¿eh? Me encanta ese también, ¿eh? Vamos a la música, maestro. Nos vamos a la tanda comercial y enseguida venimos, dale.

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0: Bueno, muy bien, damas y caballeros, 20:28 minutos, la hora en toda la República Argentina. Estás escuchando el cierre del fin de semana hasta las 21 horas. Bueno, tengo un montón de mensajes por este lado que vamos a estar escuchando, pero ahí tengo un tema de Ulises programado. En un ratito lo vamos a estar pasando, ¿sí? Por acá tengo mensaje. Hola.
1: Hola, buenas noches. ¿Podrías poner el tema de Ulises Bueno, Contigo Siempre, desde Vicuña Mackenna? Muy lindo el programa. Chau, chau. Gracias.
0: Bueno, ahí está, un saludo grande para la gente de Vicuña Mackenna. ¡Qué grande! Bueno, ahí buscamos algo de Luli, programado también en un ratito.
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0: ¿Cuántas canciones, cuánta música a lo largo y a lo ancho en toda la Argentina? Estás escuchando La Campeona del Dial para toda la República Argentina y sus más de 300 repetidoras. Otro mensajito por este lado. Hola, ¿cómo estás, Juancito? Muy hermoso tu

0: Programa, soy Rosa del Maitén. No te pido nada porque quedó todo muy lindo, dice por acá. Hola Rosita, ¿cómo estamos? ¿Cómo está la gente del Maitén? Un saludo grande para la gente del Maitén y en especial para Rosita que nos está escuchando. Otro mensaje por este lado, a ver qué más tenemos por acá. Hola.
1: Acaba, seguimos en sintonía en la radio ahí, rea pleno y jugando a la escoba, al burro, al truco, a todo. Acá
0: ¡qué grande!
1: Tiki, tiki, tiki, tiki, de ese loco le dijiste, aguante mi estación, ¿verdad? Soy. Yo le gusta la cumbia villera, a ver si negro, pero yo voy a dar el compás.
0: Mamita, querida.
1: Soy Mica.

0: asado de burro. Mamita querida, por ahí tengo un tema, se lo voy a regalar en un ratito. Hola, tengo a mi amiga que hace mucho no sabía nada, Hola, buenas noches ya.
1: Hola Juan, buenas noches. ¿Cómo estás, amigo?
0: Bien.
1: Tanto tiempo.
0: La verdad, ¿no?
1: Un placer escucharte. Estaba escuchando desde la hora anterior. Pero bueno, estaba con unas amigas, entonces no.
0: Qué bueno.

0: de eso con mis amigas. Muy, muy bueno el programa, te felicito.
1: Gracias.
0: Amigo, me gustaría escuchar si puede ser el tema... de Sabroso con Gary, así. Si puede ser ese bueno. Tema, que hace un montón que no lo escucho. Gracias por estar, gracias por la compañía. Te mando un abrazo enorme. Buen resto de domingo y buen comienzo de semana. Abrazo, amigo. Besos, bendiciones para toda la audiencia. Un placer escucharte, como siempre.
1: Gracias, gracias, totales. Besotes. Bueno, me alegro que a tus amigas les guste la onda, ¿no? Es lo que intentamos. ¿Viste cómo se dice? Al mal tiempo, buena cara. Bueno, nosotros igual. Hacemos radio para nosotros, o por lo menos para mí en lo particular, que uno hace radio. Yo tengo 3 horitas donde me desconecto del mundo, ¿no? Me gusta por ahí ver mucho lo que es noticias, información. Siempre estoy informándome de todo, ¿no? Y también, por supuesto, por ahí algo de deportes. No hablemos de River mejor. Bueno, ¿viste cómo decimos? Al mal tiempo, buena cara. Los amigos jugando al chinchón, a la escoba. Bueno. Escuchá lo que tengo para presentarle a ustedes que están del otro lado, a ver. Bueno, música a esta hora. Escuchá lo que tenemos.
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0: bien, damas y caballeros, 20:44 minutos, la hora en toda la República Argentina. Estás escuchando el cierre del fin de semana hasta las 21 horas, últimos 15 minutos de programa para que te puedas comunicar conmigo. Dale. Siguen llegando mensajitos por acá, vamos, que estamos a las chapas. Por acá tengo a Graciela de Rafaela. Ahora sí, Graciela, ¿te diste cuenta que no me acordaba? Bueno, tengo poca memoria RAM. ¿Es que lo dice Graciela?
1: ¿Verdad? Amigo, tendrías que estar más seguido. La verdad que sí, tenés muy, muy buena onda. Te lo dice una persona que hace 6 años que está escuchando Cadena Alegría. Desde la pandemia, obviamente. Así que... han pasado muchos locutores, he escuchado varios, bastantes, y me encanta tu forma de ser, tu buena onda, el hecho de compartir música, me encanta porque yo también soy así como vos, me gusta.

gracias por las palabras, gracias por la buena onda. La verdad que para nosotros es un placer, es un cable a tierra. Para lo que hacemos radio, siempre lo dialogamos con algunos colegas y con algunos amigos de la radiofusión, colegas de toda la Argentina, porque esto de la radio nos ha hecho contactarnos con tanta gente, con tantos amigos, con tantos profesionales de la comunicación, ¿no? Que es esto que nosotros hacemos, que es la radio. Entonces, bueno, nos pone muy contentos de que la gente esté siempre ahí del otro lado, siempre prendida, siempre escuchando Cadena Alegría y escuchando a cada locutor, que cada locutor le pone la onda y le pone su impronta. Y nosotros de alguna manera hacemos lo mismo, ¿no? Entonces, somos unos agradecidos de poder estar trabajando y haciendo lo que nos gusta. Así que, más que agradecidos de las palabras de todos los oyentes del país. Y en especial de Grace, de Elvita, de Gaviota del Mar. Bueno, cuánta gente, ¿no? A lo largo y a lo ancho en la Argentina. Siempre tirándonos buena onda, no solamente a mí, a cada locutor que hace radio y que está atrás de un micrófono tratando de levantar el ánimo y por supuesto que es lo que nosotros queremos transmitir y lograr ese objetivo es fundamental para nosotros. Así que bueno, fantástico de que la gente nos escuche y que a ustedes les guste lo que nosotros hacemos humildemente desde nuestro lugar.

0: Bueno, muy bien, damas y caballeros, 20, 47 minutos, vamos, que estamos ya casi en la última parte. ¿En cuántos mensajes por acá? Hola.
1: Hola, amigo, ¿cómo estás?
0: Hola, amigazo.
1: La mejor amiga, a la tía Eva, la mejor amiga. Y quiero saludar a todas las mamás de Chile, a mi mamá y a todas. Y que te está escuchando haciendo live, amigo. Escuchando hasta las 7:30 recién. Bueno, mañana hasta las 8 de la tarde, hora de Chile. Así que fuerte abrazo, amigo. Estamos en horario de invierno. Aquí hace tanto frío, viento acá en la región del Biobío. Así que cambio para la gente que nos escucha. Pues ahora para la tía Eva, mejor amiga. ¿Por qué día vamos a hacer un grupo de WhatsApp? De hombres y mujeres, para que un grupo de WhatsApp se esté escuchando. Me paso un temita del cuarteto. Algo de la conga.
0: Dale, Gaby, dale, dale. Un saludo grande para vos también. Saludos para la gente que nos escucha en Chile. Qué grande. Qué alegría, amigo, dice por acá. Bueno, ahí está. Saluditos que sigan. Hola.
2: Hola, Juancito. Buenas noches.
0: Buenas noches.
2: ¿Cómo estás?
0: Bien.
2: Feliz domingo.
0: Igual.
2: Ya terminando el domingo para comenzar una nueva semana. Yo bien, gracias a Dios.
0: Me
2: bien.
0: Alegro.
2: Fresca la noche, pero bueno, tuvimos un día espectacular acá en la Bulache.
0: Qué bueno.
2: Acá te estoy escuchando. Quisiera escuchar, si podés, pasame de Checho Fontana. Te burlaste. Gracias, que tengas un hermoso comienzo de semana llenito de bendiciones para vos y toda tu familia. Un abrazo, hermoso el programa que estás haciendo. Un abrazo bien apretadito porque está frío.
0: La verdad es que está lindo eso.
2: Y un beso. Que sigas bien.
0: Gracias, gracias, totales.

Te burlaste de mí un poquito, aunque sea, vamos, que nos vamos. 8:50 minutos, vamos, que estamos en el cierre ya casi de este programa y estamos compartiendo el cierre del fin de semana.

Vamos que estamos ya en la parte final de este programa. Vamos que estamos llegando al final del programa. Últimos 7 minutitos. Ahí está el Checho Fontana. La verdad que me gustó la música, ¿eh? No lo había escuchado nunca este tema, ¿eh? Es más, no lo había escuchado mucho, nunca a Checho Fontana, ¿eh? La verdad que hemos pasado música, ¿eh? No lo conocemos, o sea, yo no lo conocí en lo particular. Qué bueno, ¿eh? Qué lindo, me encantó, ¿eh? Muy bonito tema, ¿eh? Excelente. Bueno, damas y caballeros, estamos ya casi en la parte final de este programa.

últimos minutos del programa. Bueno, te contamos que estuvimos emitiendo desde la provincia de Mendoza, a 45 kilómetros de la capital mendocina, en el departamento del General San Martín, emitiendo para Cadena Alegría Córdoba Capital 94.1 y sus radios oficiales distribuidas en la Argentina y sus más de 300 repetidoras a lo largo y a lo ancho en toda la República Argentina. En la producción, el señor Juancito Vignau, y en la conducción de este programa espectacular que hemos hecho el día de hoy. ¿Quién te habla en el micrófono? Juan R. Rivero. Gracias totales, Argentina. Gracias, país. Por acá me dice Juancito, mañana te escucho a las 10 de la mañana. Dice por acá, me dice Natalia de San Luis. Te escucho por... A ver, ¿por dónde? Salimos por todos lados, ¿no? Claro, mañana a las 10 de la mañana. Ah, por Box Online. Ahí está. Bien, listo, dale, gracias. Bueno, a toda la gente del país que nos estuvo escuchando, volvemos dentro de 7 días a partir de las 6 de la tarde, mi horario oficial dentro de Cadena Alegría, y en cualquier momento cuando algún colega me convoque para reemplazarlo. Nosotros nos escuchamos dentro de 7 días en este programa. Que Dios los bendiga, buen comienzo de semana. Nos vamos con este temazo que me encanta para todo el país, del Potrero al Mundial, para cerrar el programa ya que estamos cerquita del Mundial 2026. Esperemos que le vaya bien a la Argentina. Gracias totales, hasta siempre. Chau Argentina, chau país.

antes del cierre, saludos para mi amigo Omarcito de Río Tercero, que nos escucha a través de Radio 102.3 FM Río. Gracias para el Vita. Saludos enormes con un audio sobre el

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